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1: Bueno, mientras uno estábamos colgados en la lámpara el fin de semana por el tema de los partidos, que si Brasil quedó fuera, que le ganó Noruega, lo de ayer, lo de España, Portugal, pues todo era miel sobre hojuelas en la casa de Taylor Swift, seguro.
2: Totalmente, totalmente. Fíjate que ya sabemos que la boda fue, vendió la exclusiva a una revista, ¿verdad? Por eso no se han dado muchos detalles, son así, como destellos de fotos que han revelado los invitados
1: pero
2: y
1: fue,
2: demás.
1: Pero fue ahí en el Madison Square Garden, ¿no?
2: Es correcto.
1: La naca.
2: Ahí fue. ¿La qué?
1: ¿Qué naca? ¿Cómo te casas en el Madison?
2: Ay, déjala.
1: Ay, me quiero casar. Es como si te quisieras casar en el Zócalo, Patricia. Bueno. En la Ciudad de México.
2: Así quiso ella. Y aunque se desconocen muchos detalles de la ceremonia, como todos vimos, las vallas publicitarias a las afueras del Madison se iluminaron de color púrpura con el mensaje recién casados. Jude Marriott confirmando la noticia al mundo entero y también a pocas cuadras, el Empire State se iluminó de azul en su honor. El Sheeran, Jessica de Alba, Jennifer López, Selena González,

0: Steven Spielberg, Camila Cabello.
1: ¿Todos esos fueron?
0: Zoe Kravitz, Dakota Johnson, Gigi Hadid, Jessica Alba. Todos, Bradley Cooper, por supuesto, la NFL, tenían que estar ahí. Varios jugadores de las Kansas City. Sí, totalmente fueron captados llegando al Madison para la ceremonia, no según manches. Han reportado varios medios. Sí, el hermano de la cantante, Austin, fue su padrino de boda, y el hermano de Kelsey, Jason, fue su mejor amigo, según un comunicado.
1: Oye, y Adam Sandler también, dicen que es uno de los mejores amigos de la pareja, ofició la ceremonia, pues estuvo bien, muchísima gente. Lo de Steven Spielberg me llama la atención, ¿no? Tom Brady también estuvo ahí.
0: ¿Cómo ves? O sea, pura luminaria, tú veías que iban llegando las imágenes que se han visto por los medios. No, pues era un desfile ahí de...
1: Es una borracha la Taylor Swift, le encanta la fiesta, claro, le encanta el vinito,
0: vamos,
1: ¿no?
0: Vamos a ver qué, cómo estuvo.
1: Imagínate
0: cuánto... Eso nunca lo vamos a saber.
1: ¿Cuánto se gastó en cuanto a bebidas y demás, no? Todo.
0: Pues, lo que quieras.
1: No, ¿quién pagó la boda? ¿Travis o
0: entre los dos, ¿no? Hola. ¿Quién tiene más? ¿Dónde hay más billuyo? No, ¿dónde hay más billuyo?
1: De que nada menso el Travis, ¿no?
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1: Bueno, ya muchos se les acabó la fiesta el pasado domingo cuando la selección perdió contra Inglaterra, pero a muchos se les reconectó porque dijeron, no, espérate, todavía no se acaba el mundial, no podemos seguir de fiesta todo el tiempo, no, pero a ver.
2: Pero pues ya no es lo mismo.
1: Aquí me brincó la duda, Patricia. Dime. ¿Cuánto debe de durar una fiesta? Por ejemplo, cuando terminó el partido de la selección el domingo, que muchos paisas se juntaron aquí en algunos bares o en algunas casas para verlo. ¿En qué momento ya dices, ya se acabó la fiesta? ¿Cuando terminó el partido ya se acabó la fiesta?
2: En cuanto acaba, muchos se van, rompen filas, y más si al otro día, como nos tocó este pasado fin de semana, es lunes, es día laboral, pues ya.
1: ¿Pero qué pasa si los demás, no, espérate, ¿me puedo quedar otro ratito más? O sea, ¿pides permiso para quedarte o te quedas? ¿En qué momento ya, cuando es en casa la fiesta?
2: Sí.
1: ¿En qué momento ya váyanse? Una vez yo me quedé esperando que unos güeyes se fueran como hasta las 5 de la mañana y era plática, pero yo estaba de, ¡ah, bueno!
2: Es que se nota, ¿no? Uno como invitado tienes que palpar, por ejemplo.
1: ¿No te das cuenta que tu amigo está bostezando?
2: Si ves a los anfitriones así, bostezando, que dices, bueno, como que ya ni platico, como que ya nomás tú no así de, ah, sí.
1: Es increíble que, por ejemplo,
2: ya no ofreces nada.
1: Están platicando y yo ya los ojos, ya los cascabeleo, yo ya los empiezo como a cerrar.
2: Y no se van.
1: No, yo creo que sí deberíamos decir en cierto momento... ¿saben qué? Ya me voy a dormir.
2: Pero es que te vas a ver mal.
1: No. Ah, no importa. Yo ahorita que me vaya, cierro.
2: Oye, corres el riesgo que te digan eso. Ah, está bien, pásate. No, igual, ¿le cerramos o...?
1: ¿Qué onda? ¿Nos dejas la llave? ¿Te la dejo en la maceta de afuera o qué?
2: Pero es diferente una, por ejemplo, esa es una reunión de en casa, ¿no?
1: Eso es en casa.
2: Pero la fiesta, pues las fiestas duran, ¿qué? 6 horas, ¿no?
1: A ver, es que es una gran pregunta.
2: 6 horas.
1: ¿Quién dice que dura una fiesta 6 horas? ¿Quién te dijo?
2: Pues la renta de los, de los salones, de los lugares donde hace, generalmente son 6 horas.
1: ¿Pero quién les dijo a esos lugares que una fiesta dura 6 horas?
2: Supongamos que empieza a las 6 de la tarde.
1: Ajá.
2: A las 12 7, 8, ya está 9, muriendo 10, 11, eso.
1: 12. ¿Ya se murió a las 12? Ay, pues
2: ya, si quieres seguirla, güey.
1: ¿Eres gringa o qué? No.
2: ¿Ya quieres seguirla?
1: Somos mexa, no la acaba. Nadie la acaba a las 12. No.
2: Pues si la quieren seguir.
1: ¿Quién la va a acabar a las 12 de la noche?
2: Ay, luego están las tornabodas. Ahorita vamos a hablar.
1: Ay, esa es
2: otra. Está buena porque te vas a dormir, descansa.
1: Y luego otra vez
2: y
1: a chupar.
2: Crudo, y a chuparle otra vez.
1: A ver, ¿cuándo debe terminar la fiesta? Ya regresamos.
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1: Que la fiesta no se detenga, que no pare la fiesta. Ya lo decía el sabio Pitbull, ¿no? Y es que, ¿cuánto debe durar una fiesta? Y es que el momento ideal para terminar una fiesta es cuando alcanza el punto máximo de diversión antes del cansancio. Eso es lo que dicen los científicos, porque hay un momento donde te la estás pasando increíble.
2: Súper bien.
1: Y dicen que cuando es ahí, ahí es cuando ya terminando, bueno, muchachos, ya me voy. Pero ¿cómo, Miguel Ángel? Si te la estás pasando, ya me tengo que ir. Dicen que es mejor dejarlo arriba que luego ya colapse. Y que bueno, ya me tengo que ir, ya estoy bien cansado.
2: Es que sabes que sí, yo creo que, a ver.
1: Pero ¿cómo vas a terminar la fiesta cuando estás en el clímax de la misma,
2: hombre? Ahí y un poquito abajo el clímax, pero también que termines tumbado, a mí eso no me gusta. Que digas, pues no, ni me acuerdo.
1: No.
2: Estaba yo así doblada en la mesa, ya, ahí sí ya no.
1: Hace poquito, Pati decía, ya tengo rato que no me pongo una buena, decías.
2: Ya tengo rato. O sea, no lo digo una, un traguito, dos, pero así buena que digas, no supe ni qué. Ya rato.
1: Oye,
2: pero
1: por
2: bueno,
1: ejemplo.
2: Pero bueno.
1: En México se celebran mucho las tornabodas. No sé, creo que la de.
2: ¿Aquí no?
1: La de Travis Kelce, la de.
2: Sí, tuvo.
1: Tuvo tornaboda. O sea,
2: pero
1: que.
2: También aquí se usa.
1: La tornaboda es una.
2: Return the party.
1: Como una fiesta al día siguiente.
2: Hay que retornar a la
1: pero fiesta. ¿Es válido hacerla? Ya festejaste, ya estuviste.
2: Mira, aquí radica en el dinero, sí, cómo no.
1: Pero a ver, dicen que
2: ¿hay
1: es...
2: ¿Hay quienes hacen tornabodas así como si fuera la fiesta principal?
1: Yo he ido a tornabodas...
2: Muy bien hechas,
1: donde
2: ¿no?
1: le dan más, celebran más la tornaboda que la misma fiesta.
2: Fíjate eso, fíjate nomás.
1: Increíble, pero a ver, se debe de hacer... ¿Y tú asistirías o dices, no, ya fue demasiada fiesta, ya me
2: sí,
1: la pasé bomba?
2: Si es el fin de semana, o sea, que es viernes y sábado, sábado y domingo, sí, ¿por qué no? Hay que ir a todo.
1: ¿Todas?
2: Sí, a ver, ojo, eso es una buena pregunta. ¿A la tornaboda se invitan a las mismas personas y a la misma cantidad? No, ¿verdad?
1: Bueno, es que se supone que...
2: Si tu boda fue de 250, la tornaboda no los invitas a todos,
1: no.
2: Invitas como a la familia, como a 50,
1: sí,
2: ¿no? ¿No?
1: Sí, exacto, no le dices a todos, le dices a los más cercanos, ¿no? O a lo mejor hay gente que dice, pues yo ya fui a la boda, ¿para qué voy a la tornaboda, no? Pero ahí
2: no. Pero no todos.
1: Nos hemos demostrado que la fiesta no tiene, no se detiene, ¿no?
2: No tiene madre.
1: Bueno, pregúntales a los demás que estaban ahí festejando todavía en el Ángel de la Independencia. Había perdido a México y seguía festejando.
2: Ni ganó, ¿qué festejan?
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1: Yo creo que fue la canción más escuchada de las últimas semanas. La canción de Juan Gabriel, Patricia. Porque.
2: Ah, cómo no.
1: Esa de Juan Gabriel, Hasta que te conocí. No. Que veía la foto y. Yo preparándome para el festejo.
2: Sí, la verdad es que sí fue de las más sonadas en el estadio.
1: Nomás para que se den una idea, esa canción, la versión de Hasta te conocí en vivo desde Bellas Artes, bueno, pues fue un incremento notable dentro de Spotify durante el desarrollo de esta justa futbolera, consolidándose en un fenómeno musical que nunca se había visto, ¿no? En la plataforma se presentó un aumento del 258% en México de utilización de esta canción y 211% en Estados Unidos. Ahora entendemos, y también llegó al Reino Unido, ahora entendemos por qué Liam Gallagher también hizo mofa de esta canción, diciendo que se bañaba con la canción de Juan Gabriel en la ducha, ¿no?
2: Exacto, pues sí, también, que obviamente eso molestó a muchos.
1: Molestó a muchos, pero también hizo ver que este fenómeno no se limitó solo a los enfrentamientos de México, sino que también después de que jugaba México, se incrementó en un 20%, ¿no? Las views de esta canción. Así fue, alcanzó un crecimiento del 40% tras el tercer partido de la selección ante Chequia. Y luego ya fue una verdadera locura, ¿no? Actualmente suma más de 14.1 millones de oyentes mensuales y 11.6 millones de seguidores en Spotify. La cuenta de Juan Gabriel, que sigue vigente, sigue más vivo que nunca.
2: Claro, no, pues es que lo reavivaron. Y aparte yo creo que también, si alguna persona en el mundo todavía no lo conocía, ya con eso pues lo tiene el radar.
1: Y ojo, Guadalajara, Puebla, Santiago de Chile y Bogotá fueron los lugares donde más se escucha la música.
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1: Los invitamos a que se metan a nueva.news, ahí nueva.news o nuevanews.com, así también lo pueden encontrar, donde ahí pueden checar toda la información en cuanto a lo local, lo internacional, temas de migración y demás, en nuevanews.com.
2: Es correcto, también en Nueva Onda, nuevaonda.com, ahí ustedes pueden ingresar a estas dos plataformas de información a su alcance, de primera mano, actualizada, momento a momento, para que puedan estar al tanto de todo lo que platicamos
1: deportes
2: aquí también.
1: Deportes y demás. Oye, de chisme también, por ejemplo, Belinda también es información, ¿no?
2: Sí, oye, ya se hizo viral, la traen, ya sabes que no perdonan las redes. Porque en una entrevista que le hicieron en torno al partido de Ecuador, ¿no?
1: Ajá.
2: Ella ya había terminado el partido de Ecuador-México, que nos fue muy bien en su momento, 3-0, ¿no? Quedamos. Ella pues daba su comentario del partido, pero aparte dijo, no, aparte pues como dicen ustedes, ¿a que sí? ¿O cómo el ay, sí, sí? O sea, no supo ni qué y cambió el y sí, sí por el a que sí. Entonces ya esto pues dio pie a una ola de memes, burlas, ya sabes que no dejan ir una.
1: Oye, lo increíble es que, a ver, ni ella, ni Javier Aguirre, como que es un mood muy de, pues, de, como nosotros, Pati, de los pobres, ¿no? O sea, como que sí.
2: ¿Qué?
1: Porque nosotros...
2: Pero ni ella ni Javier Aguirre, ¿qué?
1: Javier Aguirre tampoco conocía el ICC, o sea, ni la selección sabía el ICC, o sea, hasta después.
2: No, ellos sí, ¿no?
1: No.
2: Cuando jugaron el partido, el del domingo sí sabían.
1: No, cuando les... Bueno, sí. El del domingo sí. Pero ya anteriormente, el ICC ya llevamos ya un rollo, un chorro con este tema, ¿no? Y no lo sabían.
2: Pero es que es porque están ellos concentrados, ¿no?
1: Sí.
2: O sea, no están metidos en redes como uno.
1: Le dijo, en una entrevista, dijo Javier Aguirre, que lo más difícil que había hecho en la selección era quitarles el celular.
2: Ah, por eso.
1: Entonces les quitó el celular, por eso muchos no se enteraron del ICC. Pero mi querida Belinda, pues, oye, Belinda, que por cierto anduvo con la Dana, ¿no? Andaban muy de fiesta, ¿no? Muy a gusto, ¿no?
2: Andaban muy de fiesta, sí, totalmente, total que, luego fue, objeto de memes, Belinda.
1: ¿Y que sí?
2: Y quizás, ¿a que sí? No, que
1: ¿a
2: no,
1: que sí?
2: ¿Cómo que sí? Ella no está en concentración ni recluida lejos.
1: Te digo que es para no pa la prole, es para el proletariado, Pati.
2: No,
1: para el mugroso, para la muchedumbre. Para
2: nosotros,
1: ¿eso nosotros sí sabemos? Ya ven, no todo de redes sociales, ya ven.
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1: Ah, qué bueno están estas modelos, loco. Esta canción va para mi ex, güey. Algo que le compuse. Y pues a ver si ya se la voy a dedicar, a ver si deja de estar chingando con sus indirectas ahí. Échale, César. Vamos a enviársela, pues. Échale, César. Vámonos.

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1: Bueno, ya las sorpresas, creo que ya están terminando todas las sorpresitas. Lo de Noruega también.
2: ¿A qué te refieres?
1: Lo de Noruega, que le ganó a Brasil, pues marcó un hito también en la historia de los mundiales, donde pues Neymar se despidió, ya prácticamente el máximo goleador histórico de la selección brasileña, después de que metió el gol contra Noruega, que fue gol de penal, que por cierto llegó a encarar al portero, como diciéndole, aquí mi chicharrón no estrena,

0: así nomás.
1: De plano.
0: Sí, y entonces ahora, pues ya dijo adiós en un comunicado. Puso, lo intenté, comencé aquí y terminó aquí. Ahora se acabó. Eso es lo que dijo el delantero del Santos, haciendo las declaraciones de que ya se acabó. El número ya puso fin a su... pues a su recorrido con la selección brasileña. Hay que decir que estuvo en Brasil 2014, Rusia 2018, Qatar 2022, y bueno, pues ahora Estados Unidos, México, Canadá 2026, así que...
1: Hay que ser feo, ¿no?
0: Sí, pues sí.
1: Retirarse así para un futbolista ya derrotado.
0: Como Neymar, que Neymar... ¿Te acuerdas cuando... Lo de Ronaldinho fue un fuera de serie, ¿no? Pero cuando Neymar llegó, desde muy niño pensábamos todos que Neymar iba a superar lo que había hecho Ronaldinho, el mismo Romario, a lo mejor ilusionarnos con Pelé, pero no quedó.
1: Y no pasó.
0: No quedó ni una pizca de eso.
1: Es que
0: ¿no?
1: A veces es más la ilusión, creo yo, la ilusión y la expectativa que hay en torno a un jugador que lo que realmente nos da, ¿eh?
0: Sí, así que bueno, hay que decir que no sé si vieron el partido del fin de semana, que Neymar, cuando pita el árbitro, rompió en llanto, se tiró al césped de ahí del MetLife, ¿no? Sus compañeros llegaron a consolarlo y ahí empezó pues la aventura del adiós, y pues ya se suma a Ronaldo, a Pelé, a Romario, a Zico y a Bebeto, ya siendo pues como una leyenda, ¿no? Ya que superó en cuanto a goles, ¿no? Marcó más de 79 goles, 80 goles, así que pues se despide de las canchas.
1: Pues sí, lamentablemente no todos se despiden en hombros.
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1: Momento masacrar. Yo sí quiero masacrar a toda la gente que empezó a arremeter contra la selección, Pati, o sea, que empezó a hablar mal de Javier Aguirre, de que no debió haber sacado a Quiñones, no debió haber metido al Memote. Pues, la verdad es que yo creo que los entrenadores están viendo el juego, lo perciben de una manera diferente a como lo vemos nosotros desde la televisión. O sea,
2: pues sí.
1: No sé en qué momento nos convertimos críticos o directores técnicos para tomar las decisiones. Siempre ha sido lo mismo, que si Mejía Barón no metió a Hugo Sánchez en el partido aquella vez, que si el Piojo no llamó a fulano, que si la Volpe no llevó a Cuauhtémoc, que si el Tata Martino no llevó a Chicharito. Siempre es lo mismo. Hoy Aguirre llevó a todos, ¿no? Llevó a todos. Entonces, Santi Jiménez, a mí, honestamente, no me gustó lo de Santi Jiménez. Yo sí hubiera puesto a la Hormiga, por ejemplo, ahí, ¿no?
2: Ándale, eso se le ha cuestionado mucho. Él decía, cuando le preguntaron, ¿no?, posterior en la entrevista, de por qué había sacado Quiñones, dio la explicación y dijo, bueno, pero al final también dijo, pues son decisiones que uno toma ahí en el momento.
1: Pues claro.
2: Como diciendo, pues no me cuestionen, uno lo toma en el momento, con lo que estás viendo, con lo que sientes en ese momento.
1: Es que él vio que estaban llegando muchos centros y dijo, pues quién, el Memote es muy alto, a lo mejor puede superar a los ingleses, no lo sé.
2: Es,
1: ¿no?,
2: que los ingleses están bárbaros.
1: Pero también pensábamos uno de acá, como director técnico, dice, pues yo me hubiera usado la Hormiga porque podría ser más habilidoso, ¿no? O había otros que decía, saca al Piojo, que hizo un gran partido, y mete a Mateo Chávez, ¿no? A Mateo, porque Mateo también hizo un gran partido cuando jugó, ¿no?, contra Chequia, ¿no?
2: Es lo que muchos criticaban, decían, bueno, ¿por qué no mete a este? ¿Por qué saca aquel? Pero también, híjole, no nada más tiene el técnico la responsabilidad, ¿no? Pues, ¿quién está en la cancha?
1: Sí, claro, los jugadores, ¿no? Y por ejemplo, si yo le apostó a que se quedara Raúl Jiménez, ¿no? Porque pudo haber dicho, no, pues sacó a Raúl y metió a la Hormiga. No sé, pero a mí no se me hicieron mal los cambios, los movimientos, lo de Quiñones. Yo a lo mejor Quiñones yo ya lo veía cansado, estaba sudando más que una tamalera en el centro, ¿no?
2: Desde el inicio yo los vi que andaban ya muy, pues sí.
1: ¿No viste la escena del Piojo con el moco, que se le estaba escurriendo el moco? Oh, bueno, pues ya le dicen el moco Alvarado ya, hombre. Así que bueno, pues ahí está, pero yo creo que hizo bien Javier Aguirre, así que déjenme.
2: Mire, si se pierde, siempre se cuestiona, ¿eh?
1: Siempre se cuestiona igual. Pero bueno, él ya se va y se queda Rafa Márquez.
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1: El ahorro nos cuesta, trabaja ahorrar. ¿Usted ya ahorró o ya se gastó todo? No, pues en esta justa deportiva todos los de los ahorros ya nos los gastamos, ¿no? Sí, no nos quedó absolutamente nada.
2: En playeras, en cerveza, en todo lo boletos.
1: ¿Quién ahorra más, los hombres o las mujeres, Patricia?
2: Yo pensaría que las mujeres, porque se saben administrar, pero las encuestas muestran que los hombres ahorran más que las mujeres, tanto en porcentaje de población como el monto, ¿sí?
1: ¿Sabes qué? Lo que pasa es que tú pensabas que las mujeres ahorran más porque no tienes una esposa, Patricia. Pero el día que tengas una esposa, te vas a dar cuenta que dices, las mujeres que no, gastan más.
2: Que no es así. Fíjate que, según datos de la Encuesta Nacional sobre Salud Financiera, el 55% de los hombres ahorra frente a un 49% de las mujeres. ¿Por qué es esa diferencia? Por factores como la brecha salarial, que ellos perciben más dinero, la informalidad laboral, o por ejemplo, que las mujeres interrumpen su vida pues para las labores de cuidado. En fin, hay varias cosas que intervienen en eso, pero también, por ejemplo, los hábitos de consumo. Sí. A lo mejor las mujeres compramos más cosas, o se nos antoja más esto para la casa o para uso personal, y pues ya no ahorramos.
1: Lo que pasa es que quieren comprar todo. O sea, las mujeres todo lo que ven lo quieren comprar.
2: No, no es cierto.
1: Sí,
2: no,
1: Pati, cierto. No, sí, es así.
2: Eso,
1: o sea,
2: no es cierto.
1: Ven algo y luego lo quieren tener. Como que les da FOMO el no tenerlo. Decir, no quiero dejar no dejar de tenerlo, ¿no?
2: Pero fíjate, aquí hay algo cierto que yo también lo creo. Que, bueno, aparte de que las mujeres ahorramos con mecanismos como que la tanda y cositas así, ya sabes.
1: Puras cosas mal pensadas.
2: Y que también las mujeres utilizan frecuentemente sus ahorritos para cubrir necesidades básicas del hogar. En algunos casos, pues, que agarran del cochinito para pagar algo de la casa.
1: Pero sí, pero siempre sucede. Por ejemplo, si a lo mejor, como se le dice en México comúnmente, el hombre da el chivo, ¿no?
2: Ajá.
1: A ver, ¿cuánto te doy de chivo, mi amor? No, pues tanto. No sé, $100. Ah, pues esos $100. Hay mujeres increíbles que estiran el dinero, Pati, y de esos $100 hacen maravilla. $500. Hacen una maravilla.
2: También hay,
1: ¿no?,
2: mujeres muy administradas, por eso yo pensé que ahorrábamos más.
1: Si te sabes administrar, yo creo que lo puedes hacer. Pero bueno, definitivamente. ¿Y por qué será que el hombre ahorra más que la mujer?
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1: ¿Cómo anda del English? ¿Habla varios idiomas o no? Porque bueno, estamos en este país, pues tenemos que aprender más idiomas. El inglés, sin duda alguna, es básico, ¿no? Yo tengo amigos que no tienen ni una, viven aquí, no tienen ni una pizca de inglés. Y yo digo, no, pues hay que prepararnos un poquito más, ¿no? Ya hablábamos lo de los traileros, ¿te acuerdas? Que se les iba a retirar la visa a todos aquellos que no hablaban inglés. Y sí sucedió.
2: Sí sucedió, ¿no? los regresaron a su país de origen, todo por el tema del inglés.
1: Pues mira, les vamos a decir algo que es importante para que lo tome en cuenta. Y si usted habla varios idiomas, pues ¿qué cree? Su cerebro puede pues estar más sólido, no puede llegar a no envejecer, okay, si usted habla, claro, varios idiomas. Y es que hablar un idioma podría ayudar a mantener al cerebro más joven, según alguna investigación donde hablaron acerca de que las personas multilingües muestran una menor edad cerebral, es decir, un cerebro que funciona como si fuera más joven de lo que corresponde a su edad real. Y eso me gusta la idea. Entonces, mientras más idiomas hablas, mientras más políglota sea, pues tu cerebro va a estar más joven. Entonces, ahí podrías no tener problemas cerebrovasculares, ¿no? O algún otro tipo de situación, ¿no? Neuronal, ¿no?
2: Más agilidad mental tienes, porque pues el cerebro es un músculo. Imagínate quien habla 4 o 5 idiomas.
1: No, está del otro lado, ¿no? Esa es agilidad mental, ¿no? Los investigadores desarrollaron un reloj de envejecimiento cerebral a partir de datos de 728 personas utilizando inteligencia artificial y muchos otros elementos científicos para medir la conectividad cerebral, y aplicaron el modelo a un segundo grupo de 144 personas para comprobar su edad real con la edad cerebral, y ahí se dieron cuenta que efectivamente los factores del que hablaran más idiomas pues les daban que tenían un cerebro pues más joven, tenía una mejor salud el cerebro.
2: Exacto, más sano, en mejores condiciones y buena memoria.
1: Correcto, y sobre todo eso, si habla más idiomas, tiene menos posibilidades a que le dé Alzheimer también, ¿eh?
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1: ¿No le ha pasado a usted que en su casa el fin de semana anda a sus anchas? ¿Usted? ¿Cómo anda la gente el fin de semana? Por ejemplo, Pati, yo te pregunto, ¿cómo anda? ¿Te vives con tu papá mucho tiempo? ¿Cómo anda tu papá los fines de semana?
2: ¿O bueno, en calzones no, ¿eh?
1: ¿Nunca anda en calzones tu papá?
2: Que nosotros lo veamos, no.
1: ¿Nunca?
2: O sea, sí se cuida, por ejemplo, de la ropa interior. Sí, porque pues ya somos adultos todos, ¿verdad? Entonces así
1: como en calzones. Pero ¿cómo? En mi casa yo ando en calzones
2: todo el día. Por ejemplo, yo no tengo hermanos, pero... ¿En tu casa qué?
1: Yo ando en calzones todo el día.
2: Ah, bueno, pero pues te ve tu esposo y tu hijo.
1: Pues sí.
2: A lo mejor si tuvieras una hija, a lo mejor ya cambia la cosa, no sé.
1: Pero ¿por qué si me... A ver, ¿creciste? ¿Alguna vez lo viste en calzones a tu papá?
2: Sí, pero ya muy muy pequeñita, ya después ya no, ya sí se cuidan esas cosas, fíjate.
1: No, pues sí se cuidan, pero pues yo no lo veo nada malo.
2: Justo andar en bikini, ¿no?
1: Pues sí, es que... En la playa. No sé, digo, tampoco no trae una tanga sogatera, ¿no? Algo por el estilo, ¿no? No. O sea, lo que voy es que, a ver, sí tiene que haber... ser prudente con andar en ropa interior en la casa, ¿se debe hacer o no se debe hacer?
2: Sí, depende, o sea, depende de quienes viven en la casa, pues sí.
1: Pero hay mujeres que también andan en ropa interior todo el tiempo, ¿no? En calzones, o sea, ¿no andarías más tú? Si tú vivieras sola, ¿andarías en calzones en tu casa?
2: No, fíjate que a mí no me gusta andar así paseándome en ropa interior, no.
1: Tampoco, o sea, digo, no es pasarela.
2: Pero así, no, o sea, no, nada más como cuando me meto a bañar y me salgo así.
1: Pero es que no es para, por ejemplo, yo si duermo en calzones, me levanto y a lo mejor bajo a la cocina a servirme algo en calzones.
2: Ah, no, a mí sí no me gusta.
1: O sea, ¿sí te pones algo para...?
2: Pues yo duermo con pijama.
1: No, bueno, claro, pero cuando son los momentos muy calurosos, uno anda en calzones o en short, por ejemplo, ¿no?
2: Que dices, déjame, quito todo, pero por ejemplo, que dices, voy a la cocina y me preparo algo en calzones, no.
1: Pues,
2: sí me gusta ponerme algo.
1: ¿Y es más de hombres o de mujeres andar en calzones?
2: No sé.
1: Sobre todo el boxer, ¿no? Porque, a ver, el boxer del hombre es como un traje de baño, digo, se oculta todo, ¿no? No andas ahí viendo de que, le hizo lonche su mamá, no andas viendo el paquete, ¿estás de acuerdo?
2: Le hizo lonche su mamá. Pues sí, depende del tipo de calzón que usen, ¿verdad?
1: No una...
2: Sí, traen tanga.
1: Trusa.
2: Una trusa, ándale, una trusa, sí. Trusa es la que no tiene piernas, ¿no?
1: Así como la de Hugo Stiglitz, ¿no? En Tintorera, ya sabes,
2: Ándale, sin mangas.
1: Exacto, sin mangas, ¿no? ¿Usted qué, anda en calzones en su casa?
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1: ¿Cómo está la gran comunidad de Club Hit Latino? A lo ancho y largo de esta gran nación, los saludamos hasta Tacoba también, la gente que siempre está ahí. Muchísimas gracias a la gente que siempre está de este lado en Baja California, también a Clayton, a toda la gente de Missouri, abrazos también a Edimburgo allá en Texas también, muchas gracias por siempre escucharnos, también a la ciudad de Memphis, en Tennessee, en todos lados siempre hay alguna familia latina, ¿no? Abrazo para todos.
2: Sí, saludos a todos. Oigan, y también saludamos a Nueva Orleans. Vamos a hablar de ustedes de Nueva Orleans porque hay una advertencia. Un alarmante estudio científico confirma que la ciudad de Luisiana, que cruzó el punto de no retorno climático, ahora miles de familias afrontan esta dura encrucijada de iniciar una evacuación definitiva.
1: ¡Uy, no!
2: O quedar atrapadas por el mar. Nueva Orleans ya perdió la batalla contra el mar porque lo que resta, por decir, es si sus 360,000 habitantes se van a tiempo o esperan que el agua tome la decisión por ellos. Es la conclusión de un estudio publicado en mayo, recientemente, en una revista donde también deja ver esta situación, porque es una ciudad que podría dejar de existir. Es dolorosa la advertencia, pero así es.
1: No, acuérdate cómo le fue a Nueva Orleans, ¿te acuerdas hace un tiempo con el

0: Huracán, cómo estuvo terrible, y es que esto puede suceder, ¿no? Este estudio del que habla Pati dice que hay un margen, de que tiene que haber un punto de no retorno, donde ya se tiene que actuar. Pero a ver, ¿de qué me estás hablando? ¿Van a evacuar todo Nueva Orleans? O sea, ¿no va a existir? ¿Eso es lo que están pronosticando?
1: Sí, totalmente, porque el nivel del mar en el sur de Luisiana subirá entre 3 y 7 metros. Las 3/4 partes de los humedales costeros van a desaparecer y la línea de costa va a retroceder hasta 100 kilómetros tierra adentro.
0: Oye, entonces lo que tendríamos que hacer es que la extensión de terreno, ¿a dónde? ¿O tendría que evacuar todo? ¿Y a dónde se van a ir la gente? Imagínate, pues dejar tu casa, las aseguradoras, o sea, tenemos asegurada nuestra vivienda, ¿qué pasa? ¿Vendes? ¿A quién se lo vendes?
1: Es un estudio alarmante.
0: Está terrible.
1: Hay que tomarlo con calma y tomar decisiones. Lo mismo tiene la advertencia Venecia, pero allá en los canales de Venecia va mucho más lento el hundimiento, pero sí va a pasar en algún momento.
0: No, ahí creo que ahí está peor, creo yo.
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0: ¡Esos veros! Son para mí, son para ti, son los para tips. Ya está lista Patty Sánchez con los tips, que la verdad, buen tip, Patricia, que tiene que ver mucho con las uñas de las manos. Y la de los pies también.
1: Correcto, y la de los pies, exactamente. Fíjate que siempre dicen que te cortes el pelo cuando hay, digo, para quienes creen, ¿verdad? La luna creciente.
0: El cabello.
1: El cabello, okay. Pero también las uñas. Dicen que si quieres que te crezcan bien es en la luna creciente. Cuando haya luna creciente hay que checar los movimientos de la luna, porque si lo hacemos, no exactamente ese día, pero sí cerca de ese día, conseguiremos que tengan más fuerza, que no se nos resquebrajen. Y si nos damos cuenta de que la luna mueve las mareas y de que las personas que trabajan la tierra siguen también sus ciclos para que los cultivos crezcan sanos, pues sí hay una lógica en cortar las uñas siguiendo la luna. A mí se me hace como una locura, pero hay quien sí cree en eso.
0: Pues no lo sabía, pero el hecho de cortar las uñas, yo no sé. Yo me las corté, ¿qué fue? Hace como unos 3 días y ya otra vez me empezaron a salir las uñas. Yo no sé por qué.
1: Mira, fue luna.
0: Pero es rápido, ¿no? Que no sé.
1: Las uñas de las manos crecen rápido, creo que crecen más rápido que las de los pies.
0: Las de los pies, sí, pero no, pero ya luego llega un momento que andas de gavilán pollero, ¿no? Así que ya se escucha.
1: Ya se escucha la uña al caminar.
0: ¿Cuándo camina?
1: Cuando ya te pegan el zapato, que dices que me duelen los pies. No te duele el pie, te duele la uña, hay que cortársela.
0: No, una vez
1: a mí me da mucho asco ese tema.
0: Acaricié a mi esposa así con el pie. ¡Qué rasguñadón le di en la pierna, ¿no? ¡Ay, córtate las uñas!
1: Ve nomás, qué romántico eso, ¿ah?
0: ¿Eh? Es hermoso.
1: Dejando marca.
0: Y luego, ¿sabes qué? También la pelusa del calcetín que se queda incrustada en la uña también es muy bonita.
1: Ah, sí. Agarrado como oye, gancho.
0: A ver, la forma de cortar las uñas dicen que es
1: cuadrada.
0: Cuadrada, va.
1: Manos y pies.
0: Cuadrada y dejar las puntas largas, ¿no? También
1: para. Y ya después, ya cuando queden cuadradas, también cortarlas, pero no redondear, no.
0: Dicen que no, porque así no. se puede enterrar.
1: Se pueden enterrar, entonces, pues cuadraditas tratar. Si no, usted no puede, vaya con una manicurista.
0: Oye,
1: un pedicurista.
0: Es que, a ver, si entendemos cómo es el corte de la el corta uñas como tal es recto, o sea, pa, pa, son los cortes rectos.
1: Sí, así va.
0: Si
1: fíjate cómo la cortan las medicuristas, así la cortan.
0: Claro, si fuera de otra forma el corta uñas, pues sí le tendríamos que redondear. Pero lamentablemente todos la redondeamos, Patricia. ¿Estás de acuerdo?
1: Es que no sabemos cómo, sí, la regamos y las de los pies, por eso se nos entiende.
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2: Fuerza, fuerza, Venezuela. Desde aquí le mandamos un abrazo a toda la comunidad venezolana que nos escucha, sobre todo a personas que siguen buscando a sus familiares, y aplausos también para los equipos de rescate. Y en especial hay una perrita de la Cruz Roja Mexicana, Patty, que está allá, que se llama Hailey. Es una perrita que participó en un rescate de un hombre que permaneció 180 horas bajo los escombros en Venezuela. Y nos siguen atrapando estas historias, como no sé si viste la de Cristiano Ronaldo, que le mandó un saludo a un chavito, a un adolescente, y le dijo, te quiero ver aquí y voy a ir por ti. No, bueno, o sea, eso es un aliciente para cualquiera, ¿no? Y lo de la perrita me parece que también es algo increíble, ¿no? Como estos seres vivos nos ayudan a la localización de personas.
3: Sí, la verdad es que lo de los perritos ha sido algo maravilloso porque son muy inteligentes.
2: Sí.
3: Y más si reciben este adiestramiento y demás, pues es realmente un milagro lo que pueden hacer al momento de estar rescatando personas en una tragedia, como un terremoto.
2: Y Hailey, del equipo USAR, halló con vida a Hernán Alberto Gil Flores, que estaba abajo de los escombros de un centro comercial. Hay que decir que él iba al centro comercial Galerías Playa Grande en Guaira y estuvo ahí, y lamentablemente su colapsó. Entonces, ahí hubo una señal emitida por el perro que marcó el inicio de una operación que concluyó en un rescate y el sobreviviente. Así que Hernán Alberto le tiene que agradecer no solo al equipo mexicano, sino a esta perrita Hailey, y sobre todo a los miles y miles de rescatistas que están allá en Venezuela ayudando.
3: Sí, la verdad es que todo continúa. De repente nos toca vivir cosas así emocionantes y padres como el Mundial, y luego pues, tragedias como esta a la par.
2: Sí,
3: desgraciadamente.
2: Mira, Gonzalo Granados, quien es el binomio, ¿no? Es el que acompaña a este canino. Dice que el perro Hailey es experto en gente atrapada en escombros, en derrumbes, en emergencias, demás, y ya lleva años trabajando con este perro, así que enhorabuena para él y para todo el
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1: ¡Hola, hola, hola, hola! Y es momento de irnos. Gracias a todos los que estuvieron en contacto con nosotros. 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
1: Ahí lo va a encontrar, así que ya saben, la comunicación la tenemos directa ahí. Y como siempre, como cada día, los esperamos todos los días aquí por su estación de radio favorita para platicar acerca de todo lo que sucede. Hoy hablamos acerca de si a las mujeres les molesta que otra mujer no use brasier. Patty dice que no hay problema, que sus amigas pueden ir a la reunión frente a su novio sin brasier, sin problema.
2: Pueden ir como quieran. Bueno, es medio incómodo, güey.
1: No. Tú ya dijiste que estaba bien, ¿no?
2: Pues es que mira, yo en México no me tocó así. Así como que dijeras, vienen así sin nada.
1: Pero pensarías que le está coqueteando. Así que, no, ahí está, esta. O sea, mira, esta.
2: Mira esta, qué descarada.
1: Se le ve ahí el botón del de la radio, ¿no? Qué bárbaro.
2: La
1: ¿no?
2: frecuencia y todo. No, hombre, así como los hombres que andan en calzones o no, ¿verdad?
1: ¿Les gusta que los hombres anden en calzones en su casa? Yo creo que si están en sus anchas, están en su casa, ¿por qué no? Es el momento de relajarse. Pero bueno, usted tiene la mejor respuesta. Nosotros nos vamos, yo soy Mauro Hernández.
2: Yo soy Pati Sánchez, síganos, @maurazotv, @patisánchez_g. Ahí nos pueden estar escribiendo. Ya sabe que regresamos aquí mañana en Club Gilatino.
1: Efectivamente, fue Club Gilatino. Cuídense mucho, bye bye.
2: Bye.
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0: Qué final tan feo, pero ahí quedó, compadre.
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1: Desde los estudios de MLC Noticias, te saluda con mucho gusto Rosalba Suara. Un agente del Servicio de Control de Inmigración y Aduanas le dispara fatalmente a un inmigrante mexicano en Houston durante una detención. El hijo del hombre baleado dijo que su padre, identificado como Lorenzo Salgado Araujo, a quien la agencia acusa de intentar atropellar a un oficial, no se merecía eso. Activistas cuestionan la versión oficial y ofrecen $5,000 a quien tenga información sobre el caso. Estados Unidos dice que bombardeó Irán en represalia por ataques de Teherán a buques en el Estrecho de Hormuz. El Comando Central afirmó que los ataques de Estados Unidos son una respuesta a los ataques iraníes contra 3 buques comerciales que transitaban por esa crucial vía marítima. Según cifras oficiales, ascienden al menos 3,685 los muertos y a 16,740 los heridos tras los terremotos en Venezuela. Los equipos internacionales de rescate que han participado en la búsqueda de sobrevivientes tras los sismos parten del país mientras sigue la recuperación de cuerpos a 2 semanas de la tragedia. El Mayo Zambada pide no ser enviado a una prisión de máxima seguridad como el Chapo. La solicitud forma parte del acuerdo alcanzado con la Fiscalía estadounidense, mediante el cual aceptó una condena de cadena perpetua. Su defensa argumenta que, por su edad y estado de salud, debería permanecer en un centro con atención médica. Para MLC Noticias, te informó Rosalba Suara.
2: Arrancamos con noticias deportivas con Mixel Montoya. Amigos, la derrota de Portugal 1-0 ante España en los octavos del Mundial 2026 marcó el último partido de Cristiano Ronaldo con su selección. Así como lo escuchan, Mikel Merino sentenció al minuto 90 y dejó a los lusos fuera, pese a su orden y esfuerzo. Cristiano Ronaldo jugó los 90 minutos, peleó cada balón, pero no encontró espacios. Se va sin la Copa del Mundo, señoras y señores, pero con una huella imborrable. Campeón de la Euro 2016, de la Nations League y líder que transformó a Portugal en potencia. Su despedida, amigos, llega con dolor, pero también con el reconocimiento de una carrera internacional legendaria. ¿Estás de acuerdo con esto? Ahora vámonos con este escándalo en el fútbol, señoras y señores, y es que la llamada de Donald Trump a Gianni Infantino para revisar la suspensión de Folarin Balogun agitó las últimas horas del Mundial. Sin embargo, la ayuda no sirvió para nada, amigos. Estados Unidos cayó ante Bélgica en octavos. En redes sociales, los aficionados castigaron al organismo con muchos memes, señalando que esa extraña decisión marcará obviamente a la FIFA por mucho tiempo. Hasta aquí los deportes, yo soy Mixel Montoya.
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Gracias, Diosito Santo. Gracias, Dios mío, por este nuevo día. Y a todos y a cada uno de ustedes, bienvenidos una mañana más. Bienvenidos un día más. Gracias por su compañía. Gracias por su sintonía. Gracias por su presencia. Gracias por su preferencia. Qué gusto saludarle, servidor de todos. Y yo soy

0: yo, pariente, el mismo que te da la cordial bienvenida, el mismo que te saluda en este tercer día laboral de la semana ya. Es el día de miércoles. Buenos días, bienvenidos al día de miércoles, 8 de julio del año 2026 transcurriendo. Con la bendición de Dios, hoy vamos a tener un buen día. Primero Dios, primero Dios. Hoy todo nos va a salir bien, primo. Primeramente Dios.
1: Para bailar la bamba.
0: Así tiene que ser, primo, así tiene que ser.
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0: ¿Les gusta mi nuevo fondo, mi nueva canción? Ya no se pudo con el ICC. Pues entonces también le agregamos ICC.

buena la rola, vea. Nada más para que se den un colorcito. Tanto, tanto que nos dicen, pero de todo somos creativos los Mexicans. Nos quisieron arrebatar el Easy Sí y nos pusieron ahora el Easy No, pues también lo agarramos y lo hicimos canción. ¿Qué hubo? ¿Qué hubo?

0: solo por eso.
1: Penal, penal, penal para Argentina.
0: Adivinen quién volvió a hacer trampa ayer. Adivinen a qué selección lo volvió a salvar el VAR. Adivinen. Adivinen a qué jugador volvieron a proteger y le arrebataron descarada. No, hombre, ya no se puede ser más descarado. Pero ni tu ex era tan descarada como la FIFA. ¿De verdad todavía lo quieren defender? ¿De verdad todavía piensan que no es trampa? ¿En serio? ¿Después del robo de ayer? No importa en qué año escuches esto. No importa en qué día es, escuches esto. No importa en qué mundial escuches esto, ya sabes que...
1: ¡Penal, penal, penal para Argentina!
0: ¡Qué vergüenza! A mí me daría vergüenza.

0: perdió el partido, nuestro corazón ganó. De la tierra del maguey, 100%.
1: Hombre, primazo, lo que andan diciendo los egipcios después del robo. Digo, del partido. Híjole, primo, puede que veten definitivamente de los mundiales o de los torneos de los corruptos, digo, de la FIFA. A los egipcios no se callaron nada, no se aguantaron nada. Después del partido, primo, dijeron, así como tú y como yo, cuando terminó el partido de México, que dijimos lo que de verdad sentíamos. Así también, algunos jugadores de Egipto y el técnico de Egipto, no manches, primo. No, a mí se me hace que sí los van a vetar. Ey, les dijo sus verdades clarito, pero claritito. ¡Ay, qué escándalo! Yo solo sé que en cualquier momento...
2: ¡Penal, penal, penal para Argentina!
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1: Primos, muy buenos días, son las 7 de la mañana, 20 minutos ahora, aquí a través de La Jefa por la Mañana. Les recomiendo manejar con mucho cuidado, con mucha precaución. Ustedes saben que siempre es la recomendación de cada mañana. Desafortunadamente ya tenemos varios incidentes y accidentes aquí en el área metropolitana. Comienzo platicándote de un incidente que está ocasionando bastante tráfico, aunque no nos informan qué tipo de incidente. Sucedió en la 495, la Capira Beltway, en el Inner Loop, cerca de la Ruta 1, la salida College Park, la número 25. El carril izquierdo lo vas a encontrar bloqueado por ese incidente. Accidente en la 295, la Baltimore Washington Parkway, hacia el norte, cerca de la 495, la Capira Beltway. Para que tengas cuidado en ese punto. Hay un accidente que involucra al tren, pariente. Ahora sí se lo cargó el tren, se lo llevó el tren. El Interestatal 95 hacia el sur, cerca de la ruta 216 de Maryland, es en la salida número 35. El carril derecho lo vas a encontrar bloqueado por un accidente que involucra a un tren. Árbol caído en la 295, la Baltimore Washington Parkway, hacia el sur, después de pasar la ruta 198 de Maryland. El carril derecho lo vas a encontrar bloqueado por este árbol caído. Y finalmente, un accidente previo, ya lo despejaron, pero el tráfico sigue atorado en la ruta 7 hacia el este, después de la Yellow Schoolhouse Road. Los carriles principales abiertos, pero el tráfico todavía continúa atorado. Todavía no me repongo bien de la garganta, primo. Y luego de estar gritando ayer los robos, no, hombre, peor. Primazos, 7:21 de la mañana. Le platico, así están las condiciones en el clima para el día de hoy. Buenos días, Washingtonians. Buenos días, capitalinos. Una mañana mayormente nublada para ustedes al instante. La temperatura, una mañana fresca, 72 grados. Sí se va a asomar el señor sol entre las 11 de la mañana en adelante. El día va a cambiar a parcialmente nublado, es decir, periodos en los que brillará el sol, periodos en los que habrá nubosidad. Parcialmente nublado de las 11 de la mañana en adelante, con temperatura máxima entre 83 y 85 grados, mientras que la mínima esta noche va a descender a los 73 grados. Hay probabilidad de lluvia en horas de la madrugada del día de mañana y mañana por la mañana. Puede que descanses, puede que no trabajes, primo. Ah, sí, ¿con qué lluvia? Pues entonces...
2: ¡Penal, penal, penal para Argentina!
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0: buenos días. No importa en qué día escuches esto, ya sabes que...
1: ¡Penal, penal, penal para Argentina!
0: ¡Buenos días, Orejón! ¿Qué pasó, don Orejón? No ande haciendo coraje tan temprano, Orejón. ¡Buenos días!
2: Es increíble, Paretito. Buenos días. ¿Cómo estamos todos? Feliz y bendecido día. Miércoles ya, gracias a Dios. Es increíble hasta dónde llega la impunidad. Hasta dónde llegan por robar. Ya eso es demasiado. Yo creí en Al Capón, que Al Capón pues era un ratero, y pues ahorita tenemos un ratero ahí en la Casa Blanca, ¿eh? Porque ahí tenemos uno, porque hay un montón de casas blancas y pues ahí andan un montón de rateros, va. Pero es increíble lo que pasa en el deporte, pariente, de verdad. Yo, mira, yo ni siquiera vi el juego, nada más vi un pedacito, porque estaba yo almorzando y pasé a un restaurancillo allá por allá y por ahí, y nada más vi el penalti que falló. Es increíble. Y al final vi el resto de los highlights que le llaman ustedes los gringos. No, pariente, de verdad, no, ya eso es una burla para el deporte. Si tienen un hijo en el deporte y pertenece a la FIFA, a la Confederación, lo que sea, sáquenlo de ahí. No le enseñen esas cosas a los niños, de verdad. Porque los niños son los que al final creen que robar es bueno. Y creamos nosotros mismos delincuentes. Así es de que, wow, yo quería, no, pero ya ni modo, no se puede hacer otra. Para unos dos que tres focas que andan por ahí aplaudiendo, es el mejor del mundo y no se puede decir nada. Ellos creen eso. Su cerebro, eso es lo que capta y eso es lo que es, y ni modo, paretito, pero pues ni pedo, aquí andamos y saludotes y feliz día. Y hoy no ando bravo, hoy ando encabronadísimo, pero pues qué le podemos hacer. Ahí te veo.
0: Mira, Orejón, solamente por las malas palabras que utilizas, solo por eso.
1: ¡Penal, penal, penal para Argentina!
0: ¡Qué bárbaro! Ya, hasta de chiste ya. ¿Habrá un partido donde les piten limpiamente? Propongo que les cambiemos el nombre oficialmente. Les doy dos opciones. Por un lado puede ser Vargentina. O por el otro lado puede ser Argenfifa. Ahí ustedes escojan. ¿Qué? ¿Qué me están diciendo? Que por ese chiste que hice, entonces solo por eso...
1: ¡Penal, penal, penal!

0: Señorita Croissant. Ya me la imagino ahorita. No los he podido escuchar. Rosy nunca nos puede escuchar, ¿verdad? Está Rosy. Es que no los he podido escuchar. Buenos días, Rosy.
1: Buenos días a todos. Feliz y bendecido ombliguito de semana. Espero que el día de ayer haya estado súper bien para ustedes. Un saludo para mi ex club de los solteros más codiciados del DMV. Buenos días, señorita Priscila, ¿cómo está? Buenos días, mi Johnny Bravo, el locutor más sexy del DMV, el que la tiene larga. ¿Cómo le amaneció el día de hoy? ¿Cómo está? ¿Ya no está triste? No esté triste, no esté triste. Somos chingones, seguimos siendo chingones, no se ponga triste. ¿Sabes lo que nos queda a nosotros? Que por más el equipo que nos gane, no andamos de ridículos diciendo, ay, ahora yo le voy a tal equipo porque le ganó al que me ganó. No, nosotros sabemos perder, no inventamos. Anyway, un saludo para todos en general, les deseo un bendecido miércoles. Deseenme suerte que me toca entrar al acuario de Baltimore y así como dice el doctor Chapatín, me da cocha, pero esperamos si todo esté muy bien. Vamos a seguirlos escuchando, llevo mis audífonos para poderlos escuchar ahí adentro.

0: piquito. Bueno, depende que se lo ganen. En este mundial se lo ganaron, por eso es que nos tienen contentos y orgullosos de ellos. Hola, buenos días, me dice Yadira. Saludos a toda la banda de la Jefa 700, aquí madrugando en casita, haciendo lonche para mi hijo. Mándamele un saludito a mi príncipe azul, Jesús, que te está escuchando, mijo. Buen día, Jesús. Que tengas un buen día, Jesús. Que todo te salga bien en el día de hoy. Primazos, 7 y 40 minutos en la mañana del día de miércoles. Tengo que irme a la pausa y solo por eso.
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0: 38 minutos en la mañana del día de miércoles. Es hora de que se las resuma toda la historia en lo que pasó un día como hoy. Es el día de miércoles, 8 de julio del año 2026 transcurriendo. Es el día número 189 de este año. Faltan 176 días y las horas restantes del día de hoy para que termine el 2026. Y esto pasó en la historia un día como hoy, 8 de julio. En el año 1776, John Nixon leyó por primera vez en público la Declaración de Independencia de los Estados Unidos. Un 8 de julio, en el año 1796, el Departamento de Estado de los Estados Unidos emitió el primer pasaporte de la historia. Un 8 de julio, en el año 1831, nació el químico y farmacéutico, además inventor de la Coca-Cola, John Pemberton. Todos los amantes de la Coca-Cola, denle gracias a que un día como hoy nació su inventor. Un 8 de julio. En el año 1932, el índice Dow Jones alcanzó su nivel más bajo durante la Gran Depresión. Un día como hoy, 8 de julio, en el año 1947, se reportó en los medios de comunicación la noticia de que un UFO, un OVNI, se había estrellado en Nuevo México. La Fuerza Aérea se hizo cargo de la investigación, recobró los pedazos restantes del accidente y los mantuvo en secreto desde 1947 hasta 1994, cuando dieron a conocer un informe diciendo que los restos no eran de un OVNI, sino de un globo de altura súper secreto, es decir, parte del el programa Top Secret de los Estados Unidos, que servía para detectar pruebas nucleares de los rusos, que por eso lo mantuvieron en secreto.
1: Sí.
0: Solo por haber mantenido eso en secreto, ahora...
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0: Un 8 de julio. En el año 1958 nació el actor de Hollywood Kevin Bacon, recordado por su protagónico en la película Footloose y además en El Hombre Invisible. Un 8 de julio. En el año 1991 nació el futbolista neerlandés Virgil van Dijk, recién eliminado junto con su selección del Mundial 2026 por la selección de Marruecos en los 16avos y actual jugador de Liverpool de la Liga Premier. Un 8 de julio. En el año 1992 nació el futbolista surcoreano Son Heung-min. Son y Corea del Sur fueron eliminados en la ronda de grupos de este Mundial 2026. Son actualmente juega para Los Ángeles FC de la MLS. Un 8 de julio, en el año 1992, nació en Guamúchil, Sinaloa, el cantante Ariel Camacho. Un día como hoy nació Ariel Camacho. Tristemente, Ariel falleció en el 2015 cuando apenas tenía 22 años de edad en un accidente de auto. Hoy recordamos que sería su cumpleaños. Nació un día como hoy en 1992. Un 8 de julio en el año 1994 murió a los 82 años el líder supremo y fundador de Corea del Norte, Kim Il-sung. Tras su muerte, fue nombrado eterno presidente de la República. Un 8 de julio, en el año 1998, nació el actor, bailarín y rapero Jaden Smith, hijo del también actor y cantante Will Smith. Jaden logró fama al participar en la película La búsqueda de la felicidad. ¿Se acuerdan del niñito que salía con Will? Bueno, pues ese es Jaden. Y la nueva versión de Karate Kid. Un 8 de julio, en el año 2002, nació en Sinaloa el cantante Arturo González Galeno, conocido como el Panther Bélico, ex vocalista del grupo Arriesgado. Un 8 de julio en el año 2018 murió cuando apenas tenía 22 años, también en un accidente automovilístico, el cantante mexicano Jorge Valenzuela. Increíble, tanto Ariel Camacho como Jorge Valenzuela murieron un día como hoy, en diferentes años, pero un día como hoy. Y de 22 años ambos al momento de su muerte. Un 8 de julio en el año 2020 murió cuando apenas tenía 33 años la actriz Naya Rivera. Naya murió ahogada al salvar a su hijo de 4 años después de que su bote de renta fuera arrastrado por el viento y la corriente. En paz descanse. Antes de continuar con las celebraciones a nivel nacional, internacional y mundial, mi querido DJ, aviéntese, primo.
3: DJ Saúl Iván.
0: su Pink Floyd, primo. Con esas norteñitas, te advierto, te va a picar la garganta. Con estas norteñitas te va a dar sed de la mala, primo, sed de la peligrosa. De esa sed que te hace decir, es mentira, a Argentina no le regalan nada.

Mundial de la Alergia. De la Alergia. Día Mundial de la Alergia. Hoy 8 de julio es el Día Internacional de los Paramédicos. Hoy 8 de julio es el Día Mundial de la Salud de la Piel. Mientras que aquí en los Estados

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2: Desde los estudios de MLC Noticias te saluda con mucho gusto Rosalba Suara. ¿Cómo han cambiado los arrestos migratorios en Arizona? Pues bueno, abogados explican la nueva estrategia del Servicio de Control de Inmigración y Aduana. Expertos en inmigración señalan que las autoridades federales ahora realizan operativos dirigidos en viviendas y centros laborales en lugar de grandes redadas. Phoenix concentra la mayor actividad, seguida por Tucson y Mesa. Según una demanda, Estados Unidos compartió información confidencial sobre inmigración con el gobierno iraní. La organización que representa a los demandantes afirma que el supuesto intercambio de información viola la confidencialidad de los solicitantes de asilo y los pone en peligro a ellos y a sus familias. En video se muestra cómo luce el cementerio que se improvisó en Venezuela para las víctimas de los terremotos. Con maquinaria especial, las autoridades abrieron largas zanjas para sepultar decenas de personas. Algunas identificadas y otras que no han sido reclamadas, desafortunadamente. Mientras, los camiones con los cuerpos siguen llegando poco a poco. El príncipe Harry pierde su demanda contra el tabloide al que acusó de violar su privacidad. El fallo del juez pone fin al caso legal también impulsado por estrellas como el cantante Elton John y la actriz Elizabeth Hurley, quienes buscaban una indemnización millonaria del Daily Mail. Para MLC Noticias, te informó Rosalba Suara.
3: Entérate de los deportes con Mixel Montoya. Amigos, les cuento que la eliminación de Brasil ante Noruega no cambia los planes, y es que la Confederación mantendrá a Carlo Ancelotti como técnico rumbo a 2030. El coordinador de selecciones, Rodrigo Caetano, pidió tranquilidad para construir un ciclo estable y ajustar lo necesario. A sus 67 años, amigos, Ancelotti amplió contrato hasta el próximo Mundial, decidido a recuperar la grandeza de una verde amarela que acaba de firmar su peor actuación desde 1966. Ahora, en otras noticias, te cuento que la eliminación de México ante Inglaterra dejó otra mala noticia. Así como lo escuchan, y es que Santiago Jiménez salió lesionado del tobillo y fue trasladado de inmediato al hospital. El delantero del Milán sufrió un esguince de segundo grado que lo dejará fuera hasta 8 semanas. Santi, amigos, llegó al Mundial sin ritmo y se va sin goles, convertido en símbolo de un ataque mexicano que nunca encontró respuestas en los momentos clave. Hasta aquí los deportes, escuchas a Mixel Montoya.
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0: Opción A, opción 1, les llamamos Vargentina. Opción 2, les llamamos Argenfifa. O la opción 3,
1: Penal.

0: mañana. 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
0: Oigan, cada vez se la ponen más difícil a los Messi lovers para defender a lo indefendible, ¿verdad? Buenos días, Meli. Meli me dice, buenos días, Pico. Ya deja el dolor. Que mi chaparrito sí pasó a los cuartos de final, no como su Cristiano, que ni jugó en el último partido. Híjole, hay un clamor a nivel, pues no le puedo decir que a nivel popular, ¿verdad? No le puedo decir que todos, porque hay muchas personas que todavía defienden al chaparrito este, al tramposo, al
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0: Y que de todos modos los falla, ¿verdad? Pero lo que sí le puedo decir es que cada vez se la ponen más complicadas a las personas que quieren defender lo indefendible. Cada vez está siendo más complicado el querer y solamente les queda el fanatismo, decir que no, que no, que no, que es mentira, cuando los analistas se ponen de acuerdo en que ya está complicado defender lo indefendible, Meli. Ya mejor di, no me importa que hagan trampa, así lo apoyo. Porque ya es a todas vistas.
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4: ¿Qué tal, amigos? Soy Álvaro Morales, de Los Jefes para toda la Unión Americana. Escuche bien lo que voy a decir, porque luego hay imbéciles que lo malentienden. Yo hablo del fútbol argentino, no del pueblo ni de su gente. Tengo grandes amigos argentinos, para que después algunos imbéciles no lo vayan a malinterpretar. La selección argentina no tiene ninguna credibilidad como campeona del mundo. El 78, la dictadura y el vestidor con Perú. El 86, la mano asquerosa de un tramposo que se dopaba. Y la cocaína está en los manuales médicos, que sí influye y beneficia el atlético rendimiento y el rendimiento atlético deportivo. Y después, el último de ellos, bueno, en el 90, con lo que hicieron contra Brasil, con las cantimploras contra anestesia. Y en el último, en una sede que obtuvo, valga la redundancia, albergó el mundial por ser una sede, por obtenerlo de manera corrupta, vino todo el FIFA Gate. Y ahora este mundial, con 5 penales que no debieron marcarse, y ahora este mundial ha sido de risa. La selección argentina elimina 3-2 a Egipto, pero ojo, yo no digo que no haya habido falta de Egipto, solo que no era una acción ofensiva. O sea, a McAllister, que comete falta en media cancha, a él no le marcan falta, y a Egipto sí. ¡Va Argentina! Cuando ves lo de Balogun con Estados Unidos, es asqueroso, es polémico, es controversial, es deleznable. La FIFA, que sufrió el FIFA Gate, que muchos de sus ejecutivos terminaron o corridos o en la cárcel, ha sido una institución,

0: sido y ha sido acusada de corrupción. Todas estas cosas, fíjense, el que acusar sin pruebas es un delito, pero sospechar y dudar y cuestionar, eso jamás va a ser un delito. Hoy le anulan un gol a Egipto que no debió ser anulado. Yo no digo que no haya sido falta, siguió la jugada. Ya era otra acción. A Argentina sí le consiguieron contra Austria el gol en la falta de McAllister. En la jugada del 3x2. Ojo. Había doble penal sobre Egipto. No dijeron nada. Mutis. Todos los títulos mundiales de la selección argentina, y hablo del fútbol, están manchados. Y no serían absolutamente nada. Nada sin esos títulos. Absolutamente nada. Manos tramposas, dictaduras, cinco penales. Hoy Argentina mostró su incompetencia. Mostró su falta de calidad futbolística. Mostró miedo. Mostró incapacidad. Porque este 3x2, como muchos otros resultados, está manchado. Aunque la narrativa y su retórica de lo lindo y de la dinámica de lo impensable quiera evangelizarnos de contraria manera. Por eso siempre hay que desenmascararlos. He dicho, palabra del Señor. Como siempre, lo espero, los jefes, para toda la Unión Americana. Soy Álvaro el Brujo Morales. Gracias y hasta la próxima.
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2: Hay algo que mencionó el señor Álvaro Morales en esto. Y se trata de las cantimploras o las botellas de agua contaminadas con un anestésico. Y fue totalmente verídico. El incidente ocurrió durante el partido en octavos de final en el Mundial de Italia 90. En aquel encuentro, el cuerpo técnico de la selección de los trampos, digo, de Argen FIFA... le ofreció a los jugadores brasileños agua contaminada con un sedante, al que después bautizaron como el bidón de Branco. Branco fue al futbolista brasileño que le ofrecieron de manera tramposa agua contaminada. Lo hizo el cuerpo técnico de Argentina. Tenían aguas contaminadas con anestésicos para dárselas a los jugadores brasileños y de esta manera ganar de manera tramposa. ¡Qué raro! ¿Argentina haciendo trampa? ¡Qué raro! Lo cumplieron, lo hicieron. Le dieron a este jugador brasileño, Branco, una de las botellas de agua contaminada. Los auxiliares argentinos se la dieron y comenzó a sentirse mareado, como si estuviera borracho durante el resto del encuentro. Aunque el hecho fue negado por el entonces técnico argentino Carlos Salvador Bilardo durante años. Finalmente, en el 2004, esto sucedió en 1990. Hasta el 2004 fue cuando Diego Armando Maradona admitió en televisión que todo eso fue real. Man, y todavía dicen que no, ¿de verdad? O sea, por partes, respeto que ustedes tengan gusto y preferencia por alguna selección, perfectamente válido. Respeto que en su punto de vista ustedes defiendan a alguien como el mejor jugador por encima de los demás. Lo respeto, perfectamente válido. ¿Pero de verdad van a ignorar las trampas? Es lo que yo digo. De verdad, cuando me preguntan por qué prefieres a Cristiano sobre Messi, se los he dicho muchas veces, se los he dicho seriamente y se los he dicho con bromas también. ¿Por qué no hace trampa? ¿Por qué no le regalan nada? ¿Porque tuvo que luchar por cada cosa que consiguió, aún a pesar de los arbitrajes amañados, aún a pesar de goles anulados? Por eso, ahí discúlpeme usted, como le repito, cada quien tiene sus gustos, sus preferencias y tiene toda la libertad de hacerlo. Pero yo no puedo decir, ¡ay sí, son los mejores! Para hacer trampa a lo mejor sí. Toda su historia está manchada con trampas. ¿Por qué les bromeo que si le ponemos Argentina o Argen FIFA? Porque se los permiten, no hay suspensión, no hay castigo. O sea, dopar a tus rivales para que estén disminuidos y ganarles, ¿Y la FIFA no dice nada? Oh, no, perdón, a ver, permítame, me están mandando un mensaje. Oh, sí, ya se manifestó la FIFA. Ah, ok. ¿Qué dijo la FIFA?
3: ¡Penal, penal, penal para Argentina!
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1: Primos, buenos días, 8:22 de la mañana. Un vehículo dañado está generando demoras en la 495, la Capira Beltway, en el Inner Loop, cerca de la ruta 1, la salida College Park, en el número 25. El carril izquierdo lo vas a encontrar bloqueado por ese vehículo dañado. Accidente en la ruta 50, la New York Avenue, en la zona Northeast, entrando cerca de la Anacostia River. El carril derecho lo vas a encontrar bloqueado por ese accidente. Otro accidente en la 295, la Baltimore Washington Parkway, hacia el norte, cerca de la 495, la Capira Beltway, para que tengas cuidado en ese punto y paciencia porque hay mucho tráfico. Accidente que involucra un camión en la Interestatal 95, cerca de la ruta 216 de Maryland, en la salida número 35. El carril derecho lo vas a encontrar bloqueado por ese accidente que involucra a un camión. Y finalmente te platico de un camión descompuesto en la Interestatal 95 hacia el norte, cerca de la ruta 286. Esa es la Fairfax County Parkway, salida número 166. Mantente alerta, en el carril derecho es donde se encuentra este camión descompuesto. 8 de la mañana, 23 minutos. Buenos días, amigos en Frederick. Para el área de Frederick, así están las condiciones en el clima la mañana de hoy. Buenos días, amigos. Buenos días, Orejón. ¿Saliste con minifalda o no, Orejón? Mañana mayormente nublada, 72 grados al momento la temperatura, pero va a salir el sol entre la 1 de la tarde y las 8 de la noche. Tendremos un día parcialmente nublado, en donde incluso podremos ver al señor sol por momentos. El día de mañana, en horas de la madrugada y durante la mañana de mañana, se esperan algunas lluvias. La temperatura máxima para hoy en Frederick entre 84 y 86 grados. La mínima esta noche va a descender a los 71 grados.
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1: Primos, buenos días. 8:31 a.m. Oigan, les recuerdo, es momento para que les recomiende que si tienen una persona especial en su vida, le demuestren eso especial que es para ustedes. 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Primazo, le mencionaba que esta situación de lo de...
2: Penal para Argentina.
1: Los favoritismos está provocando tensas discusiones entre especialistas, entre analistas, entre la gente que se dedica a hablar de los deportes, y está candente el asunto, primo. Mucha pasión, pero el punto de vista que tiene, por ejemplo, el buen Johnny. ¿Cómo anda Johnny? Anda de vacaciones el Johnny. Buenos días, Johnny.
3: Pico, muy buenos días, Pico. Ya andamos a puro 700. A pesar que estamos de vacaciones, siempre andamos escuchándote, Pico.
1: Gracias,
3: la realidad es de que para FIFA, Pico, había 4 selecciones favoritas para llegar a la final. Una de ellas, Argentina, España, Francia y Portugal. ¿A dónde se nota todo eso? No los demos mentiras, no le han ayudado solo a uno, le han ayudado al otro, le han ayudado a los 4 equipos. Fíjate la expulsión sobre Messi, era una expulsión clara, no se la dan. Vamos al partido de Croacia-Portugal. Seamos sinceros, ese gol que le anulan a Croacia es un gol mal anulado porque le pega al jugador de Portugal. Francia cuando lo mira que están apuro, cualquier cosa hacen por ayudarle. España no ha mostrado nada, güero. No seamos realistas, no ha mostrado nada. Y ha tenido ayudaditas y todo eso. Los favoritos para FIFA es Argentina ahorita, España y Francia. Si no se da una final entre ellos tres, es un fracaso total para la FIFA.
1: En casi todo estoy de acuerdo contigo, menos en lo de Francia. No he notado hasta ahorita, a menos de que me hagas notar, no he notado ni una ayuda para Francia. Ahí sí no. España, se puede debatir. Lo de Portugal, yes. Lo de Argentina, ni cómo negarlo. Pero honestamente, para Francia no he visto que le den ayudas. Al menos hasta ahorita. Y sinceramente creo que ni las ocupa. Les mencionaba que hay dos personas que ustedes van a reconocer. Uno de ellos es Ricardo La Volpe. El otro, Juan Carlos Osorio. Se han dado un santo agarrón, primo. Que a mí lo que me preocupaba es que le fuera a dar un infarto a alguno de los dos. Ya no están para ese tipo de discusiones estos dos. Hoy los, primo. Que agarrón se andan. No, yo pensé que en un momento se iban a dar de cachetazo. Hoy los. Ajá, sí.
4: Eso.
5: No, pero más o menos.
4: Pero no. Del principio, primo, del principio.
5: No, Juan, no estoy diciendo eso. Argentina jugó. Hay que ser justo. Esa situación de juego la debieron repetir.
6: Yo opino igual que usted, pero creo que no fue foul de Salah. Creo que le tocó.
5: Bueno, no la repitieron. Yo no estoy diciendo si fue o no fue. ¿Usted vio la repetición?
6: Yo vi la repetición.
5: Yo no la vi.
6: Del partido.
5: Porque no la presentaron.
6: Exactamente.
5: Correcto. Entonces, si eso es lo que estamos hablando del VAR.
6: El VAR supuestamente no lo llamó el árbitro.
5: Es que correcto.
7: El reglamento es eso.
5: Entonces, ¿por qué no lo ponen?
7: Dice que el VAR te tiene que llamar.
6: Exacto.
7: No lo que vos pensás.
5: ¿Y por qué no lo pensó? ¿Y por qué no lo han puesto en otras situaciones entonces?
6: No llamó el VAR porque vieron falta.
5: El VAR. ¿Por qué no lo han presentado en otras situaciones? Entonces aquí destacamos el gran gol de Inglaterra con una descolgada de Rice. La de hoy del extremo izquierdo de Egipto. Es un ejemplo, no hay otra descolgada como esa. Elude a tres
4: y se lo anulan.
5: Y al final
4: se lo anularon.
5: Lo anulan por una falta acá que terminó en gol aquí.
6: Sí, pero es justo, es lo que dice la
5: bueno,
6: regla.
5: Bueno, correcto.
6: O sea, le gusta o no le guste, es lo que dice la regla. Y el
5: correcto.
6: Árbitro vuelve con el VAR. Y el VAR es
5: correcto.
6: El que llama al árbitro que no había visto esta falta y había dado gol.
8: Florín, te voy a explicar algo alguna vez, porque cuando hay calentura no se puede hablar.
5: Qué pena, señor, usted se calienta. No, y usted tiene derecho a calentarse.
8: Ahora te voy a contestar.
5: Y yo no estoy caliente, estoy diciendo lo que yo opino. Esperé pacientemente.
7: Defensa táctica.
5: Entonces ahora tírela usted, diga lo que usted quiera y terminamos con su verdad absoluta.
7: Defensa táctica para que la gente aprenda. La gente viene a aprender si nos escucha a nosotros porque pusieron un
4: la
7: título
4: manga,
7: que dice los maestros.
5: No, yo no soy maestro de nadie. Simplemente aclaro y doy mi opinión cuando me corresponde.
4: ¿Cómo
5: maestro,
4: llama?
5: No, dejemos, maestro de nada.
6: Dejemos hablar a la mesa para entender justamente ese contraataque.
4: Fight. No, hombre, primo, y casi les da un paro cardíaco ahí. Aunque lo de Sorín obviamente es argentino, va a decir que sí estuvo bien anulado el gol de Egipto, pues que argentino va a decir que no, ¿verdad? Pero realmente no. No es lo que la regla dice. Para eso, un árbitro específicamente, o bueno, ex árbitro y analista deportivo explica la regla. ¿Sabes qué dijo? Hasta después de la pausa lo vas a decir. O sea, pues, ahorita me tengo que ir a comerciales, pues. ¿Cómo? ¿Qué pasó? ¿Entonces qué?
2: ¡Penal para Argentina!
4: ¡Sí, guau, hombre!
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1: Primos, muy buenos días. Son las 8:49 a.m. Así están las condiciones en las carreteras al momento. Despejaron el vehículo descompuesto, pero el tráfico sigue atorado. En la 495, la Capera Beltway, en el Inner Loop, cerca de la ruta 1, la salida College Park, la número 25. Mucho tráfico también por un accidente en la ruta 50. Esa es la New York Avenue, en la zona Northeast, entrando cerca del Anacostia River. Todos los carriles principales están abiertos, pero el tráfico está bien atorado. Un accidente y los restos, los escombros de los vehículos accidentados en la ruta 29 hacia el norte, cerca de la Patuxent River. El carril izquierdo lo vas a encontrar bloqueado tanto por el accidente como también por los restos de los vehículos accidentados. Despejaron el accidente que involucra un camión, pero el tráfico sigue bien atorado. En la interestatal 95 hacia el sur, cerca de la ruta 216 de Maryland, la salida número 35. Mucho tráfico en otro punto de la 95, es hacia el norte, después de pasar la Lorton Road, salida número 163. Ahí el carril derecho lo vas a encontrar bloqueado, es porque un camión está en llamas, un camión incendiado en este momento. 8:50. Buenos días, amigos, en el área de Baltimore, para Baltimore en este momento. Mañana mayormente nublada, 72 grados la temperatura. A partir de las 10 de la mañana va a cambiar a un resto del día parcialmente nublado, es decir, por momentos sol, por momentos nubes. La temperatura máxima para el día de hoy en Baltimore entre 85 y 87 grados, mientras que la mínima esta noche va a descender a los 74 grados, pero hay una probabilidad de lluvia para mañana por la mañana, aunque es baja. Es baja, pero existe la probabilidad de lluvia para mañana por la mañana en el área de Baltimore. ¡Es mi momento de cumbiar al mundo!

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1: Ese paisa Francisco me dice: ¡súbele, paisano! Oye, paisa Francisco, como que esta canción que agarré de fondo vale la pena soltarla toda, vea.
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1: Sí, sí, sí, más adelante la vamos a poner. Por el momento, quiero decirles...
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1: El mundial continúa mañana, mañana, mañana, mañana. Ay, hijo, siento que me falta algo. Ajá, pues sí, los partidos del mundial hoy, ¿verdad? No sé cómo voy a hacer para sobrevivir cuando se acabe el mundial sin tantos días, o mejor dicho, con tantos días sin fútbol. Hoy día de descanso, mañana se retoman los partidos en los cuartos de final. 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Les comenté, tengo varios mensajes pendientes. Serenos Moreno, sí, voy a darle atención a cada uno de sus mensajes. Oh, a propósito, si me escriben después de las 11 o me llaman después de las 11, luego no se quejen que, ay, ya no alcanzaste a leer mi mensaje. ¡Pues tienen 4 horas! Oigan, primazos, les dije que les iba a presentar... Está bien que no me crean a mí, está bien, a mí no me crean. ¡Ah, ese pico no sabe de fútbol! Está bien, no me crean a mí si no quieren. Pero tampoco pretendo convencerlos. Algo que... una cuestión o una característica del fanatismo o de los fanáticos es que les diga lo que les diga, les presente lo que les presente, incluso si hasta video tenemos, no van a creer, no van a cambiar. Entiendo perfectamente eso. Mi deseo no es cambiar su punto de vista porque no lo van a hacer. Tienen algo que se llama fanatismo y no van a cambiar su punto de vista. Pero por lo menos sí deberían de escuchar la realidad de las cosas. No lo digo yo, lo dicen los expertos, los que sí saben de arbitraje.
3: Sí. Tenemos aquí al mejor analista arbitral, Eduardo Bricio. Gusto en saludarte, Lalo. Pues tienes buffet. Tú dinos.
4: Gracias,
3: por dónde empezar.
4: Señor, empezaré por decirles que Argentina cometió 13 faltas y 0 amonestados. Egipto cometió 10, 4 amonestados. Solamente hubo 4 tarjetas amarillas y las 4 para el equipo egipcio, ¿no? La gran jugada, la polémica, pues es el segundo gol obtenido por Egipto que le anulan. Aquí se aplicó una situación que se llama el APP. El APP se refiere a cuando recuperas la pelota y el VAR revisa que no haya existido una falta cuando recuperaste la pelota. Son las siglas de APP, Attacking Possession Phase, la fase de ataque. No importa cómo se diga en inglés, el caso que se le llama coloquialmente un APP. Entonces hay varias situaciones, como 5 situaciones que son bien importantes para determinar si esa situación, si esa jugada es considerada un APP o un no APP. La primera... la falta tiene que ser muy clara, clara, clara de Clarolandia, muy clara. Yo pienso que no lo es, es una falta polémica, es una falta dudosa. Segunda, no, entre más lejos esté de la portería de Argentina, menos se puede considerar un APP. Y entre más lejos esté, más clara tiene que ser la falta. Tercera, tiene que encontrar, el equipo argentino tiene que estar desubicado. Cuando recuperan la pelota por una supuesta falta a 90 metros del arco, debes agarrar súper tambaleante al otro equipo, súper desubicado, y tampoco ocurre. Después debe haber pocos pases. Si bien es cierto que son 4 pases, todo se debe a una conducción de balón de casi 45, 50 metros, ¿no? Yo creo que tampoco aplique. La otra es que haya un 100% de posesión del equipo, que sí la tuvo Egipto todo el tiempo. Entonces yo pienso que no es una APP, que es irracional que marques una falta tan dudosa a 90 metros de largo y que eso haya influido en la anotación, ¿sí? Me parece absurdo. No he escuchado a un analista arbitral, alguien que se dedica a esto, o sea, haya sido árbitro o sea árbitro en la actualidad, que aplauda que se haya aplicado esto como un APP, ¿no? Pienso que fue muy mal, que le quita credibilidad a nuestro querido deporte, y en mi opinión fue un error del árbitro francés. Había otro francés en el VAR y ambos, desde mi punto de vista, fallaron.
3: Minuto 58, entonces el gol que le anulan a Zico debió contar, y me parecen muy sólidos y muy claros además los dos primeros argumentos que expones. Uno, se presenta esa supuesta falta en el corredor del área.
1: Ajá. Y dos, fueron como media hora antes la falta. ¿Qué pasó? ¿No les agradó lo que dije? ¿Cómo?
5: ¡Penal, penal, penal para Argentina!
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7: Desde los estudios de MLC Noticias te saluda con mucho gusto Rosalba Suara. El Servicio de Ciudadanía e Inmigración de los Estados Unidos endurece las entrevistas para ajuste de estatus. Los oficiales están haciendo más preguntas sobre las razones por las que el solicitante decidió quedarse en el país y les piden presentar factores que justifiquen recibir el beneficio. Donald Trump insiste en adquirir Groenlandia, puntualizando que debería estar bajo control de los Estados Unidos y no de Dinamarca. En el marco de la cumbre de la OTAN, una alianza de la que Dinamarca es miembro, el mandatario revivió sus aspiraciones anexionistas ampliamente rechazadas por Europa. Rescatistas regresan a Miami luego de 8 días de búsquedas tras los terremotos de Venezuela. El equipo de emergencia fue recibido con muestras de reconocimiento luego de participar durante 8 jornadas en labores de auxilio. Su trabajo fue destacado por la representación diplomática estadounidense en Caracas. Al menos 17 personas han sido hospitalizadas por un brote de legionelosis en Nueva York. Las autoridades inspeccionan más de 160 torres de enfriamiento para identificar la bacteria legionela causante de síntomas como fiebre, tos o dificultad para respirar. Aunque no se contagia de persona a persona, recomiendan buscar atención médica. Para MLC Noticias te informó Rosalba Suara.
8: Arrancamos con noticias deportivas con Mixel Montoya. Amigos, tras 13 años con los Milwaukee Bucks, Giannis Antetokounmpo fue anunciado como nuevo refuerzo del Miami Heat. El griego, amigos, ícono de la franquicia de Wisconsin y figura histórica de la NBA, agradeció con un emotivo video tras su paso por el equipo. Los Bucks respondieron destacando su profesionalismo, títulos y legado imborrable, mientras Miami suma ahora una nueva estrella que cambia el panorama de la liga. ¿Será que escriban una nueva historia? Ahora te cuento que la eliminación de México ante Inglaterra dejó mucha polémica, amigos, y es que el penal de Raúl Rangel sobre Anthony Gordon nació de un error previo de Edson Álvarez, señalado por no saltar en la jugada y habilitar al rival. En redes lo culpan de la acción que definió el partido, mientras Jorge Sánchez también recibe críticas por perder las marcas en los goles de Bellingham. 2 defensas en el ojo del huracán, tras un octavos que terminó en mucha frustración. Todavía seguimos sufriendo. Hasta aquí los deportes, escuchas a Mixel Montoya.
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de la jefa por la mañana es la que arranca en este momento. Sí, la tercera hora ya. Y comienzo esta hora, que es la hora del hashtag, agradeciendo primeramente el gentil patrocinio de mis queridos amigos de Megamar Supermarket. 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Primo, échame mi nuevo fondo.

cumpleaños de don Ariel Camacho. Nació precisamente un día como hoy, en 1992, tristemente en el 2015. Sí, en el 2015 se nos adelantó cuando apenas tenía 22 años. Un accidente de auto le costó la vida a don Ariel Camacho, dejando solo a los plebes de rancho. Precisamente en el día en que estaría cumpliendo años, Ariel Camacho. Hace 11 años ya que se nos adelantó, pero bueno, estaría cumpliendo años. Hay una canción que es de las icónicas de don Ariel Camacho, aquella de Te Metiste, que obviamente al momento del hashtag la vamos a escuchar también, la de Te Metiste. Pero en la parte antes del coro dice, ¿cómo te digo? ¿Cómo te explico? Que necesito estar haciendo sonreír. No puedo ver tu carita destrozada por el llanto y la tristeza, porque me pone a sufrir. Y justamente escogimos una frase dentro de ese precoro para hacerlo hashtag en el día de hoy. Con el hashtag, ¿cómo te explico? Mándame tu hashtag, ¿cómo te explico? Les busqué un hashtag con el cual se pudieran desahogar. Y ese me pareció perfecto para que se puedan desahogar. Hashtag, ¿cómo te explico? Y me lo mandas al WhatsApp 202-536-9622. 202-536-9622. Hashtag, ¿cómo te explico? Ya ven que siempre les echo uno, ¿verdad? Un ejemplo. Hashtag, hola Meli. Hola Rosita en Tennessee. Hola amiguito Messi Lover. Hashtag, ¿cómo te explico? Que a cierto jugador y a cierta selección los están ayudando. Hashtag, ¿cómo te explico? Ay, hijos. Hasta de mi abuelita se han de estar acordando ahorita, vean. Ay, Jesús. Primazo, mándeme su hashtag del día de hoy. Hashtag, ¿cómo te explico? Me lo mandas al WhatsApp 202-536-9622. 202-536-9622. Aquí les va completita la de y si sí y si no.

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1: Primos, muy buenos días. Son las 9 de la mañana, 18 minutos. Siempre les haré la recomendación de manejar con precaución. Mucho cuidado, mucha precaución al momento de manejar. Así están las condiciones en las carreteras. Accidente previo, ya lo despejaron, pero el tráfico sigue atorado. En la 495, la Capira Beltway, eso es en el Inner Loop, cerca de la Interestatal 66, la salida número 49, todos los carriles principales despejados, pero el tráfico continúa atorado. Despejaron también al vehículo descompuesto de la 495, la Capira Beltway, en el Inner Loop, cerca de la ruta 1, la salida College Park, la número 25, pero el tráfico todavía continúa bien atorado. Accidente en la ruta 50, esa es la New York Avenue, en la zona Northeast, entrando cerca de la Anacostia River, todos los carriles principales están abiertos, pero el tráfico permanece. Un accidente y los objetos, los restos de los vehículos accidentados están regados sobre la ruta 29 hacia el norte, cerca del Patuxent River. El carril izquierdo es el que está bloqueado. Y finalmente te platico de un vehículo en llamas, es un camión incendiado. En la 95 hacia el norte, después de la Lorton Road, la salida número 163, el carril derecho es el que está bloqueado por este camión en llamas. 9:20 en la mañana del día de miércoles. Las condiciones en el clima para el área de D.C. Buenos días, Washingtonian, 72 grados. Aunque ustedes no lo crean, hay una probabilidad, aunque es baja, pero existe, de lluvia a lo largo de esta hora. De las 10 de la mañana a las 12 del día estará mayormente nublado. De las 12 del día en adelante, un día parcialmente nublado para el Distrito de Columbia, con temperatura máxima el día de hoy alcanzando entre 83 y 85 grados, mientras que la mínima esa noche va a descender a los 73 grados. Hay probabilidad de lluvia en horas de la madrugada y para mañana por la mañana. Puede que te descansen el día de mañana.
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día de hoy. Hashtag. ¿Cómo te explico? Es porque precisamente un día como hoy nació don Ariel Camacho, en paz descanse. Hashtag. ¿Cómo te explico? Y me lo mandas al WhatsApp 202-536-9622.

0: del día de hoy. ¿Cómo te explico? Antes de pasar con el hashtag, tengo tiempo para leer mensajes. Muchas gracias por estar en sintonía y por estar en interacción con un servidor. Buenos días, paisano Marcos. Paisano Marcos me dice, buenos días, paisano Pico. Feliz y bendecido día para todos tus radioescuchas. Yo pienso que mejor solo deberían de hacer una ceremonia y darle la Copa Mundial de la FIFA a Argentina. Y nos quitamos de tanta payasada. Así dejan de jugar con los sentimientos de todo el mundo. Porque cada selección va a competir de verdad. Y los que ya saben que van a llevarse la copa, ya ni compiten. Pero bueno, paisano, eso siempre ha sido así. Mejor un saludo para mis hermanos Chicho y Francisco. Y también un saludo para la Huicha y su familia. Oye, ¿de veras? No se ha reportado la Huicha, vea. Ni ayer ni hoy se ha reportado la Huicha. Solo por eso.
1: Penal para Argentina.
0: Eres el culpable, Huicha, de que haya un nuevo.
1: Penal para Argentina.
0: Más mensajes que tengo pendientes. Muchas gracias. Sí, sí voy a llegar a sus mensajes nada más. Serenos, morenos. Serenos, que con paciencia y salivita. Buenos días, ese chivo.
2: Buenos días, mi gente. ¿Cómo estamos?
0: Buenos días, ese chivo.
2: Feliz miércoles. Gracias. Ya estamos miércoles, ombliguito de semana.
0: Simón.
2: Esperemos que todos estén bien, que todos ya vayan rumbo al trabajo en este día lluvioso, un poquito feo, va a haber un poco de accidentes. Ojalá que no, pero les cuento, mi gente, que ya pues nos quedamos con un solo y solamente queda Argentina. ¿Quién podría decir que todos los equipos que pensábamos que iban a estar ya no están? Se los fue primero Canadá, después se los fue Paraguay, después Brasil, después el mero México, después Portugal, después Estados Unidos, después anoche se los fue Colombia, señores y señores. So, ahorita solamente quedan cuartos de finales, Francia, Marruecos, mañana y el viernes España, Bélgica, el sábado Noruega, Inglaterra y Argentina, Switzerland. Se te están terminando y solamente queda Argentina. ¿Quién le van? ¿Qué opinan de este mundial, mi gente, y cómo estamos? Ok, ahí estamos, parientes, que tengan un buen día y muy productivo. Hasta luego.
0: Gracias, primazo ese chivo, por su mensaje. Buenos días, Pati. Pati me dice, buenos días, Pico. Feliz y bendecido miércoles. Que Diosito te proteja siempre. Y al puro 700, un saludo a todos los radioescuchas. Gracias. Ah, más mensajes que tengo también en la mañana de hoy. Muchas gracias por estar en sintonía. A cada uno de ustedes, Jessica, ¿cómo estás, Jessica? Buenos días, gracias por tu mensaje. Dice, qué vergüenza de muchos Messi lovers. Confunden tener una opinión con saber de fútbol. ¡Qué asco! Buenos días, Cholula, gracias por estar en sintonía. José Luis, buenos días, José Luis. Me dice, hoy en el Día Mundial de la Alergia, yo soy alérgico al trabajo, dice. Saludos, Pico. Buen día, brother. Vale Sánchez. Buenos días, Vale Sánchez. Me dice, buenos días, Pico. Saludos y a todos, mejor llamemos corrupto argentinos. Me suena mejor, dice Vale Sánchez. Ah, ese primo Fito. Buenos días, Fito. Dice, Argen FIFA. Le queda mejor.
3: Buenos días, Pico.
0: Buenos días, primo.
3: Buenos días a todos. ¿Cómo estamos? Feliz miércoles, bendiciones. Pico, yo también doy mi opinión. Nah, Pico, ¿cómo pueden robarle a Hicto así? Mira, en el penalti de Messi estaba adelantado, no sé quién estaba adelantado, pero al que le cometieron el penalti. A ver si pasaron la repetición, a ver si pasaron la cosa del VAR, nada. Nada, Pico. Pero bueno, así es el fútbol, como dijo el de Egipto. Si van a arreglarle los juegos a Argentina, ¿para qué ir a jugar? ¿Para qué transmiten esos partidos? Mejor los dejarán pasar así hasta llegar a la final. Bueno, cuídense, bendiciones.
0: Ánimo, buen día, gracias, Fito. Cada quien tiene su opinión, ¿verdad? Chabela, buenos días, Chabela. Me dice, con México eliminado, otra vez enemigos todos. ¡Arriba Cruz Azul! Su gente y que chifle a su Mauser el América, dice. Ahora, ¿qué pasó, Chabela, hombre, si nos llevamos bien? Pico, buenos días, antes que todo. Mira, Chabela, hija de tu... Dice la Chabela, más claro ni el agua. Desde el principio se miró que les dieron el camino fácil a Argentina, según ellos, porque los últimos dos partidos los tenían ganados los rivales. No, hombre, mira, Chabela, lo único fácil son los rivales que le dieron a Argentina y alguien que conozco. Me dice Mónica, buenos días, Pico. Feliz y bendecido miércoles. Gracias, Mónica. Jennifer, esa heredera, qué milanesa. ¿Qué ondas perdida? Ya te nos habías perdido, Jennifer. Me dice, good morning, Pico. Y eso que Meli quería que ganara Egipto, imagínate. ¡Nah, hombre! Esa no te la compro nunca, Jennifer. Buenos días, Chilango. Chilango dice, Pico, las princes van a ser las reinas, o sea, Francia. Buenos días, Meli. Meli está a las risas, pero ya nos mandó su hashtag. Ok, vamos a guardarlo para el momento de hashtag. Buenos días, Adelita. Me dice, buenos días, Piquito, aquí al 700. Muchas gracias. Recuerden que el hashtag del día de hoy, hashtag, ¿cómo te explico? Como no tengo cómo explicarles el por qué, yo se los he dicho muchas veces que no son de mi agrado algunas personas y algunos periodistas que son de la nacionalidad argentina. No voy a generalizar, no voy a cometer el mismo error que ellos cometen de generalizar. Pero hay una persona que se dice ser periodista, sinceramente no puedo darle ese título porque es una persona que solamente promueve odio con el micrófono. Es un supuesto, un pseudo periodista argentino de nombre Eduardo, de apellido Feynman. Nieto de nazis tenía que ser. Que aprovecha el espacio que le dan en medios de comunicación para promover literalmente odio, rechazo. La palabra específica que él usa es detesto. Y ahí engloba a todo un pueblo, a toda una nación, a todo un país. No dice específicamente a los jugadores o a ciertas personas de la afición. No, él dice a todos los de esa nacionalidad. Adivina a qué nacionalidad detesta. Adivina a los ciudadanos de qué país detesta. No son mis palabras. No son mis palabras. Son palabras de él. Detesto a todos los de... Y dijo el nombre del país. ¿Adivina quién? ¿A qué país se refiere? Y ahí están ustedes de pensativos apoyándolos. Tantita dignidad, tantito amor propio.
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1: Primos, muy buenos días. Son las 9 de la mañana con 48 minutos. Así están las condiciones en las carreteras y esto es lo que nos espera en el clima. For today, te platico en este instante. Hay una zona de trabajo generando tráfico en la TC-295 con rumbo hacia el sur, cerca de la Burroughs Avenue, en la zona Northeast de DC, para que tengas cuidado. Y por el momento, es el único incidente que tenemos ahorita. Nice, ojalá así se mantenga. Amigos en Frederick, buenos días para el área de Frederick. Mañana mayormente nublada, 72 grados la temperatura al momento. Va a permanecer mayormente nublado hasta la 1 de la tarde. De la 1 de la tarde en adelante va a cambiar a un día parcialmente nublado, pero hay probabilidad de lluvia en horas de la madrugada. Mantente alerta de esto porque muy probablemente para el día de mañana te cancelen el trabajo. Aunque la probabilidad de lluvia es baja, pero existe. La máxima para hoy en Frederick entre 84 y 86. La mínima esta noche va a descender a los 71 grados. ¡Es mi momento de cumbiar al mundo! Así me decía la guicha el día domingo que fuimos a ver el partido ahí con Don Frankie. Pero no solamente a mí me decía así, también a Don Frankie. Es más, también al Chicho le decía... Sácatela junto a mí, decía la guicha.

0: Ay, ya me agarraron riéndome acá. De los mensajes que ando oyendo aquí. Buenos días, está Don Orejón. De volada reaccionó Don Orejón. ¿Qué pasó, Don Orejón? Buenos días, Don Orejón.
1: Dijo parientito. Ay, Ave María Purísima con ustedes. Estuvo bueno el party, el jefe, tú. Ya hasta me olvidé de cómo se llama esa cosa porquería de ustedes. Pero bueno. Ay, Dios mío, esa huicha, les dije, no le den alcohol. No le den alcohol, le pasa lo de las flores cuando le echan agua, se abren. Pero bueno, tan de necios, no me creen, vaya.
0: Bueno, tengo que decirles el resto de la historia. La huicha me decía que me la sacara junto a él. ¿Y si me la saqué? Sí, sí me la saqué. Hay hasta pruebas de eso. Buenos días, huicha.
2: Hola Pico, muy buenos días, aquí estoy, gracias por los saludos Marcos, saludos para todos. Pero mira, ya que vamos a empezar a sacar los trapitos al sol, yo recuerdo bien lo que dijiste ayer, que gritaste, ajá, claro.
0: Sí,
2: en el partido. Cuando te llevaba Chicho en la carretilla, yo dije, y tú gritabas, yo decía, lo vas a matar, perro. Pero cuando me tocó a mí que me llevara Don Franklin a la carretilla, fue lo más hermoso y sublime. Así que muérete de envidia, perejila.
3: ¿Qué pasó?
2: Mágico, sí te escucho, pero a ver, lo pones como a las 2 de la tarde el mensaje, no te preocupes. O a las 3 allá con los otros que llegan.
0: Mejor te pongo en 4. Digo, el mensaje, el mensaje. Es que así me dijo el día del partido. Me dijo, ay, ya que estamos aquí, Pico, hay que aprovechar. Sácatela junto a mí. Y pues yo me la saqué. Oigan, primos, estamos en la hora del hashtag. Basado en esta canción, hoy estaría cumpliendo años Don Ariel Camacho. Nació un día como hoy, precisamente en 1992. En 1992, de su canción Te Metiste. Hashtag, ¿cómo te explico? Qué bonita canción.

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1: Primazos, llegamos al hashtag del día de hoy. Hashtag, ¿cómo te explico? Orejón, hashtag, ¿cómo te explico? Que sí me dijo que me la sacara junto a la huicha, y sí me la saqué. Y no nomás yo, también convenció a Don Frankie. Y no nomás Don Frankie, también convenció al Chicho. Todos nosotros nos la sacamos junto a la huicha. La selfie. Oigan, primos, les recuerdo. 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Buenos días, Meli. Meli me dice, hashtag, ¿cómo te explico que mi chaparrito no tiene la culpa si son los favoritos de la FIFA? Hashtag, ¿cómo te explico? Gracias, Meli, por la sintonía. Buenos días, Rosita en Tennessee. Buenos días, Rosita en Tennessee. Me dice, hashtag, ¿cómo te explico que por mucho odio que le tiren a Messi o a Argentina, nunca cambiarán mi gusto? Odio es el que tira el disque periodista argentino este. En la siguiente hora les voy a presentar la grabación, la voz del vato tirando miércoles. Hashtag del día de hoy, ¿cómo te explico? Buenos días, Yadira. Yadira me dice, hashtag, ¿cómo te explico, Ecuador, que México siempre será el mejor? Bueno, pues al menos ganamos ya. Buenos días a la heredera. Jennifer me dice, hashtag, ¿cómo te explico que Meli quería que ganara Egipto, pero cuando metió gol a Argentina, casi se sale volando del carro? Gritó y casi se sale volando del carro. Ah, sí te creo, Jennifer. Mira, justamente me está diciendo Meli eso. Es cierto, iba por Egipto cuando iba ganando, pero luego que hace gol Messi, y ni cómo no festejarlo. Hashtag del día de hoy. Hashtag, ¿cómo te explico que ya tengo que irme a identificar la estación?
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2: Desde los estudios de MLC Noticias te saluda con mucho gusto Rosalba Suara. Un ciudadano afgano que luchó junto a las fuerzas militares estadounidenses falleció a causa de una reacción alérgica mientras estaba bajo la custodia del Servicio de Inmigración y Control de Aduanas, un día después de haber sido detenido para deportación. Mohammad Nasser Patwell, de 41 años, sufrió una reacción adversa a un medicamento a causa de una sustancia no identificada, lo que le provocó anafilaxia y agravó su asma, esto de acuerdo con el documento. Su muerte, ocurrida el pasado 14 de marzo en un hospital de Dallas, fue declarada como un accidente. Donald Trump llega a Turquía para participar en la cumbre de la OTAN. El presidente fue recibido por su homólogo turco en Ankara y tiene previstas reuniones con varios líderes, incluido Volodymyr Zelensky. La guerra en Ucrania y el aumento del gasto militar son los principales temas de su agenda. La presidenta de México, Claudia Sheinbaum, cuestiona la versión de Estados Unidos sobre la captura del Mayo Zambada. Ninguna agencia de Estados Unidos participó en el operativo para capturar al narcotraficante, esto según la versión del ex embajador Ken Salazar, pero un reportaje reciente apunta a una posible participación del FBI en el operativo. Un sistema de alta presión eleva la temperatura hasta los 113 grados Fahrenheit. El termómetro registra estas temperaturas en Phoenix, Las Vegas y Palmdale. Especialistas recomiendan a la población en general mantenerse hidratada cuando lo necesite y no esperar a que aparezcan síntomas como mareos y fatiga. Para MLC Noticias, te informó Rosalba Suara.
3: Arrancamos con noticias deportivas con Mixel Montoya. Amigos, la derrota de Portugal 1-0 ante España en los octavos del Mundial 2026 marcó el último partido de Cristiano Ronaldo con su selección. Así como lo escuchan, Mikel Merino sentenció al minuto 90 y dejó a los lusos fuera, pese a su orden y esfuerzo. Cristiano Ronaldo jugó los 90 minutos, peleó cada balón, pero no encontró espacios. Se va sin la Copa del Mundo, señoras y señores, pero con una huella imborrable. Campeón de la Euro 2016, de la Nations League y líder que transformó a Portugal en potencia. Su despedida, amigos, llega con dolor, pero también con el reconocimiento de una carrera internacional legendaria. ¿Estás de acuerdo con esto? Ahora vámonos con este escándalo en el fútbol, señoras y señores, y es que la llamada de Donald Trump a Gianni Infantino para revisar la suspensión de Folarin Balogun agitó las últimas horas del Mundial. Sin embargo, la ayuda no sirvió para nada, amigos. Estados Unidos cayó ante Bélgica en octavos. En redes sociales, los aficionados castigaron al organismo con muchos memes, señalando que esa extraña decisión marcará obviamente a la FIFA por mucho tiempo. Hasta aquí los deportes, yo soy Mixel Montoya.
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buenos días. Son las 10 de la mañana, 9 minutos ahora. Aquí a través de la jefa por la mañana, en la jefa 700. Entramos a la última hora juntos. La última hora juntos. 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

0: ¿cómo te explico?
1: Oh, gracias, Rosita.
0: Sí, pero pues como yo no soy la Ouija, pues a mí no me extrañan.
1: ¿Cómo de que no? Claro que te extrañamos, Rosita. Claro que te extrañamos. No diga eso. Pobrecita, ella piensa que no la extraña. ¿Verdad que sí la extrañamos, primo? Oigan, parientes, son las 10:10. Aprovecho para leer un montón de mensajes que tengo pendientes. Gracias a cada uno de ustedes por tomarse el tiempo de escribirme. ¡Buenos días, Angie! Angie me dice, hola, Pico, good morning. ¿Cómo estás? Espero que te haya amanecido sabroso. Saludos para ti. Y hashtag, ¿cómo te explico? Como cuando hablan de nuestra selección, el intrigoso. Chao, Pico, me dice. Gracias, muchas gracias. Más mensajes que tengo pendientes de una vez. Aprovecho para leerlos para que no se acumulen después. Leticia, buen día, Leticia. Me dice, hola, Pico, buenos días. Que Dios te bendiga siempre. En mi opinión, le deberían de llamar Argenchín. Ah. Alguien más me dice, ¿qué tal, Pico? Soy Carlos, acá en Frederick. Deberían de ponerle Argenchín. Ah, mira, dos personas que coinciden con ese nombre. Más mensajes. Vale Sánchez, buenos días. Vale Sánchez me dice, buenos días, corrupto chaparro Messi.
2: Rosita, te estamos saludando aquí con la jefa 700 AM, con el Pico de Oro. Rosita, extrañamos también, no te sientes mal, aquí te queremos bastante. Saludito, Rosita, te queremos. Atentamente, Vale Sánchez. Chao.
1: Ahí está, para que vea, Rosita, que sí te extrañamos. Bien. Ah, buenos días, Mari Saavedra. Mari Saavedra me dice, buenos días, Pico. Saludos y muchas bendiciones para ti. Muchas gracias, Mari. Igualmente. Primos, debo anticiparles que el audio que van a escuchar a continuación puede provocar una reacción con algo de violencia. Lo único que les pido es no caer en lo mismo, no caer al mismo nivel, no bajarnos a ese nivel. Algo me está sorprendiendo y de lo cual no estaba yo al tanto. No sabía que había tanto racismo en Sudamérica. Uno de los países que antiguamente, desde siempre hemos sabido que son, algunas personas les dicen alzados, otras personas les dicen creídos, pero algunos de ellos, desafortunadamente más de los que nos gustaría, muchas personas nacidas en Argentina son racistas. Racistas en contra de los morenos, racistas en contra de los negros, racistas en contra de las personas que son de un color de piel diferente. Ellos mismos se han llamado como los europeos de América. No lo digo yo, son las palabras de ellos. Hay un periodista de nombre Eduardo, de apellido Feynman. En caso de que se lo estén preguntando, ese apellido es de origen alemán, de origen nazi. Y después de la Segunda Guerra Mundial, muchos nazis encontraron como refugio Argentina. Y eso es lo que en algunas ocasiones le he dicho a algunos oriundos de aquel país. Les he dicho, los nazis pidieron asilo en México. En México no los quisimos. Los nazis pidieron asilo en Centroamérica. En Centroamérica no los quisieron. Adivinen dónde sí los quisieron. Eso solo debería ser motivo de vergüenza. Pero este señor que utiliza medios de comunicación para esparcir odio lo dice abiertamente y no le importa las reacciones que pueda haber a nivel internacional. Él manifiesta la palabra que utilizó fue detesto. Su desprecio por toda una nación y por todos los que llevamos esa nacionalidad mexicana de una manera vergonzosa.
3: Yo quería quedar
4: detesto
3: en la tierra.
4: Detesto a los mexicanos. Claro, los detesto con mi alma. El ahorita ese se los puede meter en el orto.
1: Orto es trasero, es el ano, que nosotros tenemos una palabra diferente, muy vulgar para definirlo, pero eso de orto es altamente vulgar para los argentinos.

0: Y ustedes escucharon, no dijo detesto a los jugadores de la selección mexicana, detesto a algunos fanáticos de la selección mexicana. No, él detesta a todos los que llevamos la nacionalidad mexicana.
1: Yo quería que ganen
2: Inglaterra. Detesto a los mexicanos. Claro. Los detesto con mi alma. El aurita ese se los puede meter en el orto.
1: Pero yo estoy con vos, Edu. Yo quería que perdiera México.
2: No, detestables esos tipos.
1: El que sacaste hace unos días, ¿te acordás del periodista que
2: te chicaneaba? La envidia que los mexicanos le tienen a los argentinos, no solamente en el fútbol, en todo. No se envidian. Quieren ser como nosotros y no les da el piné.
1: Pero no son clásicos, para nada.
2: Y menos en el fútbol, ¿viste? La verdad son de madera.
0: Bueno, simplemente un par de aclaraciones. Uno, al menos en lo personal, no sé si ustedes paisanos, no sé si algún mexicano le tenga envidia a los argentinos, pero puedo hablar por un servidor, que soy mexicano. Ni una gotita de envidia en mi ser existe por Argentina. De hecho, Argentina no existe en mi radar hasta que hacen trampa en los mundiales. Y segundo, no, tampoco quiero ser como ustedes. He llevado una vida de honradez y pretendo terminarla de esa manera. No quiero hacer trampa, no quiero decir que ganar a toda costa es lo mejor a pesar de hacer trampa. No quiero ser así, personalmente. No sé si algún paisano mío sí les tenga envidia a los argentinos y no sé si algún paisano mío sí quiera ser como los argentinos. Particularmente un servidor, para nada. Y terminando el mundial después de las trampas, otra vez desaparecen de mi radar. No quiero caer en el error y no quiero tachar a todo un pueblo, a todo un país, como él lo hizo. Pero esta persona es una vergüenza. Y lo triste es que no es uno solo. Son muchísimos los que pregonan lo mismo. Y desgraciadamente este cáncer del racismo no está únicamente en Argentina. ¿Vieron lo que hizo una senadora de Paraguay? Cuando Francia eliminó a Paraguay, ¿vieron lo que puso una senadora? Diciéndole a Mbappé que él no había sido criado con leche, sino con cocos y agua de coco, le llamó chimpancé. Y después abiertamente le dijo que era descendiente de monos. Cuando Mbappé le contestó que era una vergüenza, que era una mujer y una persona indigna de estar en su cargo, la mujer lo amenazó con demandarlo y llevarlo ante las autoridades. Cuando más personas nos empezamos a indignar por su racismo, ahora la mujer intenta justificarse diciendo, pero es que yo vengo de una generación diferente. Mi generación se podía decir perfectamente, eres un negro de mierda. Ustedes saben el resto de esa palabra. Así es como intenta justificar su racismo. En muchas ocasiones yo les he dicho, puede haber muchos equipos, respeto que cada uno de ustedes tenga afición. Y lo acabo de decir hace pocos minutos atrás. No pretendo cambiar tu idea de que apoyes a una selección o que te guste un jugador. No, para eso hay libertad de expresión. Pero al menos en lo personal, como que no encuentro la lógica, no encuentro la razón, no encuentro el sentido común para apoyar la selección de un país que abiertamente dice que me detesta, que abiertamente dice que por ser mexicano te detestamos. Dignidad se llama eso, amor propio se llama eso, si me funciona el cerebro se llama eso. No lo haría ni ahora, ni mañana, ni pasado mañana, ni el mundial que viene, ni en mi siguiente vida. No puedo apoyar a alguien que se refiere con desprecio, con odio hacia mi país y hacia mí. No los puedo apoyar. Jamás los apoyaría. Y encima de todo, hacen trampa.
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1: Primos, buenos días. 10 de la mañana con 23 minutos ahora. Les platico, así están las condiciones en las carreteras. Una zona de trabajo en la DC-295 hacia el sur, cerca de la Burks Avenue, en la zona Northeast, está generando bastante tráfico. Otra zona de trabajo en la ruta 97 de Maryland es la Georgia Avenue hacia el norte, cerca de la Forest Glen Road. El carril derecho está bloqueado por la zona de trabajo. Y finalmente, otra zona de trabajo móvil generando bastante tráfico en la interestatal 270 hacia el sur, después de pasar la ruta 124. Esa es la Montgomery Village Avenue, salida número 11. El carril izquierdo está bloqueado por esa zona móvil de trabajo. Revisamos las condiciones en el clima. Buenos días, amigos en Baltimore, para Bmore. En este momento, una mañana mayormente nublada, 75 grados la temperatura, pero ya está por cambiar. Van a tener, en unos minutos en adelante, van a tener un día parcialmente nublado. Por momentos nubes, por momentos sol. La mayor temperatura para el día de hoy estará oscilando entre 85 y 87, mientras que la mínima va a ser como ahorita, más o menos 74 grados. Si hay probabilidad de lluvia para el día de mañana por la mañana, es baja, pero existe. Mantente al tanto porque a lo mejor te dicen que siempre no vayas a trabajar mañana.
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1: 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Dimos 10:35. Buenos días, Rosita en Tennessee. Me dice Rosita en Tennessee. Eso es verdad. En Argentina la gente es racista. No todos. Empiezo por aclarar. No quiero cometer el error de generalizar. Hay gente buena y mala en todos los países. Eso no lo dijo Rosita, eso lo estoy diciendo yo. Un paréntesis. Rosita me dice, es verdad. En Argentina la gente es racista. Paréntesis. Pensamiento de un servidor, creo que no todos. He conocido algunas personas argentinas, muy lindas personas. Poquitos, tristemente, ¿verdad? Pero son. Hay buenas personas en Argentina. Hay personas que no son racistas en Argentina. Ahora sí, vuelvo a lo que dice Rosita en Tennessee. Pero yo solo amo al fútbol, nada más. Y a Messi. No se puede generalizar. Tal vez uno que otro loco sale con sus malos comentarios. Esto sucede en todos los países con malos comentarios. Hay muchos locos, cerebro volteado, que solo tiran odio. Pero no saben que así como lo tiran, lo reciben. Porque uno recibe lo que da. Es cierto, Rosita en Tennessee, no estoy diciendo lo contrario. Lo que estoy diciendo es el porcentaje escandaloso de personas que utilizan los medios de comunicación públicos en Argentina para mencionar eso. Les presenté las palabras de un tal Eduardo Feynman. Te presento las palabras de otro que debe ser reconocido. La verdad no tengo ni idea de quién sea. Pero también hace uso de los medios de comunicación diciendo un mensaje muy similar al de Feynman.
2: Tienen complejo de inferioridad con nosotros. Los mexicanos quieren ser nosotros y no pueden. Le voy a decir con extrema soberbia, así me caguen a trompadas cuando vaya a México. No les da, no pueden, no llegan. Sueñan con jugar al fútbol como nosotros, estoy hablando futbolísticamente, por supuesto, ¿no? Quieren llegar a ser la selección argentina, no pueden. Así se pinten la camiseta celeste y blanco, dejen el verde, no van a poder. Porque somos argentinos, jugamos al fútbol así, nacimos así, tenemos una conjunción, se comunican un montón de cuestiones. Jugamos porque tenemos raíces europeas, aprendimos a jugar al fútbol de chiquitito. Pero esto va para México, con cariño, amigos mexicanos, no llegan. No pueden, como nosotros al fútbol no van a jugar nunca. Tienen que refundarse 15 veces. En unos 1500 años podrían jugar al fútbol como nosotros.
1: Muchas gracias por su cariño. Pero ¿por qué no agarra su cariño? Lo hace un rollito. Y lo introduce por la otra palabra que dijo su otro compatriota racista también. Ah. Aparentemente el complejo existe, pero de aquel lado hacia acá, hasta donde yo sé, y probablemente me equivoco, eso se los digo, o sea, quizá me estoy equivocando, pero puedo hablar por un servidor. No, no les envidio absolutamente nada. No, tampoco quiero ser como ustedes. ¿Y como cerecita del pastel? No, no es parte de mi filosofía de vida ganar las cosas de manera fraudulenta. Yo no apoyo el fraude, yo no apoyo la trampa y no puedo hacerlo. Va en contra de mis principios como persona. Les mencionaba, ¿verdad?, que no estaba al tanto que hubiera tanto rechazo por nosotros los mexicanos en otros países y sabía que había cierto sector de Centroamérica como que no les caemos muy bien. Digo cierto sector porque al menos los que estamos aquí en La Jefa por la mañana nos llevamos excelentemente bien. Hemos recibido mucho apoyo de parte de hermanos centroamericanos. Está Fito, está también Priscila, está también... Ah, no, Priscila sí nos dio carrilla, ¿verdad? Me diste carrilla, Priscila. Está el Johnny, en fin. Pero recientemente les hablé, por ejemplo, del caso de este señor Feynman y este nuevo periodista argentino que no tengo idea. No sé por qué en Argentina permiten decir tantas pen... tanto odio. No hay restricción en Argentina, no tienen reglas, no prohíben los pensamientos de odio, no prohíben promover el odio y el racismo en su país. Porque en los demás países sí tenemos muchas reglas. En México hay muchas reglas en contra de eso. Aquí en Estados Unidos, primo, hay una de reglas para que no digas ningún tipo de comentario que incite al odio en contra de otra raza. Te quitan el privilegio de estar en los medios de comunicación si lo haces. ¿En Argentina no lo tendrán? Bueno, ya te platiqué también de la diputada paraguaya que trató de chimpancé, de mono, a Kylian Mbappé y dijo para justificarse que es que yo vengo de otra generación en la que estaba permitido decir negro de mier. Ustedes saben el resto de esa palabra. Bueno, pues ahora te voy a platicar de una chica ecuatoriana que trabaja para el público mexicano aquí en Estados Unidos. En una cadena de televisión que el principal accionista es mexicano. Bueno, pero tengo que ir a la pausa. Ya te lo platicaré después de la pausa. Por el momento, lo único que te puedo decir es que...
3: ¡Penal, penal, penal para Argentina!
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1: Primos, muy buenos días. Son las 10 de la mañana, 50 minutos. Cada vez nos queda menos tiempo juntos. Pero por el momento, así están las condiciones en las carreteras y esto es lo que nos espera en el clima para el día de hoy. Te platico, un camión descompuesto está generando tráfico en la Interestatal 395 hacia el norte, a la altura de la Potomac Park y la US Park Police, la salida número 2. El carril central es el que está bloqueado por este camión descompuesto. Una zona de trabajo generando demoras en la DC 295 hacia el sur, cerca de la Burks Avenue en la zona Northeast. Una zona de trabajo en la ruta 97 de Maryland, la Georgia Avenue hacia el norte, cerca de la Forest Glen Road. El carril derecho está bloqueado por la zona de trabajo. Una zona móvil de trabajo es la causa de las demoras en la Interestatal 270 hacia el sur. Después de pasar la ruta 124, esa es la Montgomery Village Avenue, salida número 11. El carril izquierdo es el que está bloqueado por la zona móvil de trabajo. Otra zona de trabajo en la ruta 286 de Virginia, la Fairfax County Parkway hacia el sur, cerca o entre la Pops Head Road y la Burke Central Parkway. Únicamente el carril derecho está habilitado para la circulación. Y por último te platico de otra zona de trabajo en la ruta 123 de Virginia, la Ox Road hacia el norte entre la Chapel Road y la ruta 286, la Fairfax County Parkway. Únicamente el carril izquierdo es el que está habilitado para la circulación. Día 51. Buenos días, amigos en Hagerstown. Para el pueblo de Hager, al instante, mañana mayormente nublada, 75 grados la temperatura en este momento. De la 1 de la tarde en adelante vamos a tener un día parcialmente nublado. Hay probabilidad de lluvia en la noche de hoy a partir de las 11 de la noche y una ligera probabilidad de lluvia para mañana en ciertas horas de la mañana, pero es baja la probabilidad. La temperatura máxima para hoy en el pueblo de Hager, entre 83 y 85, mientras que la mínima esta noche va a descender a los 72 grados. Es el

4 minutos. Nos separan ahora de las 11 de la mañana. Ya, pues, ¿a qué hora? 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

0: Chismazos, ya les había platicado de esto y no quiero fallarles. Siempre que les cuento de alguna noticia, termino presentándoselas. Esto es el rollo que se está suscitando con una chica ecuatoriana. Alejandra Jaramillo se llama ella, trabaja para Televisa Univisión.
1: Historia de Alejandra Jaramillo, una conductora ecuatoriana que trabaja para la televisión hispana en los Estados Unidos, donde mayormente el público es consumidor mexicano. Ella se burla de la selección luego de perder en contra de los ingleses, desata una ola de comentarios, de odio, pero sigue desafiante al parecer ante toda esta situación, más allá de pues recapacitar a no incitar a más odio, justamente.
2: Conductora de Televisa Univisión en un programa de espectáculos, ha desatado todo tipo de críticas por sus reacciones de felicidad ante la derrota de la selección mexicana. ¡Sí!

0: La conductora no es mexicana, ella es ecuatoriana. Aunque existe libertad de expresión y ella tiene todo el derecho de apoyar a cualquier selección del mundo, el debate está en que diariamente se dirige a público mexicano, tanto aquí como los que radican en Estados Unidos. Esto ha generado una discusión en redes sociales sobre si la conductora es consciente del público al que se dirige. Pero Alejandra Jaramillo se ha mostrado muy audaz, pues no se ha detenido ante la funa y ha seguido contestando y compartiendo historias donde expresa su felicidad ante la derrota de México contra Inglaterra. Aquí algunos comentarios que más han enardecido a la afición. Todo lo que sube tiene que caer, por eso vale la pena ser siempre humilde, se gane o se pierda. Al visitante se le recibe bien, no se le humilla ni se le trata mal. Yo no me alegro del mal ajeno, pero si se meten conmigo y con mi país, un poco sí. Luego en X, la conductora publicó: no pudieron ni con un jugador menos, ni con 11 minutos de tiempo extra, ni yendo al hotel otra vez a gritar. Chao, bye.
1: Cada quien es libre de irle a quien quiera, pero ella trabaja en una empresa donde los dueños son mexicanos, pero aparte de eso, el público de esta cadena de televisión, el 80%, tuvimos trabajo en esa empresa, son mexicanos. Entonces esta chava, entiendo que es ecuatoriana, entonces primero... Lo que me dicen que hizo fue que le aventó sal a la playa de la selección mexicana para salarla. Después de eso, entrevistó a Peso Pluma y le decía, es que vamos a ganar, ¿no? O sea, como retándolo. Bueno, cada quien le puede ir a quien quiera. Pero cuando México le gana a Ecuador, se ardió mucho esta señora. Y después de eso, cuando Inglaterra elimina a México, que fue un golpe devastador para muchos de nosotros, la verdad, ella gritaba y brincaba, ¡ah! ¡Y si se puede! ¡Yo me voy a dormir tranquila! Y aparte, le dicen, oye, pues la gente está muy molesta. A mí me vale lo que digan, porque a mí no me van a decir a quién le voy a ir. Y yo le voy a quien se me da la gana. Pues está así como muy salsa, ¿no?
2: Sí. ¿Saben una cosa completamente curiosa? Que en realidad, yo no sé ustedes, primo, pero en realidad, al menos en lo personal, yo no recuerdo haber hecho burla de que Ecuador haya perdido. Creo que se ardieron por nada. Creo que ellos son los que calentaron el partido. Creo que esperaban un mucho mejor desempeño de su selección. Y tan es así, y yo no sé si hay algún ecuatoriano aquí en el área, alguna persona de Ecuador escuchando, pero tan es así que noten ustedes, México en sus partidos de grupo le ganó a todos sus rivales y ninguno se sintió ardido ni humillado, ni Corea del Sur, ni Chequia, nadie, ni Sudáfrica. Por el contrario, tanto sudafricanos como coreanos del sur, como surcoreanos, se fueron contentos con la afición mexicana. El caso más reciente contra Inglaterra, vean ustedes los videos. Los aficionados mexicanos celebrando y felicitando a los ingleses, disfrutando del mundial con ellos. Las únicas personas que salieron con conflictos y con problemas fueron los fanáticos ecuatorianos. Pero ¿por qué si nosotros no les hicimos nada? Ustedes son los que decían que su selección iba a pasar muy por encima de nosotros, que no íbamos a servir para nada, que su selección nos iba a aplastar porque le habían ganado a Alemania. Pero ignoran que la selección de Ecuador tuvo un muy mal mundial. Perdió un partido, empató otro y ganó uno. Así fue su ronda de grupos. Perdió un partido contra una selección débil, empató otro partido contra otra selección débil y le ganaron a Alemania. Su mundial fue malo. Pero por alguna razón creían que al haberle ganado a Alemania, México iba a ser algo muy fácil. Pero para nosotros igual, como dicen acá en la cultura mexicana, ni te topo. Identifico la estación. Regreso con los minutos extra de la pausa de hidratación.
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4: Desde los estudios de MLC Noticias te saluda con mucho gusto Rosalba Suara. Un agente del Servicio de Control de Inmigración y Aduanas le dispara fatalmente a un inmigrante mexicano en Houston durante una detención. El hijo del hombre baleado dijo que su padre, identificado como Lorenzo Salgado Araujo, a quien la agencia acusa de intentar atropellar a un oficial, no se merecía eso. Activistas cuestionan la versión oficial y ofrecen $5,000 a quien tenga información sobre el caso. Estados Unidos dice que bombardeó Irán en represalia por ataques de Teherán a buques en el Estrecho de Hormuz. El Comando Central afirmó que los ataques de Estados Unidos son una respuesta a los ataques iraníes contra 3 buques comerciales que transitaban por esa crucial vía marítima. Según cifras oficiales, ascienden al menos 3,685 los muertos y a 16,740 los heridos tras los terremotos en Venezuela. Los equipos internacionales de rescate que han participado en la búsqueda de sobrevivientes tras los sismos parten del país mientras sigue la recuperación de cuerpos a 2 semanas de la tragedia. El Mayo Zambada pide no ser enviado a una prisión de máxima seguridad como el Chapo. La solicitud forma parte del acuerdo alcanzado con la Fiscalía estadounidense, mediante el cual aceptó una condena de cadena perpetua. Su defensa argumenta que, por su edad y estado de salud, debería permanecer en un centro con atención médica. Para MLC Noticias, te informó Rosalba Suara.
5: Arrancamos con noticias deportivas con Mixel Montoya. Amigos, la derrota de Portugal 1-0 ante España en los octavos del Mundial 2026 marcó el último partido de Cristiano Ronaldo con su selección. Así como lo escuchan, Mikel Merino sentenció al minuto 90 y dejó a los lusos fuera, pese a su orden y esfuerzo. Cristiano Ronaldo jugó los 90 minutos, peleó cada balón, pero no encontró espacios. Se va sin la Copa del Mundo, señoras y señores, pero con una huella imborrable. Campeón de la Euro 2016, de la Nations League y líder que transformó a Portugal en potencia. Su despedida, amigos, llega con dolor, pero también con el reconocimiento de una carrera internacional legendaria. ¿Estás de acuerdo con esto? Ahora vámonos con este escándalo en el fútbol, señoras y señores, y es que la llamada de Donald Trump a Gianni Infantino para revisar la suspensión de Folarin Balogun agitó las últimas horas del Mundial. Sin embargo, la ayuda no sirvió para nada, amigos. Estados Unidos cayó ante Bélgica en octavos. En redes sociales, los aficionados castigaron al organismo con muchos memes, señalando que esa extraña decisión marcará obviamente a la FIFA por mucho tiempo. Hasta aquí los deportes, yo soy Mixel Montoya.
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0: 11 y 11. Ya no pido deseos. 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Primos, así como me cayó gordo, bueno, me cayeron gordos esos dos argentinos y la muchacha esta, también tengo que decirle que ahora con más amor a los hermanos colombianos, los amamos los mexicanos. Esto es lo que dijo un colombiano muy creativo, muy ingenioso. La cultura de Colombia y la de México comparten muchas cosas. Creo que la hermandad es mutua, creo.
1: Dejar solo un hermano.
0: Oye lo que dice.
1: Yo nunca voy a dejar solo un hermano. Si los mexicanos se van, nosotros también nos vamos. También nos vamos nosotros y México se va. Ni la FIFA puede separar nuestro amor forever. Con los mexicanos hasta el infinito y más allá, muchachos. Llegamos juntos, nos vamos juntos, muchachos.
0: Gracias, hermano.
1: Si llegamos con los mexicanos, nos vamos juntos con ellos. Pero yo un hermano no lo dejo solo. Llegamos juntos, nos vamos juntos, muchachos. Con los mexicanos hasta el infinito y más allá. Ahora me la peta. Ya me la peta que llegué. Hasta el infinito.
0: Divertido. Bueno. Es broma, obviamente, ¿verdad? Y también en cierta parte hace burla o broma sobre la eliminación de ambas selecciones, pero con gracia, ¿qué diferencia?
2: Y si no, México se la rifó. Y si no, el cora entregó.
0: Mensajes pendientes. Buenos días, Cholula. Cholula dice: Pico, ¿cuántos días le das para que esté haciendo un video o declaraciones de disculpas? ¿A quién? ¿A los argentinos o a la muchacha ecuatoriana? Porque al parecer están muy, muy en su posición. No se ve como que quieran pedir disculpas, brother. Me dice, ya salió material para Siek que le escriba una canción. Leopoldo, buenos días, me dice Leopoldo. Gracias, jefe. Que tenga un buen atardecer. Ya sabe que aquí mañana viene puntual a las 7 para disfrutar de otro día de ambiente. Bueno, primeramente Diosito. Es cierto, es cierto. Buenos días, Yadira, me dice, ¿cómo se atreve a hablar de mi raza mexicana? Yo detesto a él y a todos los que son como él, porque también hay mujeres que hablan muy vulgar con un lenguaje tan cochino y corriente que usan cuando abren la boca. Lo que yo siento no es racismo, porque no es general. Y otra cosa que me desagrada es lo descaradamente tramposos ante los ojos del mundo. No tengo ni un poquitito de envidia. Es más, me dan asco por lo viral que están demostrando. Me daría vergüenza ser como ellos. México es mil veces mejor. Y Botellita de Jerez, todo lo que dicen es al revés. Dice Yadira, ellos envidian nuestra cultura, nuestra comida, nuestras costumbres y podría ser hasta nuestra bandera. Me encantaría encontrar videos de personas profesionales expresando esa manera para decirnos que queremos ser como ellos. Nosotros no somos como ellos, nunca seremos como ellos. Y perdimos. Imagínate si hubiéramos ganado. Esa chica se hubiera muerto de chorrillo. El mundial se hizo para unirnos, para apoyarnos y para que lo disfrutáramos, no para dejar a todos esos ardidos. Nosotros los mexicanos estamos dolidos, pero no sentimos odio como hemos sentido que los demás o de los demás hacia nosotros. Tienes razón, nosotros estamos con dolor, pero no por eso estamos.

0: palabras racistas en contra de Inglaterra o palabras de desprecio. Gracias, Orejón, por tu mensaje, por tu discurso más bien. Gracias también a Rosita, la tapatía, por tu mensaje. Paisano José Luis, gracias por tus mensajes. Como tú y yo lo platicamos, hay cosas que es mejor escucharlas, pero mantenerlas así. Gracias a cada uno de ustedes por sus mensajes. Hay un exfutbolista que al día de hoy es comentarista deportivo. Ya les presenté lo desagradable, lo feo, y quise cerrar el día de hoy con lo agradable. Ahí, ya les presenté el video de ese colombiano muy divertido que hace broma. Por eso es que nos llevamos también, yo creo, ¿verdad? Estamos acostumbrados a hacer bromas de nuestras desgracias. Él hace broma de la eliminación de Colombia y dice que lo hicieron pues para apoyarnos a nosotros los mexicanos, que nunca se deja solo a un hermano y por eso se van también del Mundial. Divertido, muy entretenido. Pero también hay un ex futbolista que él hizo su carrera o parte de su carrera en México y específicamente con las Águilas del América. A él le dicen el ruso Brailovsky, y se expresa de esta manera sobre sus compatriotas, específicamente estos dos personajes que tanto hablan mal del pueblo mexicano. Y lo dijo así el ruso Brailovsky.
1: Para poder hablar de esto. Y qué bueno que me das el pie para poder hablar de esto. Porque yo vivo en México hace muchísimos años. Nunca vi un mexicano que nos trate mal a los argentinos. Nunca vi un mexicano que no sea cortés con los que venimos de afuera. Nunca vi un mexicano que nos falte el respeto a los que venimos de afuera y venimos también a crecer junto con ustedes, a comer en su casa y nos atienden de primera. Entonces me parece una falta de respeto que haya unos pocos estúpidos que hablen así del pueblo mexicano cuando el pueblo mexicano no se lo merece. Y sabés que lo digo de corazón, yo no quedo bien con nadie.
2: Te conozco,
0: hermano. Muchas gracias, ruso Brailovsky. El sentimiento es mutuo. Y si al principio de platicarles o de presentarles estas desafortunadas palabras de estos personajes, si al principio les decía que me tomó por sorpresa, es precisamente por lo que menciona el ruso Brailovsky. México, los mexicanos, si por algo nos caracterizamos es por ser personas muy amigables, por siempre ser solidarios, por tratar de tender la mano, por ayudar. Y es sorprendente que sea recibido o sea pagado con desprecio. Si ustedes de verdad, y eso lo estaba platicando ayer con unas personas de Centroamérica, ellos decían, sí, pero ¿sabes qué? Es que algunas veces algunos de México se han expresado mal de Centroamérica. Les dije, sí, específicamente recuerdo dos personas que la mayoría de personas de Centroamérica recuerdan con tristeza, con dolor, pero tienen que entender que no todos los mexicanos pensamos o decimos lo mismo que ellos. Y les mencioné dos nombres, Hugo Sánchez. Hugo Sánchez, que en su época de Real Madrid, que estaba en la cúspide de su carrera, expresó que en Centroamérica jugaban con pelotas cuadradas. Muy mal hecho, no se debe hablar así, no se debe ser soberbio y no se debe humillar a las demás personas. Pero no todos los mexicanos somos como Hugo Sánchez. Y segundo, David Faitelson, que también ha expresado pensamientos retrógradas y ha hecho expresiones que han ofendido, que han lastimado a muchas personas de Centroamérica. Y también les he explicado, si supieran que a Faitelson no lo queremos ni en México, ni los mexicanos queremos a Faitelson. Pero si ustedes se dieran la oportunidad de tratar con alguien de nuestro país, se darían cuenta que si necesitan ayuda, nosotros somos solidarios y ayudamos. Pero al igual que cualquier otra persona, al igual que cualquier persona de cualquier otro país, si le ofendes, si lo maltratas, si lo tratas con racismo, pues no esperes amabilidad de vuelta. Si hablas mal de su país, no esperes que la persona de la cual estás hablando mal de su país te abrace y te diga, ay, gracias por hablar mal de mi país. Es cuestión de sentido común, es cuestión de respeto y es cuestión de no generalizar. No podemos, por cómo se comporte una sola persona o un pequeño grupo de personas, no podemos generalizar a todo el país. Pero sí creo que las personas que utilizan medios de comunicación para propagar odio deberían de ser sancionadas, porque influyes en miles de personas. Y es irresponsable propagar odio, propagar racismo. No se debe permitir, aunque como la señora esta de Paraguay que dice, pero es que yo vengo de otra generación donde sí estaba permitido decirles negros de mierda. Pues regrésese a su generación, señora. En esta ya no. Es que yo vengo de otro... Pues regrésese a ese tiempo. Ahorita ya no. Ahorita el tiempo de respetar. Y es bien simple. No ofendas a una persona y tienes derecho a exigir que no te ofendan. No ofendas el país de una persona y tienes el derecho a exigir que no ofendan tu país. Es tan simple como eso. Sentido común. Aunque parece que el sentido común es el menos común de los sentidos. Primazos, gracias por su atención de todo corazón. A nombre de todo el staff que conforman la jefa por la mañana, y yo soy Pico, y yo soy de oro, y yo soy jarocho, y yo espero no haberle ofendido a nadie. Al menos no de manera racista. Porque a veces la verdad también ofende, ¿verdad? ¡Ya acéptenlo! ¡Están regalándole los partidos a Argentina! ¡Acéptenlo ya! Está bien, ya me voy. Sí, ya me voy. Ya me voy.
2: Y si sí, y si no, México se la rifó. Y si sí, y si no.
0: A propósito, le dije a algunas personas que gracias por sus mensajes, pero prefería no publicarlos, porque sería una hipocresía de mi parte el decirles que hay que respetar a las demás personas, respetar a los países y no generalizar. Y sería una hipocresía de mi parte poner mensajes que inciten justamente a eso. Siempre les he dicho que, al menos en este programa, no puedo responder por nadie más, no puedo responder por otro horario, no puedo responder por más personas. Pero al menos en este programa, el respeto será parte de lo básico. No, ni lo haré ni permitiré que personas empiecen a generalizar y a globalizar y a decir que todos los de un país son así, porque no es cierto. Hay personas buenas y malas en todo el mundo. Hay personas buenas y malas en cualquier país del mundo. Y no podemos generalizar y globalizar a millones de personas por lo que un par de pensantes dicen. Con su permiso, tengan feliz día. Yo soy Pico, soy de oro, soy jarocho. Existe la posibilidad que usted no esté de acuerdo conmigo, y la respeto, tiene su derecho. No está obligado a pensar como yo, no está obligado a aceptar lo que yo le digo. Tenemos libertad de expresión, pero así como tenemos libertad de expresión, también tenemos la obligación de respetar. El respeto que exigimos es el mismo que tenemos que dar. Con su permisito, dijo Monchito, que tengan un feliz día.
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1: ¿Cómo están? Nos da mucho gusto que nos estén sintonizando a través de esta frecuencia, a través de este horario, estas dos tapatías importadas desde Guadalajara, Jalisco, México.
2: ¡Sí, señor! ¡Sí somos! Y con todo el orgullo lo decimos, señoras y señores. Así, a modo de este grito muy mexicano, arrancamos una emisión más del show de Miriam y Rocío. Ya saben que nos quedamos con ustedes las próximas 4 horas, ¿verdad? Pero para que se queden y pasen la voz, les vamos a decir de qué tema vamos a hablar en lo que callan los hombres.
1: Oigan, vamos a hablar acerca de lo que callan, pero los varones adolescentes.
2: ¿Qué está pasa? Interesante,
1: está interesante porque, mira, de repente creo que hemos hablado mucho de las mujeres y podemos entender cuando tú tienes hijas, en mi caso, y van entrando esta parte de la adolescencia. Creo que la mujer, como tal cual la esencia que tenemos las mujeres, algunas, no todas, pero creo que en su mayoría, sabemos expresar nuestras emociones. A lo mejor te das cuenta inmediatamente, mi hija trae esta parte hormonal, híjole, a lo mejor ahorita está en a lo mejor no tiene muchas ganas de hablar, pero yo la conozco y puedo a lo mejor encontrar esta parte, si está llorona, si a lo mejor es más callada. O sea, es mucho más fácil, creo yo, detectar esta parte en las mujeres. En los hombres varones, no. Siento que callan muchas cosas y depende.
2: Hombres es diferente, creo yo. Bueno, yo que tengo un preadolescente, de esos temas hablaremos también ya que lleguemos a su sección, caballeros. Y en las tóxicas vamos a hablar acerca de las redes sociales. ¿Te ayudan o te destruyen? ¿Tú qué opinas? Pues yo siempre he dicho que es un arma de doble filo.
1: Es un arma de doble filo. A ti como mujer que nos estás escuchando... depende de la edad también que tengas, qué es lo que sigues, qué es lo que consumes, qué contenido consumes a través de las redes sociales.
2: Si tienes broncas o no con tu pareja, por lo que subes, por lo que ves, como dice Miriam, y así sucesivamente.
1: Sí, bueno, pues de esta manera arrancamos el show de
2: Miriam y Rocío.
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1: ¡Vámonos con lo más viral! Ya compartimos este videíto, señoras y señores, ahí en @par.dereinas, @miriamcaste30 y en @lachiquilla_oficial. Vete a cualquiera de estas tres cuentas, le das clic en las historias y vas a ver lo que hace un mexicano estando en pleno partido de béisbol, ¿por
2: Oigan,
1: qué no?
2: Les voy a decir, esta imagen obviamente ya es de hace unos días, pero todo esto sucedió cuando México estaba participando desde las fases.
1: En la justa mundialista.
2: En la justa mundialista, ¿no? Donde México todavía está. Creo que esto que les voy a platicar o que le vamos a compartir era justo con el juego contra Ecuador, ¿ok? Para pasar después a los octavos de final. Entonces, pues como que un mexicano dijo, a mí me gusta el béisbol. Entonces fue a los Dodgers, ¿no? Estaba viendo... En primera fila, qué baratos no son, ¿estás de acuerdo?
1: Llevaba, ¿verdad?, por cierto, su jersey de México, cabe resaltar. Y también hay que recordar que hacía mucho tiempo en un mundial México no pasaba octavos de final.
2: Exacto, bueno, resulta que este aficionado pues, compró sus boletos para ver a los Dodgers y de repente estaba literal a espaldas del que el que cacha, ¿no? Entonces, pues estabas de cuenta ahí parado y en ese momento estaba jugando México contra Ecuador. El silencio total.
1: Sí, habrá un silencio sepulcral.
2: Así todos viendo el béisbol y de repente México anota y él solo ¡gol!
1: Pero se levanta con un gusto y empieza a gritar como loco el gol.
2: Y toda la gente
1: lo volteaba a ver de qué está pasando.
2: Así de
1: ¿qué
2: señor
1: habla?
2: Se equivocó de estadio, aquí es béisbol.
1: Déjeme decirle, o sea, yo creo que si eres beisbolista de corazón y estás en el estadio de los Dodgers, normalmente como que el soccer no te importa.
2: Pues a lo mejor este era muy deportista y le gustó y dijo, no pude estar allá.
1: Pero muchos de ellos pues no ubicaban ni siquiera que era jersey de México ni nada. Dijeron, ¿qué le pasa a este loco? ¿De qué habla? ¿Gol? ¿De qué?
2: Oye,
1: y touchdown, güey.
2: Y los jugadores que estaban en el campo, ellos siguieron obviamente su juego, pero la gente que estaba a su alrededor volteaba y decía, okay, o sea, y hasta la gente, mira, hasta los jugadores estamos viendo en las redes sociales.
1: Todos bien sacados de onda, no sabían qué estaba pasando.
2: Okay, no sabían qué estaban pasando ni que México estaba jugando con Ecuador en ese momento. O sea, como que
1: sacados de onda todos.
2: Es que sabes qué, yo creo que él ha de haber comprado boletos
1: y estaba en su celular viendo el partido.
2: Estaba en el celular, pero nunca imaginó que México iba a llegar hasta estas instancias, ¿no? Hasta llegar a octavos. Entonces dijo, chini, es el mismo día de lo del béisbol.
1: Pues ni Pedro,
2: ni
1: Juan.
2: Pex. Hay que ver los dos al mismo tiempo.
1: Bueno, continuamos aquí en el show de Miriam y Rocío. Así somos, siempre brillando,
2: sí,
1: pues.
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1: Regresamos al show de Miriam y Rocío. A ver, caballeros, vamos a llegar o ya llegamos a
2: Hola,
1: su sección.
2: Guapos.
1: Y ya hemos platicado de muchísimos temas, pero creo que también los adolescentes que forman parte precisamente de este team, de esta sección, porque al final de cuentas, pues son caballeros, son varones. Esta parte de la adolescencia es complicada. No sé si más que antes o menos que antes, pero es complicada, ¿no?
2: Sí, yo creo que es una de las etapas que las mamás, por lo menos, o los papás en general, no queremos llegar a pasar, porque ya sabemos que es un broncononón, pero es parte de nuestra naturaleza. O sea, dicen por ahí que en la adolescencia ellos se están cortando ahora sí oficialmente el cordón umbilical, entonces empiezan ya a sentir de manera distinta, empiezan ya ellos a formar sus ideas de la vida, sus pensamientos también, su personalidad, y eso hace que empiecen los confrontamientos con los papás.
1: Sí, porque luego de repente ya quizá le da más pena hablar con la mamá de ciertos temas, ¿no?
2: Principalmente los varones.
1: Sí, exactamente. Entonces empiezan a callar, quizá dices, ay, es que mi niño ya está creciendo, porque antes platicábamos mucho y tenemos, pues según tú, una buena comunicación. Y de repente llega un momento en que existe los silencios, ¿no? A lo mejor mamá ya no participa tanto en este rollo y tiene que entrar papá en el caso de que haya un papá presente, en donde papá tiene que aprender a conocer a su hijo, y aunque seas un papá que andes trabajando y que estás todo el día afuera, date el tiempo y el momento para acercarte a tu hijo y leer sus silencios, ¿no? Y saber cómo acercarte a ellos.
2: Yo creo que eso es lo más importante, entenderlos, acercarte a ellos como para que lleguen a tener la confianza de acercársete a ti para hablar de cualquier tema. Continuamos aquí en el show de Miriam y Rocío, no le cambies.
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1: Caballeros, estamos en su sección aquí platicando acerca de los varones en su adolescencia. Y me imagino que muchos de ustedes como hombres y también nosotras las mujeres tenemos preadolescentes o adolescentes varones. Como ya lo dijo Miriam en un inicio del programa, es muy distinto lidiar con un adolescente varón
2: que con una mujer,
1: que con una niña, con una adolescente mujer. Entonces, hay que aprender a leerlos, a conocernos, a conocerlos, a acercarnos a ellos. Es básico y fundamental, como hace ratito les decía, ganarnos su confianza, que ellos solitos vayan y nos busquen, porque si los regañamos todo el tiempo por todo, entonces a quien menos se van a querer acercar para contarles sus problemas, decirnos que tienen alguna duda sexualmente hablando, por ejemplo, ya no lo van a hacer con nosotros, le van a preguntar a ChatGPT, al amigo, se medio van a malinformar, ¿y para qué quieres?
2: Miren, muchas veces el adolescente prefiere guardarse sus problemas antes de acercarse a ti como papá o como mamá, y de repente pueden llegar a sentirse juzgados, o que de repente los puedes llegar a ridiculizar, o pueden ser tachados de débiles. Entonces hay que cuidar mucho cómo vas a manejar ciertos problemas y cómo les vas a hablar. A lo mejor si tienes ciertas cosas que quieres hablar con ellos, no lo hagas delante de los amigos, porque tú no sabes a lo mejor si está buscando pertenecer a ciertos
1: círculos. Y les da pena.
2: Entonces les da pena, entonces prefiere mejor quedarse callado y en el silencio. Híjole, ahorita con las redes sociales y que pueden navegar, es una situación bien compleja, porque se acercan a la gente menos indicada, ¿sabes? Y buscan el consejo y buscan con la gente que a lo mejor no los va a proteger como tú los protegerías como papá.
1: Sí, o no les gusta también hablar de ciertos temas delante de los amigos.
2: Claro.
1: Yo en una ocasión me acuerdo que le habla a la que le gusta y le digo, ¿por qué le hablas así? No sé qué. Y a ti te gusta. Y empiezo como a quererle echar un poco de carrilla.
2: No, cállate.
1: Estaba
2: la boca. No,
1: enojadísimo,
2: por supuesto.
1: Porque había dos amigos. Se van los amigos y me dijo, mamá, esto es un secreto. O sea, le digo, perdóname, es que como son tus amigos, creí que ya les habías dicho. Y me dice el otro, no, mamá, es que esto es un secreto. No me gusta porque ellos me echan carrilla con la niña y no me parece que lo hagan, ¿no?
2: Claro, bueno, ya te está empezando a marcar sus límites.
1: Exactamente. Continuamos aquí en el show de Miriam y Rocío, no le cambies.
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2: Regresamos al show de Miriam y Rocío y estamos platicando los varones en la adolescencia, lo difícil y lo complicado que puede llegar a ser este proceso. Aunque no lo creamos, así como las mujeres entran en este rollo de su cuerpo va creciendo, uh-huh, va cambiando,
3: se va transformando,
2: Que si ya tiene boobies, que si a lo mejor no tiene boobies y las otras amigas sí tienen.
3: Les empieza a salir bello también. Exacto,
2: son muchas cosas. Los hombres también, uh-huh, empiezan estas inseguridades con respecto a su cuerpo, que de repente
3: porque les empieza a oler la axila. Sí,
2: o los pelos, la voz les cambia.
3: Les cambia la voz, dices, o ya les empieza a salir bigote y los otros todavía no tienen.
2: Sí, claro.
3: ¿No? Entonces dicen,
2: o le sale mal todo chocomilero y dicen, no manches, esto no me gusta. O sea, por ejemplo, mi hija de repente mi hija es bien cejona. O sea, pongo el caso de mi hija porque pues yo tengo mujeres. Entonces, por ejemplo, a mi hija le digo, ok, ¿qué no te gusta? Estar tan pelu. Yo le saco la ceja, le dije, yo te la perfilo porque no te das un llegue. Pero apoyo esa parte. Ahora, el niño a lo mejor le va a dar más pena acercarse a la mamá, pero tú como papá, neta, tienes que estar, uh-huh, más abierto a este
3: Fíjate
2: tipo de
3: que
2: cosas.
3: A mí me pasa exactamente lo contrario. Mi hijo se acerca más a mí.
2: Qué padre.
3: Que a su papá, porque aunque estemos divorciados, creo yo que tiene más confianza de contarle ese tipo de cosas a la mamá que al papá. O sea, entonces se me acerca más. O ya empieza con sus cambios físicos y también empieza a decir, mira, mi mamá, ve esto, fíjate en lo otro. Y yo no lo hago ver como, ¿por qué me dices a mí? O lo hago ver como,
2: claro,
3: ya tápate o súbete los calzones. No. Porque como es algo natural y como, uh-huh, quiero que mi hijo tenga la confianza plena en mí de contarme lo que sea, pues entonces yo lo hago como si, sí, cuéntame, ay, ¿a poco? Órale.
2: Sí, yo también a veces digo, Dios mío, en mi vida es en serio que a los 11 años me estás contando este tipo de cosas, mm-hmm, pero me hago como que, ay, todo bien cool. Soy una mamá bien cool.
3: Sí, porque es de la manera que te los vas ganando.
2: Claro.
3: Esa es la realidad. Continuamos aquí en el show de Miriam y Rocío, no le cambies.
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3: ¡Vámonos con los espectáculos! Bueno, y hablando de espectáculos, una de las mujeres más espectaculares que se ve en la alfombra roja, traiga lo que traiga puesto, embarazada o no, para mí es Anne Hathaway. ¿Por qué? Porque tiene clase y estilo.
4: No, me encanta. Y bueno, va a estrenar otra película.
3: ¿Cómo?
4: La Odisea. Fíjate. Que hay esta película, tengo yo muchas ganas de verla ya en cartelera, porque hay muchísimos actores de gran talla que van a hacer de esta película algo espectacular. Uh-huh. Ha habido muchas buenas críticas, ¿no? Antes de que salga, ahora sí que para todo el público. Ya se hizo la alfombra roja, ya varias artistas de los que van, actores, actrices que van a participar. Uh-huh. Dicen que dura casi como las 3 horas y cachito. O sea, sí es larga.
3: Es súper larga.
4: Súper larga, pero bueno, sabemos.
3: Esperemos que no esté tediosa, porque las películas tan largas las tienes que hacer muy dinámicas, porque si son tan tediosas.
4: Es que estas son como muy.
3: Te pierdes, te
4: son de historia, son hizo de las como históricas y todo ese rollo. Exactamente.
3: Me gustan esas.
4: La Odisea, muy onda romana y todo ese rollo, todo lo que sucedió. Entonces, ella ya sabemos que está embarazada, ¿verdad? O sea, como que presentó el diablo viste a la moda y dijo, ahorita saco la panza, ¿por qué no? Y entonces a sus 44 años, creo que
3: ¿en qué momento grabó las dos, güey? No, imagínate. O las grabó y se embarazó luego.
4: No, es que estas películas normalmente cada una tardan de 2 a 2 años y medio o hasta más en salir, porque obviamente el presupuesto, el que la compre, no se tardan, no es tan rápido, no es como que la graban y luego salgan en cartelera. Se pueden tardar hasta 2-3 años en que las puedan sacar.
3: Sí, porque hay que producirlas, hay que editarlas, hay que.
4: Mucho proceso. Uh-huh. Pero bueno, ella en la alfombra roja se ve espectacular. Ella, como bien lo dices, creo que es una actriz que peca de tener una elegancia extrema y traía un vestido azul con esta pancita preciosa que se le ve a sus 44 años, creo.
3: Dior,
4: que va
3: por cierto,
4: cuarto.
3: El vestido.
4: Es hermoso. No sé si es su tercero. No, creo
3: es
4: que
3: el
4: su,
3: tercero.
4: Es el tercero, sí, Dios de mi vida. Tercero. Ok, su tercer hijo, ¿verdad? Es un azul como cielo, en straple aguadito,
3: pero no se ve lo aguado.
4: Moño, no,
3: me
4: está
3: encantó,
4: hermoso. No, o sea, me encantó a mí
3: pues
4: también.
3: Es que tenía que ser Dior.
4: Como flojo, pero con estilo, o sea, no sé, tiene un nombre esta cosa.
3: Porque abraza perfectamente su baby bump, pero, no se notaba que estaba embarazada, pero
4: un azul cielo maravilloso, me encantó
3: estaba
4: el color.
3: Así sueltito, pero esa flor que le envuelve como el
4: pecho.
3: Escote.
4: Sí, no, hermoso, me encantó.
3: Sí, a mí también. Pero bueno, les vamos a dejar las imágenes ahí en nuestras historias en @par.dereinas. Continuamos aquí en el show, no se vayan.
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1: Regresamos al show de Miriam y Rocío. Oigan, obviamente estamos en una situación, deportivamente hablando, que es un fenómeno a nivel internacional, que es la Copa del Mundo de la FIFA 2026. Estamos de acuerdo, ¿verdad? Sí. Entonces, todos los ojos del mundo están puestos
2: en México, Estados Unidos y Canadá.
1: Exactamente, y obviamente pues estamos viendo que dónde, quiénes van a ser los finalistas, y que ya de octavo ya están pasando, estamos en etapa de cuartos de final. Sí, ok, pero no hay que demeritar los triunfos que también otros mexicanos en otros deportes han tenido, y esto es el caso de Isaac del Toro, este mexicano que acaba de ganar la segunda etapa del Tour de Francia, que lo ha hecho extraordinariamente bien, ha hecho un gran papel, y bueno, creo que desafortunadamente se ha ensombrecido su triunfo pues por todo
2: por
1: este
2: lo del
1: rollo
2: mundial.
1: Porque todo mundo come fútbol y a veces creen que es el único deporte que existe.
2: Sí, ya, ¿no? En eso estoy completamente de acuerdo, pero como es el deporte más visto, como es el deporte que la gente más juega, el deporte mejor pagado, en el que los hinchas están allá al pie del cañón de cualquier país, que llámese de cualquier país de verdad, yo creo que este tipo de eventos deberían de posponerlos. Es decir,
1: como es
2: una vez cada 4 años, a lo mejor pues lo pasas a agosto, por ponerte un ejemplo, porque dejamos o pasa desapercibido este tipo de triunfos. También hace poquito ganó esta chica de remo primer lugar, medalla de oro para México.
1: Es que te voy a decir una cosa, el mundo no se puede, pues sí, pero más bien la gente tendríamos que tener nuestra mente más abierta, no todo es fútbol. Entiendo obviamente la magnitud del evento que se está viviendo ahorita con lo de la Copa del Mundo de la FIFA 2026, entiendo, pero no hay que demeritar los triunfos de nuestro México. Y te voy a decir una cosa, todo el mundo aplaude y dice, ay no, que México que llegó, que a octavos de final y que hizo un buen papel. Sí, está padrísimo y es un gran triunfo, pero también nos deberemos de sentir orgullosos de estos mexicanos que están en otros deportes que desafortunadamente, económicamente no los subsidian, porque les cuesta tanto trabajo que un patrocinador diga, ok, apuesto, meto dinero. Sé perfectamente también que el fútbol es uno de los deportes que más dinero deja o que más se le inyecta a un país.
2: Por eso,
1: ¿sabes?
2: Te digo, no está mal, pero pospónganlo. Si todo mundo va a estar viendo el mundial, entonces hagan estos eventos un poco antes o un poco después. Al cabo, el mundial es cada 4 años.
1: Pues yo diría que más bien volteáramos también a ver a otros deportes que
2: pues
1: no
2: sea el mismo. Sí, pero no lo sé, Rick. La gente que le gusta el fútbol no lo va a hacer, y es la mayoría.
1: Y la gente que no le gusta el fútbol le vale una puro y dos con sal, sí, y obviamente también va a haber este tipo de partidos. Pues sí, ¿por qué me vas a cambiar las fechas?
2: El 10% y el otro 90 no.
1: Hay que tratar. Pero Isaac del Toro, te felicitamos, la neta.
2: Continuamos aquí en el show de Miriam y Rocío, no le cambies.
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1: Regresamos al show de Miriam y Rocío y bueno, pues seguimos obviamente viendo las imágenes y las fotografías y todo de los artistas que fueron y que acompañaron a Taylor Swift en su boda. Y la verdad, yo el día de ayer dije, ay no, hay algunas que de verdad no se vistieron tan padres. Me quito el sombrero porque apareció Karol G y la verdad se veía espectacular.
2: Me encantó,
1: me encantó a mí también.
2: El color también, sí, la rosita, piedrería.
1: Así, no sé qué color.
2: Y como buena colombiana, así pues
1: toda ceñida,
2: puntadita, que le haga resaltar sus curvas y todo lo demás, como buena latina que es. Sí. A mí me gustó, fíjate que volvió a acaparar precisamente todas las miradas después de aparecer con este vestido.
1: Pero se dice que no saben si fue o no fue a la boda de Taylor Swift.
2: Eso,
1: o sea,
2: es lo que dicen,
1: que el look estuvo padrísimo y que obviamente fue para convertirse en tendencia. Generó miles de comentarios que elogiaron obviamente su estilo, su presencia, pero los fans dicen que podría ser uno de los momentos más comentados del mundo del entretenimiento porque no saben si fue
2: o no invitada
1: a la boda. Mira, de Taylor Swift.
2: Leyendo esta nota me hicieron pensar porque yo no sé qué tan bien se lleven Taylor Swift y Karol G. O sea, no porque está sea latina, no se va a llevar con Taylor Swift. Y aparte las dos están en los cuernos de la luna, deben de conocerse, pero no sé qué tan amigas sean. Como
1: ahora, te voy a decir una cosa. Yo estoy segura que, por ejemplo, una boda como la de Taylor Swift con este hombre, tampoco no es como de, ay, sí, es una boda íntima que conozco a todos. Sí, tuvo un chorro de invitados que estoy segura también que ella ni siquiera se llevaba bien, pero como fue tan mediático, fue un evento que es para hacer
2: ruido.
1: Pues
2: aventó la casa por la
1: para
2: ventana.
1: Que la gente diga, no manches, fue Perengano, Sutano, la. O sea, son bodas tan grandes y, o sea, tan arregladas,
2: eventos tan icónicos
1: socialmente hablando, que tampoco no creo que la Taylor es de, ay, mi compa, ay, claro que no, ya debe haber ido Juan de la Pitaya,
2: que a una de sí, no, güey, porque también no va a invitar al que sea.
1: No cualquiera, pero me refiero a que no, a gente que tenga nombre.
2: Sí, eso sí, eso sí completamente, porque ya estaba leyendo el otro día una nota que a una chava que era su amigaza y con bien, bueno, que eran hasta comadres y no sé qué, de repente se dejaron de hablar y pues obviamente no le invitó a su boda. Pero lo cual es lógico. O sea,
1: aunque la esposa de Ryan Reynolds.
2: Exactamente. Aunque sean muy amigas, si tienen broncas.
1: Se pelearon. Pues ahorita vamos a platicar de la nota. Bueno, espérate.
2: Continuamos aquí en el show de Miriam y Rocío, no le cambies.
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1: Oigan, vámonos con esto que está en tendencia. Bueno, ya sabemos que todos los países tenemos nuestras tradiciones. Hay algunas que se llegan a conocer a nivel mundial y es más, hasta las llegan a copiar o hasta se reconocen como patrimonio de la humanidad. Pero hay unas que dices, güey, es neta, como ¿por qué hacen eso? No, pero está muy cagado que lo hagan, por ejemplo.
2: ¿Sabías que en Dinamarca, ajá, cumplir 25 años y seguir soltero, ajá, puede terminar de una forma pues muy inesperada? ¿Sabes de qué manera? Cubierto de canela de pies a cabeza. Oye, ajá, te mueres con la canela, se te mete la nariz o la garganta y se te cierra, literal, ¿eh? O sea, es peligroso.
1: Sí, por el polvito.
2: Claro. Resulta que el origen de esta curiosa tradición, uh-huh, no está del todo muy clara, pero se cree y se dice, uh-huh, que viene de una costumbre antigua que es lanzar pimienta a los solteros de 30 años. Ay, mejor nadota, mejor no sé si tengo.
1: Pues yo creo que yo creo que es para que salgan, algo tiene que tener.
2: Ay,
1: la
2: mío,
1: canela,
2: pues que atraiga,
1: que atraiga a las demás personas. Ah, mira, y que hace que no te quedes.
2: Se dice, ¿verdad?, que se remonta a los vendedores de especias que muchas veces se quedaban solteros porque pasaban la vida viajando, obviamente pues para conseguir las diferentes especias de todo el mundo. Uh-huh. Con el tiempo alguien desqueacerado seguramente decidió adelantar la broma a los 25, pero en vez de las especies usó canela. Ahora, ¿ustedes se dejarían esta tradición de que los empiecen a polvear? Ay, no, la canela. Digo, a mí me gusta,
1: pues,
2: la canela,
1: es que
2: pero
1: es tradición, pues yo creo que ya lo ven normal.
2: Pues ahora, en la marca seguramente sí.
1: A los 25, esto, en la época que se llevó a cabo la tradición, ya estabas quedadísimo, diría mi abuelita, para vestir santos. Entonces, por eso es que algo tenían que hacerle.
2: Ay, no, ve esto. Sí los tienen que cubrirse las narices y protegerte la boca y todo, porque se te
1: será un tipo de bullying para
2: se
1: que te pongan
2: muere,
1: las
2: pues yo no sé.
1: Bueno, ni yo tampoco, pero así las cosas por allá. Continuamos aquí en el show de Miriam y Rocío. No se vayan.
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1: Regresamos al show de Miriam y Rocío. No lo podemos creer, así pasa cuando sucede. Ok, el encuentro de México contra Inglaterra, que sabemos que, bueno, pues Inglaterra pasó a cuartos de final. México nos dijeron gracias por participar. Bueno, así dio. Muy orgullosos de nuestra selección mexicana. Uh-huh. Sí, muy orgullosos.
2: Sí estamos, ¿no? Pero yo creo que ahí es cuando los brujos de Catemaco metieron su cuchara, fíjate.
1: Oigan, ahí les va. No me acuerdo cómo se llama este...
2: ¿Jugador?
1: Jordan Henderson se llama.
2: Ajá.
1: Jugador de Inglaterra. Bueno, pues Inglaterra, imagínate, ya ganó, bravo. Y entonces los jugadores, pues, uh-huh, van a las gradas porque muchas de sus familias, pues, están ahí. Entonces ahí va el otro, ¿no? El Jordan. Ahí va a festejar, sube las gradas. No sé a quién saluda. Ya de regreso, uh-huh, pues, está como la separación, como la bardita, que es pequeña, entre el campo y que separa obviamente las gradas.
2: Sí, son, ¿okay?, como unas vallas que son unas pantallas.
1: Exacto,
2: donde las publicitarias.
1: La publicidad,
2: las que todos conocemos, okay, ¿no?
1: Acto seguido, el fulano, salta de ida y todo perfecto. Uh-huh. Ya para cuando se quiere regresar al campo para festejar con su equipo, uh-huh, ¿quién sabe qué hace el hombre que cae mal y se rompe el brazo?
2: Lo que pasa es que también brincó la valla, pero metió los brazos, porque si vir de boca, entonces se ve perfectamente cómo se le truena el brazo. El brazo izquierdo se le fractura en ese preciso momento y dije, bueno, si no consiguieron los brujos de Catemaco que ganara México, porque no sé si te llegó el meme en el que todo el team de Harry Potter contra de los brujos de Catemaco.
1: Ay, los mexicanos nos encanta, hasta para la desgracia somos buenos, ¿verdad?
2: Entonces,
1: para burlarnos.
2: Dice, pues no ganó México, pero ¡zas! Ahí les va una.
1: Pero ahí te va. Ya después, en otra nota que estaba leyendo, uh-huh, este hombre, el que se fracturó el brazo, entró un minuto a la cancha, güey. Un minuto a la cancha a jugar.
2: O sea, nada.
1: Lo amonestaron en la banca porque empezó de hocicón a hablar. Entonces los árbitros dicen, ya cállese. Lo amonestan en la banca. Y termina con un brazo fracturado para no participar. Obviamente ya quedó fuera de la selección porque pues ya no puede jugárselo. Yo creo que lo van a regresar. O sea, el hombre, todo mal. Nada más fue al mundial a darse la Mauser.
2: Ay, o sea, pobre,
1: todo mal.
2: Qué mala onda, la neta.
1: Muchas amonestaciones en Inglaterra.
2: Diríamos que mala pata, pero no, este sería
1: qué mal brazo. Ay, sí, ya sé, bueno.
2: Continuamos aquí en el show de Miriam y Rocío. Ahí está el video en nuestras historias para que lo chequen.
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3: Vámonos con más de la chisma y la escándala, porque ya sabemos que no te gusta y a nosotros tampoco.
4: Ay, nos encanta.
3: Entonces, por eso te traemos lo último de lo último. Bueno, pues resulta ser que desde que empezaron a filmar la película donde Aislinn Derbez y Mauricio Ockman ya están juntos nuevamente como protagonistas de la película, hubo ahí como un entre donde hubo fuego, cenizas quedan.
4: Como rumores, ¿verdad? Porque te acuerdas que sí, bueno, le hicieron una entrevista y lo habíamos platicado aquí, que les decían qué onda y el reencuentro, no, pues que sí, que no, que
3: nos
4: nada.
3: Nos llevamos muy bien
4: porque tenemos una hija en común y bla, bla, bla.
3: Si hay amor, si nos queremos.
4: Hay cariño y respeto, profesionalismo.
3: Habíamos dicho también tú y yo que pudiera ser parte de la mercadotecnia porque
4: decíamos,
3: están lanzando la película.
4: Yo dije, a lo mejor es parte de la mercadotecnia, puede ser, ok. Pues resulta ser que un día después de que perdió México, muy temprano en el aeropuerto, porque quiero decirles, no sé, aquí es como los paparazzis, allá también en México están los famosos paparazzis, que se la pasan literal en el aeropuerto, esperando a ver quién llega, o sea, y el que agarre la nota, pues es, digo, estoy segura que alguien les ha de verdad un pitazo, porque los paparazzis son muy compas de los, pueden ser de las aerolíneas, de los pilotos, de las aerolíneas, que le han de haber dicho, ¿quién crees que va a volar a las 4 de la mañana, 5 de la mañana? ¿Quién crees? ¿Quién? Pues va a viajar Aislinn y Mauricio. ¿Cómo? Lánzate. Y ahí se van estos compas.
3: No, y los paparazzis, ahí van. Hasta donde yo se les pagan bien.
4: Pues en México no.
3: Pues sí,
4: pero es la nota.
3: Por eso nos venimos de Estados Unidos.
4: Por eso nos venimos. Pero en México no les pagan bien,
3: pues,
4: pero conservan su trabajo.
3: Que como dice Miriam, a las 4 de la mañana llegaron o arribaron al aeropuerto. Pues ahí estaban los paparazzis y los reporteros esperándolos a los dos.
4: Ellos ya se iban.
3: Que llevaban lentes, llevaban gorra, o sea, como para que no los ubicaran tanto. Pero venían llegando juntos de Italia. ¿Y cómo nos enteramos? Porque entonces los reporteros les... ¿Y cómo les fue en su viaje por Italia?
4: ¿Cómo sabes que fuimos a Italia?
3: O sea... ¿Cómo sabes que venimos de Italia? Güey, está muy cañón.
4: Lo que se me hace bien chistoso es que...
3: tienen pacto con el diablo. ¿Cómo se enteran, hijo de su madre?
4: El Mauricio pajareando con las maletas por allá, y a la que entrevistaban y a la que le preguntaban era ella. Y el güey por allá...
3: Fue muy amable, güey, porque estoy segura que estaba hasta molesta de que a esas horas se les dejaran ir, los hubieran cachado, porque pues también... Si tienen sus business personales, pues son muy de ellos, aunque sean figuras públicas.
4: Pero
3: no,
4: ya cuando eres público, te fregaste tu vida íntima.
3: Ni modo. Y lo saben ellos, ¿no? Pero acuérdate que cuando le hicieron una entrevista a Eugenio Derbez, él dijo que no estaba como muy de acuerdo y que no tenía ni idea. ¿Te acuerdas?
4: Para mí qué bueno, pues son los papás de su hija.
3: Ay, pues,
4: ¿no? Digo, tienen una hija en común, dije, son los papás de la hija.
3: Son los papás de su hija.
4: Bueno, me entendieron.
3: Pues, sí, sí es cierto, sí son los papás de su hija. Continuamos aquí en el show de Miriam y Rocío, no se vayan.
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1: Regresamos al show de Miriam y Rocío. Tóxicas, ¿cómo están? Bienvenidas a este espacio en donde pueden ser ustedes. Esto es lo que más nos gusta y por eso este espacio literal es para todas las mujeres tóxicas como nosotras. A ver.
2: Sí somos.
1: Vamos a hablar acerca de las redes sociales y en nuestra opinión que ahorita vamos a dar y en la opinión de ustedes, ¿ayudan o destruyen? Y destruyen me refiero a uno mismo, ¿eh? O sea, a lo mejor tú tienes una autoestima baja. Entonces de repente empiezas a seguir ciertas personas porque a lo mejor tú dices, me va a motivar. No sé, pues estoy pensando fitness, ¿no?
2: Por sí, ejemplo, a lo mejor ¿no? chava fit. Y pasa dices, exactamente lo contrario.
1: Y pasa lo contrario.
2: Porque dices, la ves tan buena, tan hecha dices, mano
1: no,
2: que
1: no
2: dices,
1: puedo, no voy a poder nunca llegar a estar
2: ahí. Y ya empiezas a irte tú para abajo y a

0: Además, empiezas a criticarlas, ¿no? Empiezas a decir, no, pues es que se mete la farmacia, por eso está así. Es que no come nada, por eso está así de flaca. Y ese autosabotaje que tienes contigo mismo, porque a lo mejor no tienes su cuerpo, estás pasadita de kilos, o a lo mejor la genética, pues no, dio para más.
1: Exactamente.
0: Y entonces empezamos a criticar a las otras que no tienen la culpa de haber nacido así, por ejemplo.
1: Exactamente. Ahora, te voy a decir una cosa, y eso es una realidad. Lo que publicas en redes sociales normalmente no es la realidad, o no es el proceso real. Tú no sabes si estás, estoy poniendo ahorita un ejemplo fitness, ahorita más adelante vamos a poner más ejemplos, pero tú no sabes si a lo mejor esta mujer tuvo que sacrificar, o sea, la que es la fitness, la que le está siguiendo, y tú a lo mejor la criticas, costó trabajo.
0: Dos años.
1: La mujer se levanta a las 4 o 5 de la mañana, la mujer se alimenta bien, la mujer le invierte, la mujer le gasta, la mujer tiene a su nutriólogo, la mujer hace muchas cosas que probablemente tú no estás dispuesta a hacer.
0: Aunque se ponga la farmacia completa,
1: Que
0: se la ponga, tiene que alimentarse bien, tiene que ir de la mano con alguien que la coache.
1: Exacto.
0: Y tiene que levantarse a las 4 de la mañana para empezar a hacer el ejercicio.
1: Y a lo mejor tú no estás dispuesta a hacer ese sacrificio como ella.
0: Y por eso luego al rato los criticamos y también nos decimos, es que yo estoy bien fea, pero porque la otra está operada, metió en la farmacia. Pues sí, exactamente. Entonces, bueno, continuamos aquí en el show de Mira mi Rocío, hablando acerca de las redes sociales, para bien y para mal. No te vayas.
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1: ¿Cómo están mis tóxicas? Si apenas se van sumando, no se les olvide que tenemos además el agüita con el electrolito, porque si andas en modo fit, de repente sabemos que te puedes acalambrar. Pero tenemos la margarita, como ya lo saben, de cajón, tenemos el Aperol Spritz, tenemos un sinfín de cosas. A ver, productor, ¿qué más tenemos ahorita para que la banda se vaya sumando y se sienten en sus laureles? Porque estamos hablando acerca de las redes sociales, lo que nos ayudan o nos destruyen, o tú piensas que más que ayudarte te destruyen o viceversa.
2: Ahora, analiza lo que te estamos diciendo ahorita. ¿Qué es lo que normalmente consumes tú? ¿A quiénes sigues? ¿Quiénes son las personas que a lo mejor a ti te suman? ¿Cuáles son las páginas que normalmente estás consumiendo? ¿Qué es lo que tú buscas en las redes sociales? Porque habrá gente que dice, a mí sí me sirve y me ayuda en mi autoestima seguir a lo mejor mamás que sean, no sé, que sean organizadas, que a lo mejor físicamente se vean bien, que quizá tengan, que se saben vestir, que...
1: Pero como motivación.
2: Pero como motivación.
1: No como competencia,
2: porque luego al rato, ¿cómo se llama esta morra de Monterrey? Ahorita les digo, hay una chava que es de Monterrey, que es mamá, que es súper, bueno, la mujer es una mamá que...
1: ¿La que es esposa del gobernador?
2: No, es otra mujer, ahorita te voy a decir quién es, que es una mamá que vende absolutamente todo, o sea, tiene un engagement con las redes sociales y con los productos. Es una chava que se viste padrísimo, es una chava que tiene a sus hijos al millón, es una chava y parece la mamá perfecta, con la vida perfecta, los hijos perfectos y la casa perfecta. Yo no puedo seguir ese tipo de personas, te voy a decir por qué, pues digo, esto no es real. O sea, las mujeres reales somos las mujeres, pues, que nos cuesta trabajo levantarnos, pues que de repente los hijos, pues, no se portan bien, entonces...
1: A lo mejor sí es real, pero también tiene la parte de bajos y no lo pasa en redes sociales.
2: Exacto, eso
1: porque cada quien va a subir lo que quiera que la gente vea.
2: Exactamente, ¿no? Entonces, este tipo de personas, dices tú, porque me ha tocado mujeres que dicen, no manches, es que Perengana, ahorita te digo, no me acuerdo cómo se llama la mujer, es que Perengana, la neta, wow, o sea, me encantaría que cuando yo sea mamá, verme así y actuar así y tener... Entonces yo a veces que les digo, no, es que eso no es una realidad.
1: Sí, sí,
2: claro,
1: sí,
2: que te puedes ver así, qué padre, que te motive. Claro que puedes tener el cuerpo y todo, pero la realidad no es esa. La realidad es que te arrancas las greñas para ser mamá. O sea, ¿no?
1: Probablemente ya se las arrancó ellas y ahorita ya agarró el rollo y por eso ya va por buen camino. Pero tuvo que pasar por cosas que, pues, no subió a redes sociales.
2: Exactamente.
1: Continuamos aquí en el show de Miriam y Rocío, no se vaya.
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4: Regresamos al show de Miriam y Rocío. Estamos platicando en las tóxicas. Las redes sociales nos destruyen o nos ayudan. Y creo que está padre también crear una comunidad. No, sí. No todo es malo.
5: Mira, la a mí me ayudan mucho. Yo la verdad es que sigo muchísimas redes sociales de diferentes televisoras, periodistas.
4: A mí me gusta eso. Claro,
5: y,
4: yo también.
5: Y bajo muchas notas. A mí sí. Me ayuda muchísimo en mi trabajo, por ejemplo.
4: Exactamente.
5: Y yo no soy de las que... Mira, es más, no ando estoqueando a nadie porque a veces
4: ni tiempo tenemos. Tengo.
5: Ay, esa es la verdad.
4: No.
5: Y ya abres tú mis redes sociales y me salen más noticias y notas virales
4: es
5: y todo lo que les compartimos aquí en redes.
4: Exactamente lo que seguimos.
5: Que
4: nosotros.
5: Otra cosa. Entonces, como dice Miriam, si empiezas tú, por ejemplo, a seguir a alguien fitness, sí hazlo, pero porque te vaya a motivar, no porque te vaya a dar para abajo, porque como ya lo dijimos al inicio, es un arma de doble filo. Está
4: Mira,
5: muy cañón.
4: Hay que analizar si hay contenidos que a lo mejor tú sientes que no te están sumando y lejos de sumarte te están perjudicando y te están destruyendo
5: los consumas.
4: Pues no los consumas.
5: Porque acuérdense que las redes sociales lo que van a hacer es que si ves que estás consumiendo todo el tiempo videos dramáticos, te va a mandar más videos dramáticos.
4: Fíjate, a mí me gusta, por ejemplo, los perros. Entonces, a mí me salen
5: de perros.
4: Muchísimos de perros y entonces me río muchísimo.
5: Se da cuenta
4: y me encanta que lo que yo me gusta,
5: es lo que consumes.
4: Me gusta la moda, entonces también veo muchas cosas que salen, o sea, de moda y digo, guau, qué padre está este vestido. Ay, mira qué padre está idea si le combino el collar con no tengo ese vestido, porque a lo mejor es un vestido carísimo que yo no puedo comprar, pero ay, tengo algo parecido, mira qué buena idea de meterle esta bolsita, de meterle este peinado y de meterle este collar, me late. No tengo lo mismo, porque luego pasa de no manches, pues claro, pues es Dior, no, por ejemplo. Pues es la bolsa Perengana, claro, pues no, yo no puedo. Lo que acabamos de platicar de Anne Hathaway, qué bonito vestido.
5: Sí, claro.
4: Estamos de acuerdo que yo no puedo pagar un Dior. Pero me puedo lanzar al Temu o al Chain, a la paca y digo, me voy a conseguir algo
5: encuentras.
4: Parecido porque si Dior está sacando eso,
5: buscándole.
4: Pues hay que buscarle porque ahorita es la moda y chale, no es Dior, güey, pero
5: dress for less.
4: Claro, me voy a lo barato.
5: ¿Qué pega?
4: Claro. Es la percha, ¿no?
5: Es la percha.
4: No es diseño, pues.
5: Es la percha. Pero es que esta mujer también tiene percha y todo, güey, ahí está muy gallo. Pero
4: por eso te digo.
5: Pero bueno, por eso decimos que no nos comparamos con la Anne Hathaway. Más bien, le aplaudimos y decimos, mira, nada más que mujer.
4: Qué bien se ve.
5: Continuamos aquí en el show de Miriam y Rocío. La conclusión es que trabajes en ti, en tu autoestima, en aceptarte, en quererte tal como eres. Y lo que consumas, no lo compares. Velo como una motivación. Continuamos aquí en el show de Miriam y Rocío. No le cambies.
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1: Bueno, vámonos con esta notita que está en tendencia. Bueno, pues ya nos dimos cuenta que Estados Unidos no pasó al final, a cuartos de final. Acaba de perder contra Bélgica y bueno, pues...
2: Y arrolladoramente. 4-1.
1: Dicen por ahí que karma is a bitch. No lo sé, pero les vamos a pasar
2: a dejar este comentario. Y
1: nos vamos a retirar lentamente después, ¿verdad?, de platicarles la nota.
2: Oigan, a ver... Hubo algo muy polémico, sí, en donde se le a un jugador balón, uh-huh,
1: le sacaron la tarjeta roja en el partido anterior.
2: Y entonces ya saben el VAR y toda la cosa, uh-huh, y vieron y dijeron, sí es tarjeta roja.
1: Se la sacaron.
2: La gente que conoce fútbol, uh-huh, o que hemos aprendido en este rollo, cuando te sacan la tarjeta como nosotras, te sacan la tarjeta roja y al siguiente partido no juegas. Jugar. Estamos de acuerdo,
1: sí, no,
2: porque
1: puedes,
2: son reglas del fútbol, sí, de toda la vida, y porque además la FIFA ha puesto muchísimas otras reglas más que han sido nuevas y hasta ahorita pues todas se han respetado. Es más, ¿te acuerdas que en una de México, no me acuerdo contra quién, que uno de los jugadores se tapa la boca
1: y
2: entonces
1: expulsión?
2: Creo que fue para
1: decir Sergio, una grosería.
2: ¿Quién fue? Creo que fue para hacer, ay, ¿cómo? No me acuerdo quién fue de los futbolistas.
1: Un ecuatoriano, ¿no?
2: Se tapa la boca.
1: Fue el que se tapa la boca.
2: Y entonces voltea Santi Jiménez, creo que fue a Santi Jiménez. Santi Jiménez voltea con el árbitro y le dice, se tapó la boca.
1: Sí, porque ya es en automático.
2: Y era
1: expulsión.
2: De las primeras reglas nuevas que la, uh-huh, FIFA impuso, y entonces la FIFA inmediatamente dijo, órale, el árbitro dijo, vas, mijo, vámonos a freír.
1: Y lo sacó. Pero ahora, okay, cuando se sacan, se salen.
2: Vaya,
1: no
2: adiós.
1: No importa que seas de Estados Unidos, no
2: vuelves.
1: Que seas de Timbuktu, no, Inglaterra, México.
2: Pero aquí sí importó.
1: Porque ahora Trump hizo una llamadita.
2: Entonces,
1: ¿verdad?,
2: se hace un escándalo y entonces Trump hace una llamada a su amigo Infantino, que es el director, obviamente,
1: de la FIFA,
2: el presidente de la FIFA.
1: El que todos conocemos, ajá, que se teletransporta y está en todos los partidos.
2: Bueno, entonces le dijo, amigo.
1: Ay, sí. Entonces sí le dijo a Dios.
2: Compadre.
1: Oiga.
2: Fíjate que
1: ya vi la repetición.
2: Ajá, y no fue. Entonces... Parece ser que, bueno, Infantino dijo, no, me habló el presidente Trump y todo, lo checamos, las personas que están arriba de mí, la parte legal que tiene, y sí, efectivamente no fue, entonces
1: vamos regresándolo. Y se le retiró la tarjeta roja.
2: Y lo regresaron.
1: Porque cabe resaltar que es una de las estrellas de Estados Unidos.
2: Exacto, entonces... ¿no? Pero lo que se me hizo bien chistoso fue que después Trump, que digo, ay, señor presidente, ¿para qué se ahoga usted mismo? En una
1: sale a hablar
2: y, uh-huh, dice, yo no sabía que era una tarjeta roja, porque obviamente pues no le gusta,
1: fíjate,
2: el fútbol.
1: Nomás, güey.
2: A él no le gusta el fútbol.
1: Sí, sí.
2: Entonces, yo no sé qué era una tarjeta roja. Cuando supe que era una tarjeta roja, dije, ah, no, espérame, ¿cómo nada más vamos a jugar con 10 contra Bélgica? Aguántame, déjame hacer una llamada a mi fino amigo. Infantino, acto seguido, pum, regresan a este señor. Pero la vida, pues, da muchas vueltas, ¿verdad?
1: Pues sí, por eso decimos que el karma es el karma, entonces, pues
2: 4-1.
1: Sí, entró, pero Bélgica hizo de las suyas, y con todo y que entró, así con jugador o sin jugador, de todas maneras ya les hubieran...
2: Y si no,
1: hasta 5-1, fíjate.
2: Bueno, ¿verdad? Pues ya Bélgica está en cuartos de final.
1: Efectivamente. Continuamos aquí en el show de Miriam y Rocío, así las cosas.
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1: Regresamos al show de Miriam y Rocío. ¿Sabías que en la naturaleza los primates usan ramas como herramientas para medir la profundidad del agua antes de cruzar? Mira. Obviamente ellos de esta manera evitan agujeros y zonas peligrosas. Es que son inteligentísimos, sí. Los animales en general, ¿eh?
2: Sí, sí, los animales en general,
1: pero obviamente
2: pero, pues, los primates pues dicen que venimos de ellos, de los monos, entonces pues ellos saben utilizar las herramientas, son más truchas.
1: Que la naturaleza les da, estamos de acuerdo, sí. Y lo hacen por un instinto natural. Uh-huh. Miren, estos grandes simios han demostrado esta inteligencia que ya lo hemos platicado y entonces pues las herramientas de la naturaleza.
2: Un palo y entonces claro. Se van metiendo poco a poco en el agua, entonces van como bordón.
1: Sí, claro.
2: Así, tal cual como bastón. Entonces lo ponen, se dan cuenta que se hunde y dicen, no, aquí no es.
1: Vénganse
2: entonces,
1: para acá.
2: Del otro lado y así.
1: Miren, esto les permite detectar si el terreno es seguro, evitar agujeros ocultos y reducen el riesgo de caer en áreas demasiado profundas. Y obviamente, pues ya sabemos que ellos viven en manadas. Uh-huh. Hay un líder y entonces, pues el líder tiene que cuidar a la manada. Tiene que cuidar a los bebés, tiene que cuidar a las hembras, tiene que cuidar a lo que es su manada. Entonces, pues tienen que ponerse bien abusados. Ojalá que muchos humanos fueran primates y fueran así, que cuidaran a su manada. Pero hay unos que no cuidan a su manada, ¿verdad? En fin, así las cosas.
2: Hay que aprender mucho de los animales.
1: Muchísimo de los animales.
2: Definitivamente. Continuamos aquí en el show de Miriam y Rocío. No le cambies.
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1: Oiga, pues hace ratito lo estábamos platicando acerca de la bichota Karol G, que la vieron espectacular en unas fotografías donde porta un vestido rosa y ya trae cuerpo power la Karol G, sí, por
2: que
1: cierto.
2: No, que no sabemos si fue o no fue a la boda.
1: Ajá,
2: no
1: entonces dijimos que, bueno, se dice, se rumora y se comenta que ese atuendo era para ir a la boda de Taylor Swift, la más comentada, y yo creo que la boda del año.
2: Claro, es la boda del año. Entonces...
1: ¿Se acuerdan que les estuve platicando acerca de una amiga que no fue requerida? Pues vamos a ahondar en el tema.
2: Bueno, Blake Lively, que ella es actriz y es esposa de Ryan Reynolds, que por cierto, ella protagonizó esta película que se llamaba El Círculo, que fue un libro y que después la pasaron a la pantalla chica y que fue una broncota legal porque ella, junto con el esposo y el otro productor, que por cierto era...

0: protagonista de la historia, hicieron un escándalo ahí porque se estaban peleando porque ella lo había demandado por acoso dentro de la película,
1: sí, sí,
0: ¿te acuerdas?
1: Sí,
0: y entonces se fueron hasta los tribunales y que si no era el final y que si era el final. Haz de cuenta que ensombrecieron lo padre de la película, porque yo leí primero el libro y después vi la película, nada que ver el libro con la película, pero sí le dieron en la torre con todo este cotorreo. Entonces, Taylor Swift y Blake Lively pues han sido amigas de hace muchísimo tiempo, pero desafortunadamente con todo este pleito legal terminaron embarrando también a Taylor Swift en esta parte de la demanda. Justin Baldoni era el, es el nombre pues de este productor y actor también.
1: Entonces ahí es donde dentro del conflicto, sin querer queriendo, Taylor Swift fue arrastrada indirectamente, se dice. Entonces ahí es cuando hubo la bronca o el problema entre ellas.
0: Es que sabes que se filtraron unos mensajes como muy íntimos de Lively, que también lo hizo con Taylor, que eso fue la embarrada que le dieron, porque pues ella como su amiga le contaba muchas cosas, y entonces por ahí, y creo que ella también era amiga de este señor, de este productor. Entonces a la otra dijo, ¿saben qué? Yo no quiero broncas, yo no quiero problemas, se acabó la amistad y se acabó. Y eran súper, súper compas ellas dos, ¿eh? Súper amigas.
1: Se
0: ¿cómo un chisme puede a lo mejor deshacer, ¿no? Una
1: y,
0: gran amistad.
1: Y también a lo mejor no tener los pantalones de enfrentar las cosas, sí, hablarlo, claro, y limar asperezas. Eso es lo que creo yo. Continuamos aquí en el show de Mírame Rocío, no le cambies.
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1: Vámonos con esta notita que no podemos creer, pero bueno, qué así triste. Pasa cuando sucede.
2: Me apachurró el corazón.
1: Sí, a mí también el ver este video me lo apachurró, porque les vamos a platicar que se tuvo que abrir una fosa común, por así decirlo, en un panteón ahí en La Guaira, en Venezuela. Estamos hablando de este terremoto que ya ha tenido graves consecuencias. Dice que ya la cifra oficial de fallecidos asciende a 3,342.
2: Y los que van a seguir.
1: Y siguen con las labores de identificación y recuperación de cuerpos, pero muchos no fueron identificados por sus familias o sus seres queridos. Pues entonces les tocó.
2: Hicieron un cementerio común, ¿verdad?
1: La fosa común. Entonces hay montón de cajas. Así se ve en estas imágenes que los drones nos permiten ver, en donde abrieron una zanja literal enorme, no sé, de un kilómetro, yo creo, y montón de cajas, una al lado de la otra.
2: Sepultureros, médicos, forenses, o sea, todos, y se ve un panorama tan desolador. Sí, y estamos viendo imágenes triste. Que se hacen como con drones para que veas cómo están todos, mira, en hilera, literal.
1: No, y la excavadora literal echando la tierra y poniendo una cruz en cada una de las tumbas.
2: Qué dolor tan grande, porque hay muchas personas que no han identificado a sus familiares.
1: Y probablemente esté aquí.
2: Exacto.
1: Son tantos y tantos. Sí. Ay, no, de verdad.
2: Qué cosa
1: que
2: tan dolorosa.
1: Mandamos un abrazo a su corazón. Continuamos aquí en el show de Miriam y Rocío, no se vaya.
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1: Bueno, pues qué bueno que no se han ido. Nosotras sí ya nos vamos, pero continúen con la programación. Nosotras somos las queens que importaron desde Guadalajara, Guadalajara, Jalisco, México.
2: ¡Sí, señor!
1: Y con el grito y la algarabía, la alegría y la felicidad que nos caracteriza a nosotros los mexicanos, especialmente a las tapatías,
2: sí,
1: nos vamos a despedir también el día de hoy. No sin antes platicarles de qué vamos a hablar el día de mañana.
2: ¿De qué vamos a hablar?
1: En lo que callen los hombres, estaremos platicando acerca del duelo silencioso después de una ruptura por la que pasan ustedes, caballeros.
2: Okay.
1: Y en las tóxicas estaremos platicando acerca de la obsesión femenina con las señales y con las redes. Ahora hablaremos un poquito, pero más bien cuando nos obsesionamos y que nos la pasamos en el celular todo el tiempo, en redes sociales, en el chismecito.
2: Yo creo que mucha gente, en la mayoría, hacemos eso. Fíjate que de repente te da las 2, 3 de... ¿En qué momento? ¿Verdad? Y pierdes el tiempo.
1: Y se nos
2: tremendamente.
1: Sí. Pero bueno, así las cosas. Nosotras nos despedimos. Somos Miriam Castellanos.
2: Y Rocío Barragán. Esto fue el show
1: de Miriam y Rocío.
2: Besos, besos, abrazos a papá.
1: Adiós.
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1: Llegó la mitad de semana, Club Hit Latino. Mauro Hernández, Pati Sánchez, muy felices y con tenis para estar con ustedes, acompañándolos. Hola, Pati, ¿cómo estamos?
2: Muy bien, Mauro Hernández, listos para acompañarlos. Ya es mitad de semana.
1: Ya.
2: Rapidísimo que se nos va. Hoy estamos muy contentos de iniciar una edición más de Club Hit Latino. Acompáñenos.
1: Qué rápido y se nos ha ido la justa deportiva. Ayer vimos partidos increíbles. Donde, bueno, pues ya sabes, los equipos sudamericanos dándolo todo. ¿Y qué? ¿Qué viene para todos? Hoy hay descansito, ¿eh? Hoy hay actividad.
2: ¿Hoy no hay ninguno?
1: Hoy no hay ninguno. Hoy se descansa porque no, ya. Ya fue mucho. Ya,
2: ¿sabes qué?
1: Ya
2: sí
1: está bajando la actividad.
2: Se me hace así como que de repente tomar un respiro porque ya mañana le seguimos, ¿no?
1: Sí, mañana le seguimos. Pero por lo pronto, hoy tenemos muchas cosas que decirles. 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
2: 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Y también NuevaNews.com. 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Sí. Ya saben que hay información de deportes, espectáculos, chismecito, tendencia, actualidad, de todo en estos dos sitios, NuevaOnda.com y NuevaNews.com.
1: Además hablaremos de las noticias también, porque lo que hizo Donald Trump con la tarjeta roja, sigue la polémica, Patricia, de eso platicaremos hoy.
2: Por supuesto, también vamos a hablar de qué señales podemos detectar para darte cuenta si tu número de celular podría haber sido clonado.
1: Y todo eso más para que se quede con nosotros. Y también, por supuesto, cosas que tienen que ver con esta justa deportiva. Así comenzamos, Club Hit Latino, bienvenidos.
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1: Oigan, ¿se acuerdan lo que le decía su mamá con el tema de los videojuegos? De que no te pegues tanto a la pantalla, Ramiro, te vas a quedar ciego, te vas a volver loco jugando videojuegos. ¿Nos quedamos locos jugando videojuegos, Pati? O sea, ¿tú crees que repercute eso de los videojuegos en nosotros? No,
2: sí. Pues es que sí, si te haces dependiente o si se te hace un vicio, una adicción, eso puede ser peligroso. Fíjense que hoy es el Día Nacional de los Videojuegos y pues para todos los que son, pues ahora sí que conocedores, que son gamer, que ya experimentaron mundos alternos y dominan todas las habilidades, pues le hallan muy bien esto del entretenimiento con videojuegos.
1: No, y deja mucha lana, ¿eh? Yo conozco...

0: conozco a muchos que dejaron su vida así, no sé, de godín, de trabajo, por hacer videojuegos.
1: Eso sí me sorprende y también yo quisiera ganar lana de este
0: Pero momento. A ver, luego yo creo que todo trabajo es así, ¿no? A nosotros nos dicen, no, ustedes que están en la radio, que hacen podcast, videos, ustedes no tienen estrés. Obviamente se vive con estrés. Le podemos decir lo mismo al gamer, ¿no? Decir, no, claro. Ustedes se la viven jugando, no tienen estrés. ¿Tendrán estrés los gamers? Yo creo que sí.
1: También, por supuesto que también. Lo que pasa es que luego hay chambas como que dices, no, ese trabajo, pues, ¿de qué te preocupas?
0: Bien
1: no
0: fácil.
1: Tienes... En nuestro caso, claro que también llevas, traes preocupaciones a la chamba y todo. Más hay que pues, aparentar que todo va bien.
0: Oye, diré
1: hay que aparentar.
0: ¿Tú dirías que nuestro trabajo, Patricia, es sencillo?
1: No, porque, mira, hasta
0: se te atoró.
1: No, porque, por ejemplo, hay veces que está uno así más bajoneado, ¿no?
0: Ajá.
1: O te va mal, traes algún problema y tienes que aparentar que todo está bien, porque no te puedes escuchar triste o decepcionado, que digas, ay, no quiero entrar
0: bueno,
1: al aire.
0: Bueno,
1: no
0: que se puede. Sí podría ser muy empático, porque a lo mejor hay gente que está triste, entonces tú decir, sí, también soy triste. Pero yo creo que un gamer, hoy que es el día aquí en Estados Unidos de los videojuegos, yo creo que una persona como estos brothers... Están jugando y pierden constantemente, pierde. Tiene que ganar constantemente para poder pues ser exitoso, ¿no? Por así decirlo, dentro pues sí. de su rama. Entonces, eso te provoca un estrés, ¿no? Puede ser.
1: Exactamente, así como pues cualquier otro trabajo conlleva su lado positivo y también su lado no tan padre.
0: Así que bueno, pues saludos a todos los Mario Bros.
1: Saludos.
0: A todos los Halo, a todos, abrazo grande.
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1: Bueno, y el lunes vimos a la selección norteamericana jugar contra Bélgica, pero la polémica se desató desde el inicio de la semana, fin de semana, porque Donald Trump hizo esta como sugerencia, así lo llama él, ¿no? Como una sugerencia de decirle a Gianni Infantino que...
2: ¿Sugerencia o manipulación, diría yo?
1: Que le quitara la tarjeta roja a Balogun, y Balogun alineó en el partido de lunes, estuvo ahí, no pasó nada, le metieron 4 pepinotes a la selección norteamericana, ¿no? Entonces, pero aquí el tema es que ya quedó manchado, Patricia. Entonces, sí está haciendo bien el aparato organizador de esta justa deportiva.
2: No, pues claro que no, porque te tienes que mover con rectitud, con objetividad y sobre todo ser neutral.
1: Pero caramba, esto, yo no sé en qué estaban pensando en revocar la tarjeta. Es como quedar bien. O sea, que...
2: Claro.
1: Pero si no se la revocaban, ¿pasaba algo? Yo digo que no pasaba algo. O sea, que... ¿Qué hubiera sucedido si Gianni Infantino le dice, no, bueno, porque Gianni...
2: Pues es que no sé qué amarres o negocios traigan ellos.
1: Él dijo que no tuvo nada que ver, ¿no? Que solo dijo que el organismo es el que tiene que definir. Ajá. Y el organismo terminó definiendo. Y luego, cuando se filtraron unas imágenes de Gianni Infantino festejando, digo, también está en el ojo del huracán porque creen que... Pues que está ayudando a algunos equipos aquí.
2: Pues es que se tiene que ver neutral, se tiene que ver objetivo, y es lo que menos ha sucedido por lo que se ha visto y por lo que se ha dado a conocer o filtrado en estas últimas semanas.
1: Mira, yo lo de los festejos, yo no creo que sea un problema. O sea, sí, le puedes ir a algún equipo si tú quieres, ¿no? O te emocionas. Yo, por ejemplo, cuando no está jugando mi equipo, que es el caso, yo le voy, por ejemplo, no, o sea, cualquier otra selección, ¿no?
2: Pero pues como él es el presidente de la FIFA, en la cabeza, pues se tiene que mostrar así.
1: No, pues festeja
2: ni
1: todo.
2: Ni para allá ni para acá.
1: No, pero puedes festejar todos los goles, sea del que sea. Yo creo que así es. Pero lo de la polémica y la tarjeta roja, no, pues hasta Inglaterra ya
2: está.
1: Es
2: que ni cómo le ayudas.
1: Pues sí.
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5: Estamos en el 2026, amigos de Club Hit Latino. Y caray, ya tanto tiempo. ¿Usted se siente ya grande? ¿Te sientes en el 2026 ya? ¿Que ya te sientes mayor?
6: O ay,
5: que,
6: sí, a veces sí.
5: ¿O que ya hay robots entre todos
6: ay,
5: nuestro
6: sí,
5: mundo?
6: Yo, bueno, no sé de lo del robot, pero pues te acuerdas de, dices, no, ¿te acuerdas en los primeros mundiales cuando uno estaba niño? Sí, como que dices.
5: Yo, por ejemplo, cuando volteo y, hace 10 años yo siento, veo las fotos y siento que fue ayer, o sea, no siento que haya pasado
6: es que
5: tanto tiempo.
6: Fíjate, sí, tienes razón, hace 10 años todavía no es tanto, pero hace 20, ya.
5: Pues quién sabe, ¿no?
6: Ya hace 20 es mucho. ¿Cómo que quién sabe?
5: ¿Quién sabe? Bueno, tú eras una bebé, Patricia, por eso. Yo ya andaba haciendo borlotes en mi vida. Pero oye, el celular, sobre todo, hace 30 años no teníamos la tecnología que tenemos ahora con el celular.
6: Oye,
5: ¿no?
6: Imagínate que, bueno, ya luego hablamos de eso, pero que hubieran existido las redes como ahora hace años.
5: Ay, no.
6: Estaríamos dañados.
5: Estaríamos muy locos, más
6: estamos
5: locos.
6: Dañados, estamos. Estaríamos más dañados.
5: Pero ahorita están más dañados los jóvenes también. Oye, ahorita que están. ¿Qué están haciendo? ¿Clonando los celulares? ¿Se puede hacer eso?
6: Pues fíjate que hay señales de que tu número de celular podría haber sido clonado.
5: ¿Cómo?
6: Hay principales indicadores de que dice, ¿sabes qué? Como
5: avísenme.
6: Que me lo clonaron mediante un fraude de SIM swapping, que le llaman. Y hay que aprender a proteger nuestras cuentas y datos personales. Porque es una de las principales llaves de acceso a nuestras cuentas bancarias, redes, correos, aplicaciones y demás. Hay una técnica que se llama el SIM swapping o clonación de número telefónico, un fraude en el que logran transferir tu móvil, tu línea móvil o una tarjeta SIM bajo su control para interceptar llamadas, mensajes y códigos de verificación. Hay que identificar las señales para ver qué lo podemos hacer. Una señal es de que se te pierde la señal de repente.
5: Ok.
6: Pérdida de señal repentina es una de las señales más comunes de que tu teléfono podría estar siendo clonado.
5: ¿En serio? A mí me ha pasado que se va la señal de la nada.
6: ¡Caray!
5: Nunca me hubiera imaginado.
6: A ver, ahí te va otra. Recibes notificaciones de cambios que no solicitaste.
5: ¿Cómo cambios de?
6: Por ejemplo, de que cambiaste un correo electrónico, de que cambiaste una contraseña. O sea, que te informe alguna actividad que tú no hiciste. Son varias, pero bueno, esas son algunas.
5: Son casos sospechosos. Si usted ve ese tipo de situaciones, tenga mucho cuidado. Entonces, y no le vayan a modificar luego la contraseña. Cuidado y cámbielas. Yo sé que da mucha foguera, pero cámbiela las contraseñas.
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1: Hablamos de los deportes y cómo hemos hablado. Ya va bajando la euforia, pero con lo de Balogun que le estaba platicando, este indulto que el órgano regulador del fútbol le dio, gracias a que Donald Trump se metió, ¿no? Entonces, ahora, el próximo sábado va a jugar Noruega contra Inglaterra, Patricia. Es un partido interesante, ¿no? Hoy no hay actividad. Mañana es Francia contra Marruecos. El viernes España-Bélgica. Y el sábado Noruega contra Inglaterra. Ese hubiera sido el de México, ¿eh? Noruega. ¿Cómo nos hubiera ido con Haaland?
2: No.
1: Hubiera puesto al Memote ahí enfrente para que lo pusieran,
2: No, pues además de que ni
1: con planas.
2: Él. Ese hubiera sido, qué bueno que no nos tocó, porque quién sabe qué hubiera pasado.
1: No, pues a lo mejor le ganamos. Bueno, si no le ganamos a Inglaterra, no le íbamos a ganar. Bueno, quién sabe. ¿Y si sí?
2: Y si sí, ahí es donde entra. Oye, nos olvidamos del Isisida. Qué rápido.
1: Ya. Y si sí, nos ponemos a trabajar. Bueno, a Quanash. Quanza, lo expulsaron en el partido de México, ¿no? Donde quedaron 3-2, ¿no? Uh-huh. Esa noche de domingo, donde Jesús Gallardo llegó y pum, le metió Quanza llegó contra él y lo expulsaron, ¿no? Ahora, después de lo que pasó con lo de Balogun, cobró mucha fuerza. Inglaterra mandó una carta, Patricia. Entonces, todo este tema está en el ojo del huracán, ¿no? Sobre qué va a pasar, si le van a dar la oportunidad a Quanash de poder estar en el partido de Noruega. Yo la verdad es que no creo que vaya a suceder.
2: ¿De plano? ¿No crees que ni la carta lo salva?
1: No creo, porque luego ya va a estar, ya podrían mandar una carta, imagínate que la falta aquella de Messi, ¿te acuerdas que fue muy nombrada al inicio
2: sí,
1: del...
2: Sí, sí, que no se la marcaron.
1: La justa. Pues qué tal si el otro equipo también habla y les dice, oye, la de Messi también, expúlsamelo, ¿no? Podría volver a aparecer.
2: Lo que pasa es que, mira, las reglas deben ser para todos, pues sí. Parejas. Y si luego se les da chance a unos, pues todos también a otros. Porque si a los que no se les dio chance, se los van a sacar en cara.
1: Esto me hace recordar como lo que pasó con el Toluca. ¿Te acuerdas cuando el Toluca dijo, oye, los jugadores pueden venir a jugar la final?
2: No.
1: Es exacta. Y le dijeron que sí. Y luego Chivas dijo... Ah, ¿qué pasó?
2: Chivas no.
1: Entonces luego todos recularon y dijeron que no. Algo muy parecido.
2: Es que para todos debe de ser igual, si no va a haber problemas.
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2: Oye, mientras todo el brete del fútbol y demás, pues las Swifties andan muy contentas porque ya se les casó la comadre, la Borrascas, ¿eh? Porque anda de luna de miel, ¿no? Anda sí. De honeymoon y toda la cosa.
3: ¿Quiénes fueron ellos ahorita, no? Augusto.
2: No, la.
3: Augusto.
2: El Travis y la Taylor Swift, no. La trae como cirquera el otro.
3: ¿Perdón?
2: Seguro. Como trapecista.
3: Ay, no. Oigan, pero ustedes saben por qué. Ya ves que ayer les dábamos pormenores de la boda y que Adam Sandler, este actor de comedia y demás, ofició la boda de Taylor y de Travis. ¿Por qué Adam Sandler?
2: Bueno, es que, a ver, según yo. O
3: sea, ¿alguien me puede? Es pastor, es oficial del civil. ¿Alguien le puede explicar?
2: Creo que, aunque no lo creas, creo que es rabino, Pati. Algo tiene, una cosa así.
3: Fíjate que yo me puse a buscar. Ajá. Y sí, o sea, yo encontraba que la decisión sorprendió incluso a los invitados, porque señalan que Adam Sandler, aunque no es del círculo íntimo de la pareja, pues sí han hecho amistad.
2: No, que sí
3: amistad.
2: Es amigo, dice que sí es amigo.
3: Pues sí, que han hecho amistad, ¿no?, en los últimos años, y por eso lo invitaron y todo, pero además él ofició, o sea, él ofició la ceremonia, pero pues a mí me parece un tanto extraño porque él los declaró oficialmente marido y mujer frente a cerca de 1,000 invitados y hasta les dio consejitos, fíjate, porque señalan, ya saben los trascendidos, porque la ceremonia se mantuvo bajo estrictas medidas de privacidad, que él les dio los consejitos de que se sigan besando. A los recién casados, síganse besando. El actor les explicó eso porque los pequeños gestos cotidianos son fundamentales para mantener viva una relación. Pero aquí la cosa que sigue la incógnita es, pues, ¿por qué los casó él?
2: Pero lo que dicen es que no fue como algo oficial, ¿no? O sea, no fue una misa religiosa, ¿no? Fue algo como por la amistad y que él dedicó unas palabras.
3: Ahí en el Garden.
2: El Madison Square Garden, ¿no?
3: Ajá, pero sí se habían casado antes al civil, ¿no?
2: Ajá, la boda fue anteriormente.
3: Fue
2: entonces
3: como la Victoria Rufo y Eugenio Derbez.
2: Que fue falsa.
3: Si te sabes esa, lo que
2: Que fue falsa. Ah, sí. Oye, pero aquí la ofició, pero es por esta amistad que tiene con Travis Kelce, ¿no? Que surgió. Pero pues, sí, fue muy raro, pero yo creo que para ellos fue. Es como cuando eliges a tu best man, ¿no? Que diga unas palabras en tu boda, ¿no? O a tus damas de honor, ¿no? Me parece que por ahí va la cosa, ¿no?
3: Okay.
2: Más allá de que sea un rabino o un padre.
3: Pues seguramente sí, pero pues total, ahí está la novedad.
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1: Usted que está aquí en la Unión Americana, que vino a buscar el sueño americano, dijo, voy a arriesgarlo todo, voy a sacrificar algo de mi vida. ¿Qué sacrificó? Los grandes sacrificios que hemos hecho. A lo mejor usted dejó una carrera, ¿no? Prominente, ¿no? Era médico y dijo...
2: La familia.
1: Me voy para allá, no me importa.
2: Yo creo que lo principal es la familia, ¿no?
1: La familia.
2: Lo principal es la familia, porque pues extrañas cuando no tienes papeles, que estás irregular, pues no puedes ir y venir.
1: Sí, que a lo mejor dijiste, ¿sabes qué? Me voy a ir allá por el sueño americano, les mando lana, ¿no? Y que sacrificaste el no estar con tu familia para mandar dinero. ¿Qué sacrificios? ¿Y valen la pena o no valen la pena los sacrificios?
2: Pues mira, un gran sacrificio se refiere a la acción de renunciar de forma voluntaria a algo enorme de valor personal, como el tiempo, el dinero, la comodidad o incluso la vida para alcanzar un bien mayor, proteger a otros o cumplir una meta profunda.
1: Pero entonces, el sacrificio tiene que valer la pena, ¿no? O sea, por ejemplo, hablando de fútbol, Lionel Messi hizo un sacrificio enorme, perdió su infancia, Pati. O sea, su infancia, jugó fútbol desde muy pequeño, hizo un sacrificio enorme de alejarse de su familia, alejarse entre comillas, porque luego lo acompañaron, pero su vida cambió totalmente en aras del fútbol.
2: Todo lleva un sacrificio, muchas veces es también... ¿Qué más podrás hacer otro sacrificio? Digo que la familia, ¿no? Lo principal.
1: Sí, pero...
2: En su caso de él, pues sí, perderse de las etapas de su vida como cualquier chico de su edad.
1: ¿Pero vale la pena? O sea, ¿vale la pena? Por ejemplo, ves a Cristiano Ronaldo, caso, pues, ya prácticamente terminando tu carrera futbolística. ¿Valió la pena todo esto?
2: Yo creo que sí, pues se tiene que gustar mucho, te tiene que apasionar. O, por ejemplo, tantos paisanos que están acá, que vienen a ganarse un buen dinero para mandárselo a su familia, claro que vale la pena. A lo mejor no los van a ver un tiempo, pero les mandan un sustento.
1: Pero puede haber unos sacrificios que a lo mejor no valieron la pena, lamentablemente, que a lo mejor sacrificaste todo.
2: Hay muchos sacrificios a lo largo de la historia de la humanidad, de actos heroicos, pero... Si quieres, ahorita los platicamos, que son sacrificios ya históricos.
1: Históricos. Al regresar, ¿qué sacrificaron los famosos? Ya volvemos.
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1: El sacrificio. Hoy hablando de todo eso, pero no un sacrificio así como del chacmol y todo, un sacrificio
2: esos
1: maya.
2: Eran
1: no,
2: otros, los de los mayas y que los aztecas ofrecían su corazón al dios azteca. No. Esos eran otros.
1: No, el sacrificio que hacemos con voluntad propia, sí. ¿No? Donde a lo mejor dices, ¿sabes qué? Voy a sacrificar a mi familia por la educación, que a lo mejor te vas a estudiar una carrera al extranjero.
2: Para superarte. ¿No? Oye, pero hay otro tipo de sacrificios, por ejemplo. Vamos a hablar los que han hecho la humanidad en la historia, como hay un médico que se llamaba Carlo Urbani, él identificó el virus del SARS, se contagió y murió tras asegurar que el mundo fuera alertado a tiempo. O sea, él fue como el experimento, dijo, yo me pongo para comprobar y que experimentar que existe el SARS, que es el inicio del SARS-CoV-2, ¿no? Ajá, del COVID.
1: Sí.
2: Y después murió porque se contagió, pero ya con eso él aseguró que el mundo fue alertado a tiempo. O sea, puso su vida para alertar a la humanidad.
1: Oye, por ejemplo, fíjense, no nos damos cuenta, los voluntarios de Chernóbil, esos buzos, bomberos,
2: ándale,
1: que se metieron a la planta destruida sabiendo que la radiación era letal y los mataría para evitar una explosión masiva. Imagínate ese riesgo que dices, oigan, pues alguien se tiene que meter. Oye, pero si me meto, me voy a llenar de radiación y voy a morir.
2: Exacto.
1: Pues sí, pero si no lo haces, van a fallecer miles de personas. Uy, imagínate, ¿qué haces ahí?
2: Eso hizo sacrificios,
1: ¿un chinguaspul, un piedra, papel o tijera o qué?
2: No, imagínate, o por ejemplo Nelson Mandela, que él pasó 27 años en prisión renunciando a su libertad para destruir el sistema de segregación racial en Sudáfrica. Él perdió su libertad, pero por la libertad y derechos de los demás.
1: Oye, por ejemplo, Martin Luther King también boicoteó su propia seguridad, uh-huh, y estabilidad financiera enfrentando arrestos y finalmente el asesinato por el tema de los derechos civiles, ¿no? También Juana de Arco.
2: Sí, oye, que ella no se quiso retractar de sus convicciones políticas y espirituales y la ejecutaron en la hoguera a los 19 años.
1: Imagínate, ¿y tú qué sacrificio has hecho? ¿Ha valido la pena el sacrificio, sobre todo por tu familia, por tu trabajo, por tus estudios?
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6: Me han encantado los memes, Pati, que hemos vivido en esta justa deportiva.
7: Ah, están bien buenos.
6: Las trompetitas de Juan Gabriel ya pasó, ya estuvo, ¿no?
7: Ya sé cuál. Fíjate que ya cuando sea el grito, va a decir uno. Un déjà vu. Pues esto ya lo viví, ¿no?
6: Pues no.
7: En junio, julio lo vivimos cada 8 días.
6: Así fue. Soy honesta con él y contigo.
7: Ay, no, ya. Como que sí, ya me hartó.
6: Hace rato hablamos, hace unos días hablamos acerca de cómo Spotify tiene miles y miles de descargas por esta canción, ¿no? Pero sí. Todo ha sido tendencia. Tan es así que los parecidos con los jugadores. No sé si vieron a esta chica, que es la doble de Haaland, Pati.
7: qué cara. Oye, como dicen, es más Haaland que el propio Haaland, porque asombró mundialmente su imagen, porque es una mujer que ya se hizo viral, que es...
6: Pues tiene un parecido increíble con él y Haaland, ¿no?
7: Es muy parecida.
6: Me parece.
7: Totalmente. Y aparte hace caras y todo, y dices, y las posiciones, el cabello. Estamos viendo un video, mírala, ahorita. O sea, sí se parece, mira, sobre todo el ángulo, ahí como toma el celular, ¿no? Ve, en esa también era de los lentes y el cabello. Esa es la posición.
6: Ahora, no es, la chica no podría decir que es es fea. No es fea la chica, ¿no? La verdad no es fea.
7: ¿Pero pues, cómo lo podemos definir? Porque pues sí se parece.
6: Se parece,
7: a él.
6: Pero entonces...
7: A mí él no se me hace guapo. Oye, está contradictorio. Él no se me hace guapo, pero ella no es fea.
6: No. Yo, a ver, ese es mi punto de vista, pero a ti sí te hace fea la chica, ¿va? No, ya lo dijiste, parece un extraterrestre.
7: Parece a él, pero él está feo y ella no está fea.
6: Pero a ver, ¿tú a quién te pareces tú?
7: ¿Yo?
6: Ajá.
7: Bueno,
6: ¿Con Salma Hayek?
7: No me parecía Lupita Jones.
6: Lupita Jones.
7: Hoy traigo como la...
6: Eres muy Salma Hayek, muy así, Lupita mira, Jones.
7: Muy Lupita Jones.
6: ¿No?
7: Pues depende también cómo ande uno, pero... Pues, bueno, a ti te han sacado parecidos.
6: No, bueno.
7: ¿Con quién? A ver, menciónate
6: tú quieras,
7: dos.
6: Pues a James Corden, con James Hetfield.
7: ¿Está bien parecerse uno o no?
6: pues mira, es dentro del show, dentro de lo jocoso, dentro de lo
7: divertido,
6: ¿no?
7: Esta niña sí,
6: ¿no?
7: Está increíble.
6: Sí se parece. ¿Y usted a quién se parece? A lo mejor tiene algún parecido.
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1: Bueno, y a veces hemos visto que los calores han sido muy intensos en muchísimas regiones, los vientos ni se digan, pero agárrate los chones, chona, porque parece que esto va a estar peor el próximo año, Patricia, ¿eh? Porque el niño viene, y no precisamente el niño, no sé que estás embarazada o embarazada, no.
2: Qué bueno que aclaras, porque ya me estaba sintiendo yo mal.
1: Te va a llegar el niño en el 2027.
2: El niño toma el paquete.
1: No, ese no. Hay muchos riesgos por las olas de calor del próximo 2027, donde organismos internacionales están advirtiendo que la combinación de anomalías oceánicas y condiciones atmosféricas podría favorecer a una emergencia el próximo año. Nada más para que se den una idea de lo que está sucediendo. Hay un análisis que dice que entre finales de 2026 y mediados de 2027 habrá un calor adicional que se va a sumar a la tendencia del calentamiento antropogénico. No sé ni qué diantres significa eso.
2: A ver, explícalo ahora.
1: Antropogenético, no sé.
2: Ok.
1: Pero lo que sí sé es que dicen que los niveles tendrán un punto récord. Y a ver, Pati, ahorita hace un chorro de calor donde quieras, ¿no? O sea, el calor del año pasado al del antepasado es diferente al de hoy, ¿sí o no?
2: Es feo. Es un calor horrible. Feo, fatal. A mí ya no me latió, porque sí, ya no se aguanta.
1: No.
2: Ya no es un calor normal.
1: No. Es un calor anormal. Hay
2: fuera
1: que
2: de lugar.
1: Las lluvias abundantes que se concentran en el cálido Pacífico Occidental entre Indonesia, al norte de Australia y Nueva Guinea durante el tema del niño, pues las aguas cálidas se extienden hacia el este y provocan que el Pacífico Oriental pues también se llene de una masa de agua caliente, lo que va a provocar obviamente más humedad y al mismo tiempo más calor. Así que pues eso es lo que dicen, entre el 27 y el 28 podrían ser años muy cálidos. Y si así vamos, en el 2030, pues ya nos ponemos a freír los huevos en el
2: ya
1: cofre,
2: ¿no? Están muertos en calor todo el tiempo, aunque sea de frío.
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1: Hablemos de más deportes porque les encanta el rollo deportivo y hay que hablar acerca de los que están rompiendo récords. Bueno, el que rompió récords fue CR7, ya terminó su carrera. CR7 cerró su carrera.
2: CR7 cerró.
1: Puso un cerrojo a su carrera.
2: Ay, qué lelos, pero también.
1: Bueno, también metió goles en cada justa en la que estuvo, ¿no? Entonces habla de uno de los
2: conmovedor, ¿no? Sí. Todos los futbolistas que se han retirado en este momento.
1: También Memo Ochoa, viste una cámara que se filtró que vio a Memo Ochoa, ya cuando no había nadie en el Estadio Azteca, se puso al centro de la Azteca, así como que a llorar y a recordar sus inicios.
2: Yo lo haría también, es algo que ya no va a vivir.
1: Bueno, y hay otros que están marcando historia. El árbitro salvadoreño Iván Bartón, que rompió el récord centroamericano en mundiales, llegó a 6 encuentros como árbitro principal después de estar en el Suiza contra Colombia y ya superó al guatemalteco Carlos Batres y se convierte en el juez de la región con más partidos dirigidos en estas copas. Así que bien por eso, este partido de octavos de final que apenas fue, lo hizo con conmemorar su sexto partido en estas justas tan internacionales tan importantes y solo pues él lo ha hecho y llama la atención, ¿no? Son de récords a récords, ¿no? Yo no había recordado que un silbante se le homenajeara o se le pusiera como Legacy, porque también llevan el parchecito de Legacy como sí, Ronaldo y como el mismo.
2: Sí, pues. ¿O será que antes no se les daba ese protagonismo?
1: No, pues no existía. Es que tú dices un silbante como porque, pero a ver, es el juez de un partido,
2: es
1: ¿no?
2: Es crucial, ¿no? Son de los elementos que tienen que estar para que se desarrolle un buen partido y pues qué bueno que también se les reconozca.
1: Así que bueno, pues ahí está. Enhorabuena para este árbitro. Esperemos que le vaya bien en el futuro. Yo creo que será su último encuentro ya, sin duda alguna, ¿no? O a menos de que al rato definan quién pita la final y a lo mejor le toca otro partido, puede ser.
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1: Bueno, y sigamos con las masacres.
2: Las
1: masacres y la pareja del momento, Patricia, Taylor y Travis, ¿no?
2: Ya están como cuando Nodal y Ángela, pero bueno, ya dale, a ver.
1: No, pero eso es de manera internacional. ¿Viste todas las luminarias que fueron? Steven Spielberg, sí. Selena, Zendaya.
2: Parecía, o sea, pues entrega de premios.
1: Paul McCartney. Yo lo que me llamaba la atención, ¿por qué Paul McCartney estuvo ahí? ¿Por qué no le habló a Ringo Starr?
2: ¿Por qué?
1: Digo, ¿por qué? Si ya es tu compa Paul McCartney, ¿no le puedes decir, oye, también estás a Ringo? Pues lo invito.
2: ¿Sabe? A lo mejor
1: pues,
2: no.
1: ¿Sabes? No, pues sí, pero te dieron los Beatles ahí, a dos Beatles con vida.
2: Qué impresionante boda, ¿no? Yo creo que es, ha de ser que de las más... ¿Ya hemos hablado del dinero?
1: Un
2: ¿no,
1: dinero. No hemos hablado del dineral que se gastaron.
2: No lo traes hoy, sino para...
1: Millones y millones.
2: Para los próximos programas.
1: Échale un lente ahí. Pero lo que sí voy a decirles es que... La masacre continuó contra Taylor Swift porque la habían demandado por infracción de derechos de autor y la jueza federal de Estados Unidos concluyó que las similitudes señaladas por la de la demandante correspondían a ideas, metáforas y frases comunes. O sea, porque la habían demandado por infracción de una de letras de canciones y resulta ser que no. Que ganó la batalla legal Taylor Swift. Así que gana en el matrimonio y gana la batalla legal hasta el momento.
2: Pues qué buena noticia para el momento que está viviendo. O sea, que todo se le acomode, que todo... ¿Sabes qué? Yo creo que ya van a ser papás.
1: Claro. ¡Espérate! ¿Cómo?
2: Siento.
1: O sea,
2: siento,
1: ¿tú crees que ahora que coronaron ya levantó las coronas
2: yo
1: todo?
2: Yo siento que sí. Porque también ya no está tan chiquita Taylor, ¿no? O sea, ya no se me puede tardar tanto.
1: Pero, a ver, no, Pati, pues que disfruten su matrimonio, dales unos añitos.
2: Pero, pues si tuvieran 20 años, pues sí, pero unos 10 años, sí. ¿Pero cuánto dijiste que disfruten?
1: Unos añitos, sí, unos 2 añitos mínimo, no.
2: No sé, siento que se van a embarazar pronto.
1: Imagínate que luego se embaracen. Lo que sí sabes que hubo cláusulas muy importantes, que a partir de, antes de que se casaran, dividieron los dineros, ¿no?
2: Y hubo un contrato, ¿cómo le llaman?
1: Esto es lo
2: prenupcial.
1: Esto es lo que yo tengo de dinero, eso es lo que tú tienes. Y ya de casados para adelante, vamos a ver qué forjamos los dos. Me parece bien hecho,
2: sí. Tiene un acuerdo.
1: Porque luego se aprovecha.
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1: Bueno, ya habíamos hablado de este tema de polémica, pero vamos a bajarlo un poquito. Lo de Travis Kelce y Taylor Swift, ¿quién pagó la boda? ¿La pagó Travis? ¿La pagó Taylor? Porque a lo mejor que le hubiera dicho Taylor, no te preocupes, mi amor, yo pongo todo.
2: ¿Que le hubiera dicho ella?
1: Ajá, tengo eso y para más, ¿no?
2: Es que nos, pues es que ya se usa que los dos, ¿no? O anteriormente era que el hombre pagara todo.
1: Mira, a mí, si me hablas cómo me fue a mí en la feria, yo pagué todo. O sea, yo no le pedí ni un centavo ni a mi suegro, ni le pedí ni a mi familia. Yo de mis ahorritos que tenía ahí. Pues, eso sí, Pati, yo terminé con una mano adelante y otra atrás. Así.
2: De plano.
1: Cero. La cuenta en ceros.
2: De nada más.
1: ¿Sí sabes lo que es tener tu cuenta, Pati?
2: O sea, porque se te fue cero. Todo.
1: Todo. Los ahorros.
2: Pero está bien, tú la pagaste solito.
1: Sí.
2: Pues, la tiene que pagar el novio y a veces el papá de la novia, ¿no? ¿Cómo
1: pues dicen? Es que eso era antes, ¿no?
2: Muy antes.
1: Pero creo que ahora ya...
2: Entre los dos.
1: Tiene que haber un arreglo entre los dos, ¿no? ¿O qué onda?
2: Sí.
1: O habrá todavía mujeres que digan, no, él tiene que poner la boda. Yo creo que todavía existen, ¿eh?
2: Yo creo que sí, pero si no puede.
1: ¿Y si tú no puedes tampoco? Entonces no se casan.
2: No nada.
1: ¡Ah, qué terrible! Imagínate que por falta de dinero no te cases.
2: Pues así pasa. Las bodas colectivas, no sé si aquí no he visto, pero ya ves que allá en México hacen bodas colectivas.
1: No, aquí también. El 14
2: aprovechan
1: de febrero.
2: Y pues ya más te vas a comer un pollo asado.
1: Pero, pues a lo mejor, yo creo que... A ver,
2: paga, pues.
1: Es que el tema es este.
2: Ustedes escríbanos.
1: Gastaría miles y miles de dólares en su boda, porque solo es un día, nada más.
2: Y poquitas horas. Tú me dijeras, fue tornaboda y... No.
1: Dice Pati que las fiestas duran 6 horas. Imagínate que tu boda la haces de 6 horas.
2: Pues de eso
1: horas.
2: Te rentan los salones,
1: pues
2: déjame
1: bien aburrida,
2: decirte.
1: ¿No?
2: Si empieza a las 12 del día, a las 6 ya vas para afuera.
1: Pero bueno, ¿quién debe de pagar? El banquete, la decoración, el vestido. Bueno, el vestido yo también lo pagué. El vestido lo paga uno.
2: Es que también el anillo.
1: El anillo.
2: De compromiso.
1: Uy, de verdad me gasté un dinero. Ya ni me acordaba, Patricia, pero...
2: Sí, ya te acordé otra vez.
1: ¿Usted cuánto se gastó en su boda y cómo fue? ¿Fue partes iguales? ¿Su mujer puso algo? ¿El hombre puso absolutamente todo? ¿Cómo se debe de pagar una boda?
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1: Hay días en las que uno está bostece y bostece, Patricia. Y luego bosteza Patricia y me pega el bostezo.
2: Es que se
1: bostezo
2: pasa.
1: Yo y se bosteza.
2: Se contagia. O luego no les pasa que están viendo la tele y bostezan.
1: Ah, bosteza.
2: Y tú bostezas.
1: Alguien bosteza en la tele y
2: es
1: bosteza.
2: Es que se contagia.
1: Mira, yo te voy a decir una cosa. Cuando nació mi hijo,
2: bostezó.
1: Tenía él, yo quería que se durmiera, porque estaba muy bebé. Entonces lo que dije, a ver, voy a hacer este experimento. Y me le quedaba viendo y bostezaba. Bostezaba para ver si le provocaba el bostezo. O sea, porque dije, a ver, me tiene que ver. Pero pues como que no agarró.
2: Pues está todo chiquito, espérate.
1: Pero a ver, Pati, a ver, era un experimento que tenía que hacer, ¿estás de acuerdo?
2: Entonces no agarró.
1: Nadie me lo platicó. Agarró. Ya cuando lo hice, cuando tenía unos 3 o 4 años,
2: más consciente.
1: Hice el bostezo, lo hizo. Entonces
2: más consciente.
1: Llegué a mi hipótesis que los niños de 2 años para abajo
2: no
1: bostezan con ver el bostezo.
2: Ah, mira.
1: ¿Cómo,
2: Es que fíjate que sí dicen que el bostezo es contagioso. Es un fenómeno que ha sido estudiado a profundidad, aunque no lo crean, por Andrew C. Gallup y su equipo en la Universidad de Albany aquí en Estados Unidos, que demuestran que este acto involuntario, más allá de la simple imitación social, y está determinado por mecanismos termorreguladores en el cerebro. El grupo de investigación diseñó experimentos controlados que permitieron explicar por qué una imagen o video pueden detonar el bostezo a quien lo está observando, o incluso en ausencia de interacción social directa. Total, que sí, si yo te veo bostezar, voy a bostezar enseguida.
1: Oye, ahora, lo que llegó a este estudio es que el bostezo no significa que estés aburrido, No, porque muchos pensarían que, estás aburrido. No, es un reflejo que se activa con estímulos visuales y depende del método de respiración. Eso es lo que dicen.
2: Aunque se bosteza muchas veces cuando tienes sueño y te quieres dormir, cuando estás aburrido, o yo bostezo por hambre.
1: ¿Cuando estás hambrienta?
2: Sí, cuando tengo hambre empiezo a bostezar.
1: Otros dicen que es para oxigenar al cerebro, ¿no? También.
2: Sí, mira.
1: Hablan de eso, ¿no? Hay ensayos que hicieron con estudiantes que estuvieron frente a una pantalla para evitar cualquier influencia social, ¿no? Y cada participante, a través de un espejo unidireccional, vio el reflejo a ver si podía...
2: Y lo hicieron.
1: Tener, y también lo hicieron. O sea,
2: aparte, ¿sabes qué? Yo siento que bostezar, no tanto así, pero sí es una satisfacción así como estornudar. Que estornudas y ya te sientes a gusto, así como de que, ay, no sé...
1: Pero el estornudo no se contagia, ¿no? Bueno, solo la enfermedad.
2: No, mala enfermedad. Pero el bostezo, estás a gusto, estás bostezando y estás así como cuando te estiras. Una cosa así.
1: Pero mendigo estudio, ni siquiera nos dijo bien por qué. ¿Estás de acuerdo? O sea, no más porque somos como un efecto espejo.
2: Un efecto, como una reacción, algo así.
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1: Hablamos ya de las bodas, ¿no? Todo muy bonito. ¿Quién pagó la boda? Y fíjate, de ahí se desglosa un tema de hombres y mujeres, Patricia, ¿no? Cuando en una boda el hombre pagó todo, lo vemos como una... Y se dice que le tocaba al papá, entonces pasamos a que el hombre se puede llegar a convertir, sin darnos cuenta, en una figura paterna, porque el papá no puso a la mujer para la boda, pero el... Y eso es lo que se decía anteriormente. Pero el hombre fue el que puso para la boda el marido, y entonces la mujer automáticamente lo visualiza como una figura paterna, como una figura proveedora, una figura que mantiene.
2: Pues sí, porque si así va a ser a lo largo del matrimonio, de la relación, pues sí.
1: Pero
2: sí es una figura.
1: Pero mucho cuidado. Entonces, ¿crees que las mujeres, amigas tuyas, han confundido a sus parejas como con la figura paterna? O sea, no que sean sus papás, pero que sí ven como esa hegemonía o esa jerarquía.
2: Pues yo creo que no tanto, fíjate. Porque es que luego dicen, ay, cuando no tienes papá y escoges una persona mayor, es porque estás buscando la figura paterna.
1: ¿Será?
2: Y no siempre es así. En el caso de la lana, más bien ves en tu esposo...
1: En tu cartera que no tienes nada y dices, ese güey sí trae, ¿no?
2: No, esa figura de protección como te la daba tu papá.
1: Entonces sí hay una parte...
2: Sí, porque
1: sí existe.
2: Tu papá te da esa producción de dinero, de cuidarte, y ahora pues ya no está tu papá, pero está tu marido que te va a cuidar y te va a dar lana.
1: Es que, a ver, es que...
2: Sí, hay una, no sé, una semejanza en cuanto a la figura de protección y de cuidado.
1: ¿Te sientes protegida por tu pareja? O sea, cuando tú estás con él, te sientes así.
2: Sí, claro, de cuidado.
1: Pero te sientes una protección como cuando eras niña, como cuando salías a un parque y que
2: pues
1: tu
2: es
1: papá
2: que es
1: te
2: diferente.
1: No, yo lo sé, pero sí es una protección.
2: Sí, claro, sí.
1: Entonces sí nos ven como una figura paterna inconscientemente, ¿no?
2: Inconscientemente yo creo que sí, fíjate.
1: Ahora, y por el otro lado, los hombres vemos a una mujer como figura materna en ocasiones.
2: No, que nos convertimos en mamás, ya es que dicen, no, tengo dos hijos, dos niños y mi marido.
1: Al volver, la figura materna, bueno, más adelante, la figura materna en el noviazgo.
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1: Bienvenidos sean todos ustedes a los jefes para toda la Unión Americana. Soy Álvaro el Brujo Morales, qué bueno que está con nosotros. Saludos a California, en Texas, en Florida, en New York, en New Jersey, en Massachusetts, en Illinois, en Nevada, en Arizona, en Nuevo México, en Oklahoma, en donde quiera que usted nos esté escuchando. Nosotros somos la autoridad en el deporte. Gran programa el que vamos a tener con Ricardo el Tuca Ferretti, Rodrigo el Pony Ruiz, Fernando Ceballos, también por supuesto Juan Carlos Gabriel está con nosotros en los jefes, y Dionisio Estrada. Señoras y señores, con Todd Balogun, valieron la selección de los Estados Unidos. Y ahora es momento.
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1: Mis hermanos y mis hermanas, a mí colegas en esta industria me habían dicho que existía un plan por parte del fútbol de los Estados Unidos para ser campeón del mundo a 25 a 30 años. Me decían estos colegas, yo nunca vi ese plan, no sé si ese plan existe de verdad, pero me decían colegas que Estados Unidos iba a ser campeón en el 2018, campeón del mundo. Y a ese mundial ni siquiera clasificaron, ni siquiera pudieron clasificar. La selección de todos. De todos los que no tienen selección en la Copa del Mundo, la selección de todos valió. Valió con todo y Balogun, que fue un escándalo. El hecho de que a Balogun le hayan perdonado su tarjeta roja y le hayan permitido jugar este partido fue un escándalo. O sea lo que hicieron no tuvo nombre. Fue un escándalo terrible, pero ante Bélgica, pues valieron 4-1. 4-1 terminan entonces perdiendo esta selección de todos. De todos los que no son buenos en el béisbol, en el fútbol americano, en el hockey, en el básquetbol, la selección de todos los que no tienen equipo en la Copa del Mundo. ¡Ay! Es que ellos sí mandan jugadores al extranjero. Usted nada más cheque si esos jugadores no son el esfuerzo individual de sus padres, esfuerzos individuales de sus familias. Si sus padres son inmigrantes como nosotros, inmigrantes de culturas futbolísticas, como el caso de Pulisic, no es el esfuerzo de US Soccer Federation, de la MLS. Es que nos ha rebasado como liga, nos sigue haciendo los mandados el fútbol de los Estados Unidos a la Liga MX. Oye, pero es que llegaron igual hasta los octavos de final. Sí, la diferencia es que México por lo menos se muere con la cara al sol, aunque pierda. No hace este ridículo, hace el ridículo el técnico y los jugadores de las Chivas, porque al final de cuentas perdimos por los jugadores de las Chivas Rayadas del Guadalajara. Pero el fútbol de los Estados Unidos es humillado por Bélgica. Ahí sí no podemos decir que fueron de tal o cual equipo. La selección mexicana pierde por los de las Chivas, por la base de las Chivas. Punto. La selección de los Estados Unidos pierde porque es una selección inflada. Uy, es que Pulisic no pesa, no existe Pulisic. Juega, ha jugado en equipos de renombre, no pesa. Weston McKennie, tanto que me dijeron de Serginho Dest, que me dijeron de este y del otro. No. Dedíquense al soccer, a eso sí le saben, a eso sí le saben. Los que somos inmigrantes, hemos sido inmigrantes, sobre todo, y a todos nuestros paisanos en Estados Unidos, ellos saben que los que venimos de culturas futbolísticas se nos da natural. No es el soccer. Lo único que tiene el fútbol de los Estados Unidos es son estadios bonitos. Es lo único que tiene. He dicho. Y es momento.
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1: Bueno, saludos. Ya está ladra un perro por ahí. Saludos. Y no es mi Tuca. Saludos a Ricardo el Tuca Ferretti, Fernando Ceballos y Rodrigo el Pony Ruiz. Calientito la eliminación de los Estados Unidos. Por cierto, no veía a mis hermanos desde la eliminación de la selección mexicana por culpa de los jugadores de las Chivas Rayadas del Guadalajara, pero en fin, ya estaremos hablando de eso más adelante. Ya estaremos hablando.
4: Es absurdo que lleves ahí el debate, ¿eh? Es absurdo que lleves ahí el debate.
5: Está caliente,
4: porque,
5: está caliente.
4: Porque yo no lo voy a hacer. Yo no voy a dividir de Chivas América porque te voy a decir la verdad. Yo quedé eliminada por un error de un canterano americanista.
1: Sí, y el penal lo comete el de Chivas. El penal lo comete el de Chivas.
4: El error más grave. ¿Qué pasó, Tuca?
5: Permíteme un minuto, mi hermano. A mí usted no me va a desviar el tema. Y dile al mendigo gurú que no me saque del programa.
1: Ok.
5: Ok. Usted tiene que empezar.
1: Ok.
5: Con la eliminación del extraterrestre.
1: ¿De quién?
5: De Cristiano Ronaldo.
1: Ah, ya lo vamos a tocar.
5: Niño chillón. ¡Niño chillón! A ver.
1: El orden es Estados Unidos, Cristiano y México.
5: ¿Qué hablar? Ajá. De Tala, que no tuvo nada que ver.
1: ¡Cometió el penal!
5: No tuvo nada que ver.
1: ¡Cometió el penal!
5: La culpa es de Edson. Pero lo que.
1: ¡Pero el penal se pudo haber evitado!
5: ¡Y meter en los cinco!
1: ¡Y el Piojo perdió la marca de Bellingham!
5: ¡Fracasado! ¡Seis veces fracasado!
1: ¿Quién?
5: Igual que el América. Él superó el América. El América tenía cinco fracasos.
1: ¿Cómo se enloquecen?
5: ¡Seis fracasos!
1: Mira, cómo se ponen
5: usted,
1: por la verdad.
5: Abre el hocico y defiéndelo.
1: Mira, lo voy a abrir así.
5: Chillón, sí. Niño chillón, espérame.
1: Chillón algunos de nuestros seleccionados.
5: Espérame tantito. Voy a poner las lágrimas de él. Lágrimas de cocodrilo. Espérame, tontito.
1: El Tuca se está poniendo sus gotas para los ojos. Uy, cómo se prendieron.
5: Pobrecito de mí. Pobrecito. Hoy seis mundiales.
1: Así chillaba Ochoa.
5: Soy el
1: así
5: mejor chillaba. Jugador del planeta.
1: Así chillaba la hormiga.
5: Fracasado, chillón. Chillón.
1: ¡Claro que fracasa! ¡Y claro que llora! ¡Sí!
5: ¡Tú que cacareas! ¡Cacareas con tu equipo! ¡Cinco fracasos! ¡Y el jugador que tú dices es el mayor fracasado de todas las copas
1: claro, del mundo! ¡Claro que es el mayor fracasado! ¡Porque en su quinta década de vida no puede hacer jugar ahora, a sus compañeros! ¡Que son una basura!
5: ¡Para Messi! ¡Abre los cinco!
1: ¡A Messi que le abren el camino! Sí, ¡que Infantino no es así!
5: ¡Ocicón! ¡Chillón! ¡Niño chillón!
1: ¿Así? ¿A Messi que lo debieron expulsar? ¡Tú estás chillando!
5: ¡A Messi! A ver, perdona por el daño que te ha hecho.
1: Y hoy estamos haciendo cine, ¿eh?
5: Perdón, Fernando, perdón, Pony.
1: Oye, perdón si les alteré.
5: Con su mendiga letanía del partido de México. Que no tuvo nada que ver. en tabla, no tuvo nada que ver,
4: nada.
1: Sí. El Piojo pierde la marca de Bellingham.
5: Para
1: cometer el penal. Perdimos por los de Chivas. Por los de Chivas perdimos.
4: Los jugadores de México en este mundial, pero bueno.
1: En ese partido él perdió la marca de Bellingham. Perdimos por los de Chivas. Chivas es un peligro para el
4: Pero bueno.
1: No, chica, te lo ves de la jugada.
5: Era un contención.
4: Es Jorge Sánchez.
6: Álvaro, tú como entrenador, sí, que tenías que haber vuelto, sí, estar al lado de Montes, es el lateral derecho.
1: De acuerdo, ¿dónde estaba?
6: Estando y mirando, espejeando.
4: Jorge Sánchez.
6: Pongas en su posición.
1: Sí, sí. Mira, así, mira. Todo el primer gol de la selección, ahorita hablamos de Estados Unidos, de Cristiano, el primer gol de la selección es un concierto magnífico de errores. Le permiten despejar al portero. Romo, el jugador de Chivas, Romo, que es mi carnal, Romo, va displicente. Gallardo, displicente. Pero el que tenía la marquita de Bellingham era el Piojito. Después se desentiende.
4: La marca es Sánchez.
1: Y Sánchez ya le queda así. Aunque ahí tengo la jugada, ahí tengo la imagen, las imágenes no mienten. El Piojito.
5: El jugador más cerca
1: siempre ha sido un peligro para el club.
5: Era
1: por
5: Sánchez.
1: Culpa de Chivas, el fútbol mexicano
5: el
1: está como está.
5: El jugador más cerca de Bellingham era Sánchez.
1: ¡No! ¡No! ¡Era el Piojo! Te lo voy a mostrar la jugada. Te voy a mostrar la jugada. ¿No la ven? Ustedes ven el fútbol de espaldas con dos huevos en los ojos. ¿Lo ven ustedes?
5: ¿Tú ves el fútbol con la panza.
4: Tú quieres llevar esto a la Liga MX. Tú quieres llevar esto al Chivas América. No va por ahí. No va.
1: Ah, no. ¿Y por qué te prendes? ¿Por qué te enojas?
4: Porque no. Cuando, va por
1: ustedes, los culpables de Chivas, mira, perdimos.
4: Bueno, gracias a Chivas, fue uno de los mejores mundiales en la historia de México. Invictos en la fase de grupo.
1: No. Llegamos a donde siempre.
4: A ganar un partido de eliminación directa 40.
1: A donde siempre.
4: O sea, ahí
1: a donde siempre llega.
4: Bueno, en la Copa del Mundo, no. Es de los mejores.
1: Sí, con un partido más.
4: Es de los mejores.
1: Sí, a Sudáfrica no lo goleamos, debimos golearlo. O sea, Brian, ¿quién lo representa?
4: Donde lo quieras ver, es de los mejores.
1: Brian, ¿quién lo representa?
4: Donde lo quieras ver, jugó, ¿es el mejor o el segundo mejor mundial en la historia?
1: No. Octavos de final. Octavos de final.
4: Por donde lo quieras ver, noveno.
1: Contra Corea del Sur. Pero en otro día ya viene a Heung-min Son contra Chequia.
4: No. Estás dentro de los 10 mejores. ¿Cuándo más México ha estado dentro de los 10 mejores?
1: Llegamos a octavos de final. Llegamos a octavos de final. Bueno. A ver, no los he escuchado, entonces, yo sé que están calientes porque, bueno, les duele que les diga la verdad, pero están calientes, el Tuca maravilloso.
4: Yo estoy...
1: Pony, tú también estás caliente, te quieres enojar de algo, desquitarte.
4: El mundial que hizo la selección mexicana, hizo un gran mundial México.
6: Quedé caliente porque obviamente México no se merecía, con el partido que hizo, haber terminado de esa manera.
4: Claro.
6: Pues con goles, porque fueron errores evidentes.
1: Porque tenemos un analfabeta táctico y siempre se los dije, porque contra este tipo de selecciones no lo íbamos a lograr. Y se los dije, Pony, se los advertí.
6: Pero ¿dónde está lo malo en lo táctico del partido? Hasta el minuto 36 que cayó el primer gol.
1: Sacas a Quiñones.
6: Ah, no, eso ya es después. Eso sí, eso se puede discutir. Pero el primer gol viene por un, ya lo hablamos, por un error de que no regresas y estás en tu zona. En fin, hay varios errores, sí, pero el
4: si el error de Edson en el tercer gol, el error de Mora en el segundo gol cuando pierde
1: el penal. El que marca el penal es el Tala, que le por fin le crecieron los brazos para cometer un penal. Por Chivas nos va del carajo. Chivas es un enemigo natural del fútbol mexicano. Chivas es un peligro.
4: Ahí está la prueba de que cuando Chivas anda bien, la selección anda bien. Mundial histórico.
1: Y nos eliminaron los de Chivas. Nos eliminaron los de Chivas.
4: No.
1: Brian, ¿a qué jugó? Brian, ¿qué hizo? ¿La hormiga qué hizo?
4: Mundial histórico. Cuando Chivas se compraba la frase.
1: Y llegamos a octavos de final. Histórico es llegar siempre a cuartos, eso es histórico.
4: Las frases populares se vuelven reales. Decía la frase popular, cuando Chivas anda bien, la selección anda bien.
1: Chivas es un peligro para el
4: Tri. La selección hizo un grandísimo, pero grandísimo.
1: Por Chivas perdimos. Chivas es un peligro.
4: El que vio el fútbol.
1: El campeonísimo, cuando el campeonísimo nos representaba como selección. dábamos pena, vergüenza. La peor que nos pudo pasar fue Chivas. ¿Cuándo
4: fuiste tú?
1: Chivas. Es que no. Perdóname. ¿Y comete el penal? A Malagón no le pasa eso, ¿eh? Malagón no comete ese penal.
4: Álvaro, Malagón estaba lesionado en su casa. Tristemente se lesionó y no pudo estar.
1: Malagón no comete ese penal.
4: Si tú lo que quieres es dividir la selección en Chivas y América, estamos del carajo, güey. Es la selección.
1: Yo nada más

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4: Atención, hay noticias de última hora, convocatorias, lesiones, sorpresas, última hora mundialista, en Los Jefes. De regreso con todos ustedes en Los Jefes para toda la Unión Americana. Gran, grandísimo programa de radio que estamos haciendo. Es cinematográfico este programa de radio. Saludos hasta Houston, en Fort Lauderdale, San Antonio, Phoenix, Riverside, Las Vegas, Amarillo, Palm Springs, Reno, McAllen, Brosville, Scottsdale. Gran programa aquí con el Tuca Ferretti, Rodrigo el Pony Ruiz y también, por supuesto, Fernando Ceballos, el Chiva número uno. Y ahora vamos con...
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4: Bueno, a ver, Pony, ¿de qué quieres hablar, Pony? Ay, México, pues, Estados Unidos, Cristiano.
6: Vamos por el orden del día, porque...
4: El orden del día, bueno, Cristiano. Lo de Estados Unidos, no, tanto... Ah, ¿quieres que... Cristiano, ok. Dímelo de Cristiano. ¿Por qué queda eliminado Portugal? ¿Por Cristiano, dices tú?
6: No, o sea, a ver.
4: Ah.
6: Sí, fue un mundial pues muy, muy triste para él, muy opaco, nada que ver a lo que mostró quizás en otro mundial, en otra etapa. Sí, la verdad yo creo que sí le pesó la edad, sí se veía incómodo a veces, pero hoy pues no jugó contra cualquier equipo, jugó contra España. O sea, yo creo que en ese aspecto, pues... digamos, España fue superior, lo ha sido ya hace largo de mucho tiempo, y hoy quedó plasmado en la cancha, ¿no? Lamentablemente para Portugal, pues le tocó un cruce complicado. Dos equipos que quizá antes de empezar la Copa eran favoritos, pero por lo hecho durante el torneo, realmente no mostró mucho... Portugal y menos Cristiano, ¿no? La verdad fue lamentable. Y lamentable que un jugador con la trayectoria que ha tenido, pues de un mundial como el que dio, ¿no? Entonces, y lamentablemente las comparaciones, pues son odiosas, o en este caso se van a presentar en el caso de esa rivalidad que, en final de cuentas, yo creo ya muchos lo han llevado al plano personal en cuanto a él y a Messi. Pero sí, en este caso, por lo hecho uno y otro, lamentablemente para ti, pues sí, se ha visto muy superior lo hecho por Messi.
7: Que hay un tema.
4: Messi que debieron expulsarlo,
7: hay un tema,
4: ¿no?
7: También al que Álvaro Morales se le olvida, se le borra la memoria, no lo recuerda.
4: Perdón si los decían, sí.
7: Lo de Balogun fue un escándalo, ¿no?
4: Y hay antecedentes. A Garrincha también se lo habían hecho. Lo de Cristiano no lo van a confundir, ¿eh? Lo de Cristiano no lo van a confundir. No es igual. Hay un procedimiento distinto. Perdón si me anticipo a cortarte el centro.
7: Exactamente lo mismo.
4: Le
7: dijeron que los otros partidos de suspensión quedaban a futuro si volvía a cometer la infracción. Fue exactamente lo que hicieron con Balogun. Lo mismo. Para que siempre pudiera estar en el primer partido de Portugal, la Copa del Mundo. ¿Sí te acuerdas o no?
4: Sí, pero no fue igual.
7: Nada más, espero que señales que es igual de escandaloso una cosa que otra.
4: A ver, no fue igual por un sistema de procedimiento. Lo de Balogun, te expulsan en un partido y al siguiente, porque con Cristiano no habían empezado el Mundial, para empezar, es uno. Y lo de Balogun es un partido y al siguiente te la sacan, en donde habla el presidente, incluso el presidente de la FIFA acepta que habló con el presidente del país. Eso es escandaloso.
7: Son una porquería, Álvaro.
4: Mira, lo mismo sucedió con Garrincha.
7: Son una porquería.
4: De la política se metió para evitarle una suspensión. Ahí el Tuca no dice nada de Garrincha. Ahí el Tuca calla.
7: Son una porquería. Lo que pasó con Balogun es una porquería. Sí. Y lo que pasó con Cristiano.
4: Una porquería. También. Y lo que pasó con Messi, ¿qué? Que no lo expulsaron. Y lo que pasó con Messi, que no lo expulsaron.
6: Le han quitado la expulsión.
4: Hoy Inglaterra está pidiendo que le quiten la roja a Kwanzaa, su lateral derecho. A ver, Tuca, ¿por qué queda eliminado Cristiano Ronaldo contra España? ¿Qué te pareció el partido?
8: Porque es un veterano senil, animal político, publicitario, que no juega.
4: De Messi no vas a estar hablando, ¿eh?
8: Chillón, chamaco chillón, 40 años de edad. Quedé eliminado por sexta vez. Pobrecito de mí.
4: Qué vergüenza y falta de respeto lo tuyo.
8: ¡Tírate!
4: Ok. Perfecto, no, todo, la culpa siempre va al perro grande. La culpa no va para Vitinha, para Bernardo, para Bruno, para Leao.
8: Seis fracasos mundiales. Nadie ha fracasado tanto como él.
4: Digo, que no es de tanto nivel calidad futbolística el mundial como el Champions, que le ha ganado 5 más que Messi, ¿no? ¿Animal político en qué?
8: En todo lo que tú quieras.
4: Si fuese un animal político, le darían 5 penales que no debieron marcarse.
8: Sus compañeros estaban en contra de él.
4: ¡Ah! ¡La bola de víboras! ¡La bola de víboras! ¡Claro! ¡La bola de víboras! Sí.
8: Porque él es...
4: Nada más te recuerdo una cosa.
8: Él es una verdadera hiena.
4: Yo nada más te recuerdo una cosa.
8: ¡Él es una hiena!
4: Ni Eusebio llevó al Mundial tantas veces a Portugal como Cristiano. Ni Eusebio.
8: Puro fracaso.
4: Gracias a Cristiano ganaron.
6: Se trataba de participar. Fíjate,
4: han ganado títulos más difíciles como la Nations League.
8: Fracaso.
4: Y como la Eurocopa.
7: La Nations League es
4: La finalísima que ni es oficial.
7: La Eurocopa que ganó a Messi. Cristiano Ronaldo fue desde el banquillo dirigiendo a Portugal.
4: Él la dirigió porque se lesionó. Él la dirigió.
7: Futbolísticamente le aportó mucho, que digamos.
4: Y gracias a que la dirigió, ganó Portugal. A ver, Fernando, ¿toda la culpa es de Cristiano?
7: No toda la culpa es de Cristiano. Portugal termina decepcionando como selección. Yo creo que más allá de los problemas que pueda haber en un equipo de fútbol, yo nunca estuve en un vestuario como los señores, pero cuando entras a la cancha te tienes que olvidar de eso y trabajar por un bien común. Después, me caes bien o me caes mal, esa es otra historia. Y evidentemente esta Portugal se vio rota. Enfrente, que decirlo, España fue muy superior. Hoy Portugal se murió de nada.
4: Pues muy superior así, pues ganó 1-0, ¿no? Portugal
7: se murió de nada.
4: El primer tiempo estuvo trabado.
7: Un tiro al palo prácticamente todo el partido. No generó absolutamente nada. Después a España le costó porque Portugal se encerró atrás y puso una línea de 4 y una línea de 5.
4: Dos tiros al arco y uno que da al poste, que oficialmente cuenta
7: sí,
4: como afuera.
7: Pero los dos tiros al arco tampoco llevaban gran cosa, hay que decirlo como es.
4: Ah, de acuerdo.
7: El que sí fue el del poste.
4: Pero a ver, ¿y quién es el que le tenía que generar a Cristiano, que está en su quinta década de vida? Nadie le genera. Joao no le genera, Bruno no le genera, Bernardo no le genera, Vitinha, nada. Pero échenle la culpa a Cristiano. Que echen la culpa a Cristiano.
8: A Cristiano lo llevaron grande a este mundial como a Memo, a México, mano.
4: No, porque Cristiano sí contribuye en una victoria contra los de Cristiano. Memo, ¿qué?
8: Nada más sí, pero para hacer un homenaje, nada más.
4: Memo juega 18 minutos. Juega 3 mundiales y 18
8: Cristiano
4: minutos.
8: Es lo mismo.
7: Y en cambio Messi es líder.
4: Sí, Fernando. Sí, sí, solo que lo debieron expulsar en dos partidos, no se enfrentó a porteros. Un gol, el gol de Zidane es autogol.
6: Messi si lo quiere su compañero, ¿no?
7: Fer, también.
6: A Messi si lo quiere. No,
4: ¡ah! Esto es de quererse, entonces.
6: No, pero se ve.
4: En tus tiempos.
6: Se ve que realmente lo quiere.
4: ¿Hubo algún delantero que no querías tú? ¿Que no le mandaba centros o qué?
6: Yo no. Yo no tuve problema nunca con ningún compañero, pero en este caso.
4: Nunca tuve.
6: Cristiano, sí.
4: Nunca tuviste ningún problema con ningún colega.
8: Papá, que conmigo no desvíes, no desvíes la plática.
4: Yo recuerdo que unos colegas tuyos te noquearon,
8: Tony. No desvíes la plática.
4: Perdón si te lastimé. No, perdón
8: si te
4: lastimé.
8: Lastimas Messi, que va a llegar a la final con Francia.
4: Y debió ser expulsado en el primer partido.
8: Que te lastima es Messi.
4: Ahí querías quitar los cinco goles. Hay una falta de McAllister en un gol.
7: No tenía que jugar los dos primeros partidos del Mundial y los jugó, ya está. O sea, si a esas nos vamos, Cristiano Ronaldo.
4: Cuestiones protocolarias reglamentarias distintas. Lo de Balu. A Messi no lo expulsaron de una falta.
7: Cristiano Ronaldo sí lo expulsaron y la FIFA le perdonó los partidos de suspensión y dijo: ahí se quedan. Ahí se quedan. Si vuelve a comer.
4: ¿Fueron en el mismo torneo? ¿Fueron en el mismo torneo?
7: El reglamento, Cristiano
4: Gracias.
7: Ronaldo no tenía que haber jugado.
4: Gracias. No fueron en el mismo torneo.
7: Entonces, si vamos a hablar.
4: A pagar en los mismos
7: si vas
4: torneos.
7: A hablar de según tú, ayuditas.
4: A pagar en los mismos torneos.
7: No. Lo expulsaron y era a pagar en el Mundial. Era en el siguiente partido.
4: A pagar en los mismos
7: era
4: torneos.
7: A pagar en el Mundial, el siguiente partido oficial. ¿Y qué dijo la FIFA?
4: UEFA se paga en UEFA.
7: No, señor. ¿Qué dijo FIFA?
4: Se paga en Conmebol.
7: ¿Qué dijo FIFA? No. Le vamos a perdonar el castigo, pero si vuelve a cometer una infracción, lo sancionamos.
4: A pagar en los mismos torneos.
7: Cristiano Ronaldo jugó todos los partidos del Mundial.
4: Mírate, nada más. No es como lo de Balogun, ¿eh?
7: No tenía que estar en los dos.
4: No es como lo de Balogun.
7: No dice, de eso se te olvida.
4: No es como lo de Balogun.
7: O sea, a Messi lo tuvieron que expulsar.
8: Ay, gracias.
7: Gracias, Fernando. ¿Qué crees? A Cristiano sí lo expulsaron y no lo suspendieron.
4: Ah, ¿no lo debieron expulsar, Fernando? ¿No era falta?
7: A Cristiano sí le enseñaron la roja y no lo suspendieron.
4: ¿No era falta?
7: FIFA lo perdonó.
4: ¿No era falta, Fernando?
7: No, eso se te olvidó.
4: ¿No era falta, Fernando Ceballos de Jesús?
7: Era falta, sí.
4: ¿No era expulsión?
7: A lo mucho era falta.
4: ¡Ah, por Dios! ¿Con qué objetividad vas a hablar tú, por Dios?
7: ¿Vas a hablar tú? Si no está reconocido.
4: Hablo con argumentos siempre. A ver,
7: Cristiano,
4: Pony.
7: Cristiano no tenía que haber estado en los dos primeros. Es más,
4: a pagar en los mismos
7: que
4: torneos.
7: Marcó Cristiano en este mundial no deberían de haber contado porque
4: ¿por
7: tenía
4: qué
7: que
4: no?
7: haber estado suspendido.
4: No, a pagar en los mismos torneos.
7: No.
4: Yo nada más te digo una cosa.
7: Lo iban a suspender tres partidos.
4: Fíjate nada más
7: y
4: lo de Messi.
7: Al final FIFA dijo dos.
4: Fíjate los goles de Messi este torneo.
7: Porque si lo suspendían esos dos partidos, no jugaba el debut contra el debut de Portugal.
4: Eso ya son elucubraciones y conspiraciones tuyas. Pagar en los mismos torneos. No en el mismo torneo, no comandarte una roja como Balo. Eso sí es ridículo.
7: La resolución de FIFA fue que los dos partidos.
4: Eso sí, eso es ridículo.
7: Los dos partidos quedaban pospuestos si Cristiano.
4: Pagar
7: es que eso no fue la resolución.
4: En Balogun la expulsión fue aquí y lo perdonan
7: Cristiano
4: aquí.
7: No tenía que
4: por Dios.
7: Contra Uzbekistán, los goles de Cristiano también.
4: Messi debía ser expulsado desde el primer partido contra Argelia. Fíjate.
7: Es más, quizás era la molestia de Portugal, ¿eh? A lo mejor si Cristiano jugaba esos dos partidos les iba mejor en el mundial, ¿eh?
4: Fíjate nada más. A Messi que el primer que contra Argelia y Jordania no había ni porteros, porque no tienen ni porteros esas elecciones. Déjame ir a la pausa.
7: No tenía que jugar
4: ni contra
7: el Congo ni contra
4: en la competencia preliminar de la Copa del Mundo, la preliminar.
7: Eran a cumplirse en el Mundial.
4: Déjame ir a la pausa. Nada más les dejo que no le marcaron la falta a Oye.
7: Dos partidos.
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4: Regreso con todos ustedes de Los Jefes para toda la Unión Americana. Soy Álvaro El Brujo Morales. Gran programa el que estamos teniendo hoy con todos ustedes. Aquí con Rodrigo El Pony, Ruiz Fernando Ceballos, Ricardo El Tuca Ferretti y todo un gran equipo de colaboradores. Y ahora vamos con
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4: Bueno, hablemos un poco de la selección de los Estados Unidos que fue eliminada. Pues no, que iba a ser, tú eres pro MLS, Fernando.
7: Sí, fue un fracaso.
8: No, total, yo quiero hablar del chillón, chamaco chillón.
4: ¿Por qué le llaman así a la hormiga? ¿Por qué le llamas así a la hormiga?
8: Fracasado mundialista.
4: ¿Por qué le llamas así a Guillermo Ochoa?
8: Este es lo que quiere. Fracasado.
4: Mira, aunque no me caiga bien, no le digas así a Guillermo Ochoa.
8: Extraterrestres, 6 fracasos, esto es lo que quiero hablar.
4: Ya te escuchamos, ya te oímos. Ahora hay que hablar de Estados Unidos, ya. A ver, pues no habían dicho que iban a ser campeones del mundo después del Mundial del 94, iban a ser campeones del mundo en 30 años, Tuca. Lo único que tiene bueno el fútbol de los Estados Unidos, Tuca, son estadios. 4-1 con todo y Balogun, que además lo sacaron de cambio, Tuca.
8: Estados Unidos, o sea, puede cacarear lo que quiera. No va a ser campeón del mundo.
4: ¿Escuchaste, Pony? Yo no que Estados Unidos iba a ser campeón del mundo.
6: Realmente podrán tener una liga muy bonita con una infraestructura importante. Que la gente también va al estadio y también llenan en la MLS y todo eso, han llevado jugadores importantísimos, pero al final de cuentas pues tienen que sacar jugadores americanos, ¿no? Y en ese aspecto pues, el tema de la formación está muy lejos. Entonces concuerdo con el Tuca, o sea, podrán tener un fútbol muy estructurado y todo eso, pero le falta pues, el barrio, le falta picardía y todo ese tipo de cosas, y eso no se obtiene entrenando 18 horas al día. O sea, es un tema que se nace con eso. Entonces, en ese aspecto le falta mucho. Si ves, analiza los goles de hoy también, 3 de los 4 pues son básicos. O sea, el primer gol dejan botar una pelota dentro del área. El tercer gol, el portero se equivoca, quiere salir jugando, quiere recortar, qué sé yo. Se la quitan en la salida en el cuarto gol. Entonces son para realmente ser campeón del mundo no puedes cometer ese tipo de errores tan infantiles, ¿no?
8: Bueno, Estados Unidos nada más se acercó a nosotros porque los genios federativos de nosotros prefirieron el torneo ese con los americanos y canadienses en vez de la Copa América, la Libertadores, la Sudamericana. Es la verdad.
6: Claro.
8: Darnos de estos torneos.
6: Y un torneo que no da nada. No genera nosotros, nada. No aporta nada.
8: Sí, de veras. Y al jugar con ellos, o sea, nos equiparamos a ellos. De veras. Si juegas con malos, te vuelves malos. si juegas contra buenos, que bueno. Cuando nosotros jugamos Libertadores, Copa América, Sudamericana, ¿tú fuiste campeón con Sudamericana, Pony?
6: No.
8: No, con Pachuca. Bueno. O sea, estos torneos es lo que nos daba la evolución.
6: No, y pero el resultado ahí está. Los resultados ahí están.
7: El crecimiento más grande que ha tenido el fútbol mexicano es cuando empezaron a jugar Copa Libertadores y Copa América. Eso me parece que es indudable. Ahora,
4: aunque nos acuchillaban, pero está bien.
7: Yo sí creo que yo no veo el Mundial de México como un fracaso, insisto, yo lo veo como
4: Aguirre cumplió, como un gran
7: mundial, y fue un gran mundial de Javier Aguirre y de sus jugadores. Que esta medallita no se la cuelgue la federación, que ha trabajado.
4: Creo que al final salió el analfabeta táctico
7: que no ha hecho nada absolutamente la federación por impulsar, por mejorar y por que realmente mejore el fútbol.
4: Pero dime una cosa, Fer. Tú eres pro MLS. Tú eres pro Estados Unidos.
7: Y del otro lado, sí te diría que es un fracaso absoluto. Porque del otro lado sí hicieron un proyecto a 8 años tratando de dar un salto de calidad en su mundial y se van goleados, humillados y pasados por encima por Bélgica. Esa es la realidad. O sea, Estados Unidos sí estuvo trabajando 8 años en un proyecto para competir en su Copa del Mundo y les termina yendo del carajo. Esa es la realidad. Y por el otro lado, que no hicieron absolutamente nada en 8 años... Por eso yo le doy todo el reconocimiento a Javier Aguirre, a sus jugadores, porque lo sacaron ellos, ¿eh? Lo sacaron ellos. La federación no hizo absolutamente nada por la selección mexicana. Por ahí sí conseguirle algunos partidos amistosos importantes, pero eso no es un proyecto. Del otro lado sí lo había, e insisto, se van goleados, se van humillados y dando una cara lamentable.
4: A mí me han hablado años. Es que Pulisic va a jugar la final de Champions con el Chelsea. ¿A dónde lo pusieron ese día? Allá, váyase para allá. Es que Weston McKennie, yo narraba la Juventus, yo narré unos años Serie A para la cadena ESPN. Weston McKennie era el asistente personal de Juan Guillermo Cuadrado, era su valet, le cargaba las maletas. Weston McKennie, yo no sé quién le dijo que era futbolista. Sergiño Dest, estoy hablando en general, no de los que jugaron necesariamente hoy o no. Sergiño Dest, qué malo es Sergiño Dest. O sea, a mí me quieren vender, es que US Soccer, el fútbol de Estados Unidos, los exporta. Muchos de ellos son el producto individual de sus padres, el producto individual del esfuerzo de sus familias. Este es cuando me dicen, es la selección de todos. Sí, de todos los aficionados que no tienen seguramente una selección que vaya al mundial, o de todos los corridos del básquetbol, el béisbol y el fútbol americano. O sea, no le saben a esto. Es que el fútbol mexicano nos ha rebasado. El fútbol estadounidense nos ha rebasado. Mira, nos rebasa en infraestructura, en estadios. Es lo único que nos rebasa en estadios.
7: Pero por otro lado.
4: Y contrata una que otra figura mediática, ya.
7: Por otro lado, ves jugadores que vienen de allá y que llegan bien formados a México. Brian Gutiérrez es un claro ejemplo. Obed Vargas es un claro ejemplo. En Chivas ahora lo ves con Ledesma, con Efraín. O sea, yo sí creo que están trabajando muy bien abajo. Y creo que si Estados Unidos quiere sobresalir a nivel mundial en fútbol, tiene que empezar a latinizar su selección. Porque el día que realmente
4: dejaron fuera Luna, imagínate.
7: El día que realmente exploten a esos latinos de segunda generación que nacen en Estados Unidos y que tienen esto que dice el Pony natural, esta selección puede crecer un mundo, porque tiene una riqueza que no tiene eso. Nadie.
6: Una pregunta, ¿por qué? Sí. ¿Por qué tienen tantos jugadores en Europa? ¿Le dan más facilidades para irse?
7: Sí. Los ponen a un precio.
4: O los papás hacen el esfuerzo de irse, porque eso también pasa. Es un esfuerzo individual de las familias.
7: A ver, eso que tú comentas era así. Eso ha cambiado en los últimos años. Desde que la MLS absorbió a equipos y academias, ya están formando los propios equipos.
4: A mí me cuentan unas cosas de las academias del fútbol de los Estados Unidos, de academias para formar para chavos de escuelitas, que son un, nada más son un cobradero de lana, Tuca. Sí. Cobradero de lana.
6: Hasta que para que allá cobran más que acá. Allá cobran en dólares, acá cobran menos, pero es lo mismo.
4: Es lo mismo. Sí.
7: Hasta es que insisto, así funcionaba hasta que los equipos de MLS empezaron a absorber esas academias. Hoy en el Inter Miami no te cobran por tener a tus hijos ahí, los están formando y están tratando de exportar, en el Galaxy igual, en el LAFC igual. El tema son todos los clubes y academias que hay alrededor de, ¿no?
4: De acuerdo. El tema es, ¿se quedan igual, Tuca? O sea,
7: no, y dan peor imagen, ¿eh?
4: Y dan peor imagen. Goleados, 4-1.
8: Hay una cosa que los gringos, mientras aprendan a tener, no van a lograr nada. Picardía. Así de sencillo.
4: De acuerdo. Bueno, tenían a este jugador que no convocaron, Luna, ¿no? México-americano, ese tenía una picardía, lo vimos en la Copa Oro.
7: Yo creo que el que debe estar muy arrepentido de la decisión que tomó fue Alejandro Sendejas, ¿eh?
4: Pero a Sendejas lo sacaron de México, pues, o sea.
7: A ver, lo de Sendejas fue un tema personal.
4: O sea, Sendejas no fue culpa de él.
7: Fue un tema personal de él con Martino, en donde yo creo.
4: Mira cómo afecta lo del Tata.
7: Pero Sendejas ni siquiera fue ese mundial con Estados Unidos, Álvaro. Tampoco fue en el.
4: Por eso.
7: O sea, si alguien hubiera asesorado bien a Sendejas, le hubieran dicho: espérate, este güey se va en 6 meses y tú puedes brillar más en México que en Estados Unidos.
4: Bueno, pero a ver. Pero si el propio seleccionador nacional lo manda al carajo.
7: O sea, hoy, ¿quién crees que está más arrepentido? ¿Sendejas de no haber escogido a México o México de que Sendejas no haya jugado con ellos?
4: Mira, la verdad es que era mejor un Sendejas que un Piojo. Era mejor un Sendejas que un Piojo. Sendejas ha tenido mejores números en los últimos torneos que el Piojo. Perdón que te lo diga. Y en el partido contra Ecuador no.
7: El Piojo fue top 3 de la selección en este mundial.
4: Y en el partido contra Ecuador no. Ni modo.
7: El jugador que más asistencias dio en la Copa del Mundo de México.
4: Ni modo. ¿Qué es esto, producción? ¿Qué es esto?
8: Una payasada.
7: ¿Qué equipo? Ah, ya también. Presumen la Copa Tamaulipas. No, bueno, apaguen.
4: ¿Qué es eso?
7: Vámonos.
4: No, por Dios.
7: La Copa Tamaulipas.
4: Por Dios, la producción es antichiva. Voy a hablar con la producción. Los voy a cambiar. Fíjate. Luca,
7: ya ganaron la Copa Tamaulipas, ya salvaron el año.
4: Mira, por lo menos vale más que las copas de los pueblos que ganaron ustedes el año pasado, ¿no?
6: ¿Quién participó?
8: Fernando, tiene que presumir algo después de 5 fracasos.
4: No te preocupes. Oye, por cierto, rápidamente antes de irnos, ¿qué pasó con tu Brasil, Tuquita?
8: Ahí quedó desde un principio. Yo dije que no iba a pasar nada.
4: Ok. Yo,
7: ya nos vamos. Y hablando.
4: Ya, mira. No llores por Brasil, no llores como la hormiga, ni como Ochoa.
8: El veterano chilló.
4: Acuérdate que él siempre ha defendido a esta selección, no como Messi, que renunció a ella.
8: Ojito.
4: No como Messi, que renunció a ella.
7: Ojito con Noruega, que yo creo que se puede meter a semifinales.
4: Ya. Inglaterra está perrón. Bueno. Vámonos. Perdón, ya no chilles como las Chivas, Tuca, por favor, ya está.
8: Como tú extraterrestre, 6 meses.
4: Mira, la base de la selección fueron las Chivas. Oye, pero a la base las nachas nos mandaron los ingleses.
7: Festejen la Copa Tamaulipas, porque a lo mejor la semana que entra se quedan sin técnico.
4: Nadie la está festejando.
7: Festéjala, porque a lo mejor o ve actualizando tu currículum, güey, porque yo creo que el lunes ya están buscando. A lo mejor.
4: Ahora, ¿por qué? ¿Qué pasó con Almada?
7: Pues Uruguay no tiene entrenador.
4: Ay, por Dios.
7: Y hay cláusula de salida gratuita a la selección de Uruguay.
4: Oh, bueno, puede ser. Bueno, yo estoy listo, Yo estoy listo para cuando me llamen, Los motivo bien. 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Bueno, vámonos. Gracias, Pony. Gracias, Tuca. Gracias, Fernando. Nosotros somos los jefes de autoridad en el deporte. Gracias. Hasta la próxima. Chao, chao.
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1: Llegó la mitad de semana, Club Hit Latino. Mauro Hernández, Pati Sánchez, muy felices y con tenis para estar con ustedes acompañándolos. Hola, Pati, ¿cómo estamos?
2: Muy bien, Mauro Hernández, listos para acompañarlos. Ya es mitad de semana.
1: Ya.
2: Rapidísimo que se nos va. Hoy estamos muy contentos de iniciar una edición más de Club Hit Latino. Acompáñenos.
1: Qué rápido y se nos ha ido la justa deportiva. Ayer vimos partidos increíbles. Donde, bueno, pues ya sabes, los equipos sudamericanos dándolo todo. ¿Y qué? ¿Qué viene para todos? Hoy hay descansito, ¿eh? Hoy hay actividad.
2: ¿Hoy no hay ninguno?
1: Hoy no hay ninguno. Hoy se descansa porque no, ya fue mucho. Ya,
2: ¿sabes qué?
1: Ya
2: sí
1: está bajando la actividad.
2: Se me hace así como que de repente tomar un respiro porque ya mañana le seguimos, ¿no?
1: Sí, mañana le seguimos. Pero por lo pronto, hoy tenemos muchas cosas que decirles. 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
1: Además hablaremos de las noticias también, porque lo que hizo Donald Trump con la tarjeta roja, sigue la polémica, Patricia, de eso platicaremos hoy.
2: Por supuesto, también vamos a hablar de qué señales podemos detectar para darte cuenta si tu número de celular podría haber sido clonado.
1: Y todo eso más para que se quede con nosotros y también, por supuesto, cosas que tienen que ver con esta justa deportiva. Así comenzamos, Club Hit Latino, bienvenidos.
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1: Oigan, ¿se acuerdan lo que le decía su mamá con el tema de los videojuegos? De que no te pegues tanto a la pantalla, Ramiro, te vas a quedar ciego, te vas a volver loco jugando videojuegos. ¿Nos quedamos locos jugando videojuegos, Pati? O sea, ¿tú crees que repercute eso de los videojuegos en nosotros? No,
2: sí. Pues es que sí, si te haces dependiente o si se te hace un vicio, una adicción, eso puede ser peligroso. Fíjense que hoy es el Día Nacional de los Videojuegos y pues para todos los que son, pues ahora sí que conocedores, que son gamer, que ya experimentaron mundos alternos y dominan todas las habilidades, pues le hallan muy bien esto del entretenimiento con videojuegos.
1: No, y deja mucha lana, ¿eh? Yo conozco a muchos que dejaron su vida así, no sé, de godín, de trabajo, y, por hacer videojuegos.
2: Eso sí me sorprende y también yo quisiera ganar lana de este.
1: Pero momento. A ver, luego, yo creo que todo trabajo es así, ¿no? A nosotros nos dicen, no, ustedes que están en la radio, que hacen podcast, videos, ustedes no tienen estrés. Obviamente se vive con estrés. Le podemos decir lo mismo al gamer, ¿no? Decir, no, claro. Ustedes se la viven jugando, no tienen estrés. ¿Tendrán estrés los gamers? Yo creo que sí.
2: También, y por supuesto que también. Lo que pasa es que luego hay chambas como que dices, no, ese trabajo, pues, ¿de qué te preocupas?
1: Bien
2: no
1: fácil.
2: En nuestro caso, claro, que también llevas, traes preocupaciones a la chamba y todo. Más hay que pues, aparentar que todo va bien.
1: Oye, dirá
2: hay que aparentar.
1: ¿Tú dirías que nuestro trabajo, Patricia, es sencillo?
2: No, porque mira, hasta
1: se te atoró.
2: No, porque por ejemplo hay veces que está uno así más bajoneado, ¿no?
1: Ajá.
2: O te va mal, traes algún problema y tienes que aparentar que todo está bien, porque te tienes que, no te puedes escuchar triste o decepcionado, que digas, ay, no quiero entrar
1: bueno,
2: al aire.
1: Bueno,
2: pues no
1: que
2: se puede.
1: Sí podría ser muy empático, porque a lo mejor hay gente que está triste, entonces tú decís, tú también soy triste. Pero yo creo que un gamer, hoy que es el día aquí en Estados Unidos de los videojuegos, yo creo que una persona como estos brothers. Están jugando y pierden constantemente, pierde. Tiene que ganar constantemente para poder pues ser exitoso, ¿no? Por así decirlo, dentro pues sí. De su rama. Entonces, eso te provoca un estrés, ¿no? Puede ser.
2: Exactamente, así como pues cualquier otro trabajo conlleva su lado positivo y también su lado no tan padre.
1: Así que bueno, pues saludos a todos los Mario Bros.
2: ¡Saludos!
1: A todos los Halo, a todos, abrazo grande.
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1: Bueno, y el lunes vimos a la selección norteamericana jugar contra Bélgica, pero la polémica se desató desde el inicio de la semana, fin de semana, porque Donald Trump hizo esta como sugerencia, así lo llama él, ¿no? Como una sugerencia de decirle a Gianni Infantino que...
2: ¿Sugerencia o manipulación, diría yo?
1: Que le quitara la tarjeta roja a Balogun, y Balogun alineó en el partido de lunes, estuvo ahí, no pasó nada, le metieron 4 pepinotes a la selección norteamericana, ¿no? Entonces, pero aquí el tema es que ya quedó manchado, Patricia. Entonces, sí está haciendo bien el aparato organizador de esta justa deportiva.
2: No, pues claro que no, porque te tienes que mover con rectitud, con objetividad y sobre todo ser neutral.
1: Pero caramba, esto, yo no sé en qué estaban pensando en revocar la tarjeta. Es como quedar bien. O sea, que...
2: Claro.
1: Pero si no se la revocaban, ¿pasaba algo? Yo digo que no pasaba algo. O sea, que... ¿Qué hubiera sucedido si Gianni Infantino le dice, no, bueno, porque Gianni...
2: Pues es que no sé qué amarres o negocios traigan ellos.
1: Él dijo que no tuvo nada que ver, ¿no? Que solo dijo que el organismo es el que tiene que definir. Ajá. Y el organismo terminó definiendo. Y luego, cuando se filtraron unas imágenes de Gianni Infantino festejando, digo, también está en el ojo del huracán porque creen que... que está ayudando a algunos equipos aquí.
2: Pues es que se tiene que ver neutral, se tiene que ver objetivo, y es lo que menos ha sucedido por lo que se ha visto y por lo que se ha dado a conocer o filtrado en estas últimas semanas.
1: Mira, yo lo de los festejos, yo no creo que sea un problema. O sea, sí, le puedes ir a algún equipo si tú quieres, ¿no? O te emocionas. Yo, por ejemplo, cuando no está jugando mi equipo, que es el caso, yo le voy, por ejemplo, no, o sea, cualquier otra selección, ¿no?
2: Pero pues como él es el presidente de la FIFA, en la cabeza, pues se tiene que mostrar así.
1: No, pues festeja
2: todo. Ni para allá ni para acá.
1: No, pero puedes festejar todos los goles, sea del que sea. Yo creo que así es. Pero lo de la polémica y la tarjeta roja, no, pues hasta Inglaterra ya
2: es
1: estaba.
2: Es que ni formando. Cómo le ayudas.
1: Pues sí.
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4: Estamos en el 2026, amigos de Club Hit Latino. Y dice, ah, caray, ya tanto tiempo. ¿Usted se siente ya grande? ¿Te sientes en el 2026 ya? ¿Que ya te sientes mayor? ¿O
5: ay,
4: que,
5: sí, a veces sí.
4: ¿O que ya hay robots entre todos?
5: Ay, sí, mundo? Yo, bueno, no sé de lo del robot, pero pues te acuerdas de, dices, no, ¿te acuerdas en los primeros mundiales cuando uno estaba niño? Así como que dices,
4: yo, por ejemplo, cuando volteo y, hace 10 años, yo siento, veo las fotos y siento que fue ayer, o sea, no siento que haya pasado tanto tiempo.
5: Fíjate, sí, tienes razón, hace 10 años todavía no es tanto, pero hace 20, ya.
4: Pues quién sabe, ¿no?
5: Ya hace 20 es mucho. ¿Cómo que quién sabe?
4: Bueno, tú eras una bebé, Patricia, por eso. Yo ya andaba haciendo borlotes en mi vida. Pero oye, el celular, sobre todo, hace 30 años no teníamos la tecnología que tenemos ahora con el celular.
5: Oye,
4: ¿no?
5: Imagínate que, bueno, ya luego hablamos de eso, pero que hubieran existido las redes como ahora hace años.
4: Ay, no.
5: Estaríamos dañados.
4: Estaríamos muy locos. Más
5: estamos
4: locos
5: dañados, estaríamos más dañados.
4: Pero ahorita están más dañados los jóvenes también. Oye, ahorita que están... ¿Qué están haciendo? ¿Clonando los celulares? ¿Se puede hacer eso?
5: Pues fíjate que hay señales de que tu número de celular podría haber sido clonado.
4: ¿Cómo?
5: Hay principales indicadores de que dice, ¿sabes qué? Como que me lo clonaron mediante un fraude de SIM swapping, que le llaman, y hay que aprender a proteger nuestras cuentas y datos personales, porque es una de las principales llaves de acceso a nuestras cuentas bancarias, redes, correos, aplicaciones y demás. Hay una técnica que se llama el SIM swapping o clonación de número telefónico, un fraude en el que logran transferir tu móvil, tu línea móvil o una tarjeta SIM bajo su control para interceptar llamadas, mensajes y códigos de verificación. Hay que identificar las señales para ver qué lo podemos hacer. Una señal es de que se te pierde la señal de repente.
4: Ok.
5: Pérdida de señal repentina es una de las señales más comunes de que tu teléfono podría estar siendo clonado.
4: ¿En serio? ¿A mí me ha pasado que se va la señal de la nada?
5: ¡Caray!
4: Nunca me hubiera imaginado.
5: Ahí te va otra. Recibes notificaciones de cambios que no solicitaste.
4: ¿Cómo cambios de?
5: Por ejemplo, de que cambiaste un correo electrónico, de que cambiaste una contraseña. O sea, que te informe alguna actividad que tú no hiciste. Son varias, pero bueno, esas son algunas.
4: Son casos sospechosos. Si usted ve ese tipo de situaciones, tenga mucho, mucho cuidado. Entonces, y no le vayan a modificar luego la contraseña. Cuidado y cámbielas. Yo sé que da mucha flojera, pero cambie las contraseñas.
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2: Hablamos de los deportes y cómo hemos hablado. Ya va bajando la euforia, pero con lo de Balogun que le estaba platicando, este indulto que el órgano regulador del fútbol le dio, gracias a que Donald Trump se metió, ¿no? Entonces ahora, el próximo sábado va a jugar Noruega contra Inglaterra, Patricia. Es un partido interesante, ¿no? Hoy no hay actividad, mañana es Francia contra Marruecos, el viernes España-Bélgica y el sábado Noruega contra Inglaterra. Ese hubiera sido el de México, ¿eh? Noruega. ¿Cómo nos hubiera ido con Haaland?
3: No.
2: También hubiera puesto al Memote ahí enfrente para que lo pusieran,
3: No, pues además de que
2: espaldas planas.
3: Ese hubiera sido, no, pues, qué bueno que no nos tocó, porque quién sabe qué hubiera pasado.
2: No, pues a lo mejor le ganamos. Bueno, si no le ganamos a Inglaterra, no le íbamos a ganar a, bueno, quién sabe. ¿Y si sí?
3: Y si sí, ahí es donde entra. Oye, nos olvidamos del Isisida. Qué rápido.
2: Ya. Y si sí, nos ponemos a trabajar. Bueno, a Quanash. O a Cuanza, no, pero Cuanza se llama, no, Cuanza, lo expulsaron en el partido de México, ¿no? Donde quedaron 3-2, ¿no? Uh-huh. Esa noche de domingo, donde Jesús Gallardo llegó y pum, le metió esta. Cuanza llegó contra él y lo expulsaron, ¿no? Ahora, después de lo que pasó con lo de Balogun, cobró mucha fuerza. Inglaterra mandó una carta, Patricia. Entonces, todo este tema está en el ojo del huracán, ¿no? Sobre qué va a pasar, si le van a dar la oportunidad a Quanash de poder estar en el partido de Noruega. Yo la verdad es que no creo que vaya a suceder.
3: ¿De plano? ¿No crees que ni la carta lo salva?
2: No creo, porque luego ya va a estar, ya podrían mandar una carta, otro, imagínate que la falta aquella de Messi, ¿te acuerdas que fue muy nombrada al inicio del?
3: Sí, que no se la marcaron.
2: La justa.
3: ¿No?
2: Pues qué tal si el otro equipo también habla y les dice, oye, la de Messi también, expúlsamelo, ¿no? Podría volver a aparecer.
3: Lo que pasa es que, mira, las reglas deben ser para todos, pues sí. Parejas. Y si luego se les da chance a unos, pues todos también a otros, porque si a los que no se les dio chance, se los van a sacar en cara.
2: Esto me hace recordar como lo que pasó con el Toluca, ¿te acuerdas cuando el Toluca dijo?
3: Pasó.
2: Oye, ¿los jugadores pueden venir a jugar la
3: ¿sí?
2: final?
3: No.
2: Es exacta. Y le dijeron que sí. Y luego Chivas dijo... Ah, ¿qué pasó?
3: Chivas no.
2: Entonces luego todos recularon y dijeron que no. Algo muy parecido.
3: Es que para todos debe de ser igual, si no va a haber problemas.
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